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0: Son las 8:30 de la mañana.
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0: Saludos, buenos días, bienvenidos y bienvenidas a nuestra primera edición de la actualidad informativa de este jueves 25 de junio. Hoy abriremos con un capítulo dedicado a educación. Comentaremos, entre otras cosas, que la consejería endurece las sanciones por acoso escolar y permitirá expulsiones inmediatas. Lo comentaremos, aparte de la radio, que también va a bajar el próximo curso, previsiblemente. Lo vamos adelantando en titulares. El nuevo decreto de convivencia reforzará la autoridad docente, eliminará las faltas leves y ampliará las medidas disciplinarias a todo el entorno escolar. El gobierno bajará la ratio de educación de 0 a 3 años. El ministerio propone un máximo de 4 niños entre 0 y 1 año, de 6 entre 1 y 2 años y 8 entre 2 y 3 años. El gobierno aprueba una ayuda de 750.000 euros para el alumnado con discapacidad. El Consejo de Gobierno declara el último miércoles del mes de octubre como el Día Regional Conmemorativo de las Comunidades de la Región de Murcia en el exterior. La Asamblea Regional se prepara para el debate sobre el estado de la región con el balance de López Miras y las réplicas de los grupos. El presidente autonómico abrirá hoy jueves la sesión con una intervención de 90 minutos sobre la gestión del gobierno regional, mientras que los grupos parlamentarios fijarán posiciones el viernes. Pacientes vinculados al caso de las prótesis del Servicio Murciano de Salud crean una asociación para defender sus intereses. La nueva asociación se presentará el lunes, 29 de junio, y denuncia la falta de información sobre las intervenciones realizadas con prótesis bajo sospecha. Ailimpo y los sindicatos firman el preacuerdo del nuevo convenio del manipulado de cítricos para más de 25.000 trabajadores. El acuerdo contempla una subida salarial anual del 3%, mejoras sociales y laborales y tendrá una vigencia de 6 años hasta el año 2030. Ayer se hicieron entrega en el restaurante La Mari Morena de Molina de Segura de 7 nuevos distintivos a otras tantas empresas del sello del Sistema Integral de Calidad Turística en Destino, un acto que tuvo lugar, como decíamos, en el restaurante La Mari Morena, presidido por el alcalde José Ángel Alfonso, que estuvo acompañado por la directora general de Competitividad y Calidad Turística, Eva Reverte, y la concejala de Turismo, Pilar Galindo. El Festival de Cortometrajes El Meteorito amplía el plazo de inscripciones de su quinta edición, que se va a celebrar del 15 al 17 de octubre. El plazo permanecerá abierto hasta el 23 de julio y las obras pueden presentarse de forma gratuita a través de la plataforma especializada Festom. Las vacaciones de verano incrementan el tiempo de exposición a pantallas entre niños y adolescentes. El psicólogo Juan Pablo López, de Rivera Hospital de Molina, destaca la importancia de mantener hábitos saludables y un uso equilibrado de la tecnología durante el periodo estival. El PSOE de Molina de Segura celebra esta tarde a las 8 el acto Voces del Orgullo, Semana Cultural y Memoria LGTBI, en la sede socialista situada en la calle Jara Carrillo. La portavoz socialista Isabel Gadea denuncia que el gobierno de PP y Vox ha borrado el orgullo de la agenda municipal, ha abandonado la plaza Pedro Cerolo y ha suspendido programas contra el acoso LGTBI en los centros educativos. El doctor en Comunicación y Nuevas Tecnologías de la Información, Ángel Meseguer Conesa, presenta Radio 3.0, de la voz íntima del transistor al latido vibrante del universo digital, una obra publicada por la editorial Tirano Banderas, que supone la evolución natural de su investigación sobre la radio del siglo XXI y que parte del trabajo distinguido y premiado por la Fundación Europea para la Sociedad de la Información. Esta tarde a las 7:30 tendrá lugar la presentación en la biblioteca Salvador García Aguilar de Molina de Segura. También ha avanzado que el dinero, los fondos recaudados con su venta irán destinados íntegramente a Luzme Distonía, una asociación que trabaja para dar visibilidad a la distonía y acompañar a las personas afectadas y a sus familias. Y entre las previsiones de este jueves destacamos también graduaciones, por un lado del alumnado de bachillerato del IES Francisco de Goya a las 5 en el Teatro Villa de Molina y a las 7 en el Auditorio Virginia Martínez Fernández, graduación del alumnado que finaliza las enseñanzas profesionales de música del Conservatorio Maestro Jaime López en la promoción de 2020 a 2026. Y esta noche a las 10 en el cementerio municipal, un paseo por el cementerio, un recorrido teatralizado por algunas calles del Camposanto Municipal de la mano del escritor molinense Paco López Mengual. Como de costumbre, nuestro recorrido en este primer sumario nos lleva hasta el kiosco para conocer las portadas de los diarios impresos de la región. Comenzamos a nuestro repaso con la portada de este jueves del diario La Opinión. En su edición impresa destaca con una foto principal contra el fuego y la sequía. La comunidad culmina en Cotocuadros la mayor intervención forestal de su historia, con 22 millones que han permitido blindar el monte ante la falta de agua y los incendios. Una imagen del consejero Vázquez ayer en su visita a Cotocuadros junto con técnicos forestales. Más abajo titula La Opinión: en materia de turismo, los hoteles se hartan del inserso y valoran ya reducir plazas. No están dispuestos a seguir asumiendo pérdidas con un modelo agotado, con tarifas congeladas por parte del gobierno central. Reclaman una revisión del programa que beneficia a jubilados para adaptarse a la realidad del mercado. También se habla de la convivencia en las aulas, nuevo decreto de educación para que no o para no dar tregua al acoso escolar en la región de Murcia. Nos vamos al Tejadillo, tres informaciones más en la parte superior de la portada de La Opinión. Trama de las prótesis, los jefes de servicio de la Arxaca exigen responsabilidades. También se alude a un siniestro, seis heridos, entre ellos dos policías, al arder tres naves industriales en Yecla. Y también se alude a un contencioso, los nuevos usos del cine res de Murcia acaban en los tribunales. En el caso del diario La Verdad, opta por la crónica política para destacar su foto principal dedicada al presidente del Gobierno de la Nación, Sánchez, cada vez más solo, es el titular de La Opinión. El presidente del Gobierno sale del Congreso arrinconado por el cerco del PP y la alarma de sus socios ante los casos de corrupción es la interpretación que hace La Verdad del debate que tuvo lugar ayer. No obstante, como noticia principal destaca, la cúpula de la Arxaca exige transparencia y responsabilidades por la trama de las prótesis. Cerca de 70 jefes médicos de enfermería, de administración y de dirección defienden en un escrito el prestigio del hospital. Los directivos, entre ellos el gerente, dicen que rechazan con firmeza la presunta actuación irregular de personas concretas. También destaca La Verdad: educación concertará más aulas de bachillerato en Capuchinos y Fuente Blanca. El nuevo reglamento de convivencia en las aulas endurece las sanciones a alumnos agresivos o que se comporten mal. Por otra parte, la UDEF acusa a Zapatero de cobrar 200.000 euros por ejercer su influencia con Bolivia. El nuevo informe policial refuerza el papel de comisionista internacional del ex jefe del Ejecutivo español. Por otro lado, Cajamar refuerza su negocio con un pacto estratégico con el banco francés Crédit Agricola. Los agentes sociales se piden compromisos concretos a López Miras en el debate. Y si nos vamos al Tejadillo, a la parte superior de la portada del diario La Verdad, se habla ya también de otros asuntos, en concreto de la armonía sobre el Mar Menor, tres espacios con sorpresas en el Club Náutico de los Alcázares. Y también salude a duros rivales, Zaragoza y Huesca elevan el nivel de un grupo lleno de espinas para el Real Murcia.
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0: Alcanzamos ya los 25 grados de temperatura en el exterior de nuestros estudios, con una humedad del 58% y el viento sopla 3 kilómetros la hora. Según la EMET, hoy se podría alcanzar 36 grados de máxima, sería uno menos que la jornada de ayer. Se venía diciendo que a partir del jueves habría un punto de inflexión con tendencia a descender las temperaturas, pero no tanto, porque en realidad va a seguir haciendo calor. Como decíamos, máxima de 36 y mínima de 21, unos registros muy similares a los que vamos a tener por lo menos hasta el próximo domingo, según la previsión que hace la Agencia Estatal de Meteorología.
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0: Este es el sonido del miedo de dos potentes terremotos en Venezuela que han causado más de 30 muertos y 700 heridos según los primeros datos. Los sismos de 7,2 y 7,5 sacuden a Caracas y varias regiones del país, provocan derrumbes de edificios, daños en infraestructuras claves y la suspensión de servicios esenciales. Y estos son momentos de drama de ese terremoto, de gente con terror viendo cómo los edificios caían a sus pies. Graves daños, como decíamos, estructurales, múltiples afectaciones a servicios básicos y de momento en torno a 32 personas fallecidas según el registro que se conoce, pero muchísimos heridos, más de 700 según la información que está llegando, aunque como decíamos se está actualizando conforme pasan los minutos. Hemos querido abrir con esta noticia de alcance internacional. Seguimos con los asuntos de interés regional.
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0: El decreto del Consejo de Gobierno que da luz verde a la tramitación del decreto de convivencia en las aulas endurece las sanciones relacionadas con el acoso escolar, refuerza la autoridad docente e impone más disciplina y respeto a los centros educativos. Es lo que indicaba ayer el consejero de Educación, Víctor Marín. El último informe Talis señalaba que los docentes en España pierden hasta el 20% de su tiempo en poner orden en las aulas, algo que el consejero no está dispuesto a normalizar. Una vez que se ha conocido este protocolo, no es que haya habido muchos aplausos por parte de los sindicatos. Desde AMPE, sindicato mayoritario entre los docentes, consideran que algo de tanta importancia tendría que haberse elaborado desde la negociación y el consenso, una reivindicación que creen que no está bien elaborada, en que no potencia la ley de autoridad docente, algo que debe tener algo de rango de ley y que consideran que no se está cometiendo. Es lo que dice José Antonio Martínez, presidente de AMPE. Más conforme se muestra SIDE, que con cautela recibe un texto que presumiblemente tendrá modificaciones. Consideran positivo el papel que se le da al docente en la gestión de los conflictos. Es lo que dice Luis Prieto, el secretario de Relaciones Externas de SIDE. Escuchamos a ambos representantes sindicales, antes al consejero de Educación.
2: A los centros educativos se debe venir a aprender. Y el aprendizaje no puede desarrollarse en entornos de indisciplina o en el que se producen faltas de respeto. Por eso era necesario avanzar hacia un marco normativo más exigente, más claro y más contundente. El agresor solo podrá ser sancionado cambiándolo de centro si cursa enseñanzas obligatorias.

0: o expulsándolo definitivamente si está cursando enseñanzas no obligatorias. Es un mensaje inequívoco. Quien acosa no puede permanecer en el mismo entorno que su víctima. Conductas antes leves, como las interrupciones o llevar el móvil a la clase, la desobediencia, la indisciplina, la desconsideración, la incorrección, el incumplimiento de normas, pasarán a ser faltas graves, es decir, perjudiciales para la convivencia.
1: Exigimos que se deben crear espacios seguros de aprendizaje en donde los docentes podamos dar lo mejor de nosotros mismos. Solo ahí se produce la magia del proceso de enseñanza-aprendizaje y para ello hace falta protocolos reales y eficaces. Veremos, una vez que se publique este decreto, si realmente hay un protocolo real y eficaz y echamos de menos que no se haya consensuado con las organizaciones sindicales.
2: Nos da miedo que aquellas faltas de respeto, que sean más pequeñas o comportamientos que hasta ahora se sancionaba como faltas leves, ahora ni siquiera se puedan amonestar o sancionar. Quitando eso, el resto lo vemos positivamente. No obstante, vuelvo a repetir que es un embrión que tendrá que desarrollarse vía negociación colectiva y esperemos que se mejore.
3: Seguimos en el ámbito educativo. El Gobierno central bajará las ratios en la educación de 0 a 3 años en respuesta a una de las demandas de las educadoras infantiles después de semanas de protestas. El Ministerio ha propuesto a los sindicatos una modificación del Real Decreto 132/2010 para establecer nuevas ratios alumnado-profesor en el primer ciclo de educación infantil: 4 niños entre 0 y 1 año, 6 entre 1 y 2 años y 8 entre 2 y 3 años. Una noticia que las educadoras infantiles han recibido con mucha alegría, ya que, según dicen, era su principal reivindicación. Es lo que explica Elena Fernández, que es delegada de enseñanza de Comisiones Obreras.
4: Con lo cual es una bajada histórica la que reclamábamos, que se acercara a la radio europea y poder dar la atención con calidad que se merecen estos menores, ¿vale? Estos menores pequeños. Vamos a hacer la bajada completa de todo el ciclo porque lo necesitamos, porque llevamos ya muchos años reclamando esta situación, esta mejora, y lo ideal es que se beneficien desde lo antes posible todos los menores, porque esto, o sea, son dos, tres años, ¿vale? Que si es un curso más, son otra generación que pasa la situación de tener que convivir, ¿vale?, con una sola educadora.
3: El Gobierno declarará el último miércoles del mes de octubre como el Día Regional Conmemorativo de las Comunidades de la Región de Murcia en el exterior. Es una de las decisiones que tomó este jueves el Consejo de Gobierno, que, entre otras cosas, también aprobó una subvención de más de 750.000 euros para programas de apoyo al alumnado con discapacidad. Esta ayuda se otorga a Plena Inclusión por ser la única federación que atiende a todo tipo de discapacidades, cubre todos los municipios de la región y por su experiencia en estas actuaciones. Con esta subvención ofrecerá apoyos educativos específicos de educación especial a través de programas de intervención en dificultades de aprendizaje, audición y lenguaje, desarrollo de las capacidades y las competencias básicas, orientación educativa y profesional, así como tratamientos de fisioterapia. Es lo que indicaba la consejera portavoz del Gobierno, Marisa López Araún.
5: Hablamos de una iniciativa que beneficiará a cerca de 800 alumnos de la región y que permite complementar la labor que realizan los centros educativos con terapias, programas de intervención especializada, orientación, fisioterapia y apoyo emocional, tanto para los estudiantes como para sus familias. Miles de murcianos y sus descendientes mantienen vivos nuestros valores, nuestras tradiciones y nuestro vínculo con esta tierra desde distintos puntos de España y del mundo. Son auténticos embajadores en la región de Murcia y con esta iniciativa queremos reconocer públicamente la labor que realizan las casas regionales, asociaciones y centros vinculados a la región.
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3: La Asamblea Regional de Murcia celebra este jueves, también el viernes, una nueva edición del debate sobre el estado de la región, una de las citas políticas más relevantes del calendario parlamentario autonómico. El presidente de la comunidad autónoma, Fernando López Miras, será el encargado de abrir la sesión a las 11 de la mañana con una intervención de 90 minutos en la que realizará balance de la gestión desarrollada por el gobierno regional y expondrá las principales líneas de actuación para los próximos meses. Una vez concluido el discurso del jefe del Ejecutivo Autonómico, la sesión quedará suspendida hasta el viernes. Será entonces a partir de las 9 de la mañana cuando los portavoces de los distintos grupos parlamentarios intervengan para valorar la acción del gobierno, plantear sus críticas críticas y propuestas y mantener el correspondiente turno de réplica con el presidente regional. El debate servirá para confrontar las diferentes visiones sobre la situación política, autonómica, económica y social de la región y marcará parte de la agenda política de los próximos meses.
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3: Posibles afectados por el fraude de las prótesis del Servicio Murciano de Salud crearán una plataforma para defender sus derechos. Esta nueva asociación, que va a denominarse Asociación de Afectados por Prótesis Sanitarias de Dudosa Calidad en la Región de Murcia, se presentará oficialmente el lunes 29 de junio. Una iniciativa que surge, según ellos, ante la falta de información, la incertidumbre y la angustia de muchas personas, sobre todo mayores, que se han sometido a operaciones cardiovasculares y no saben si les colocaron una prótesis en mal estado. Desde la Consejería de Salud insisten en que no hay pacientes a los que hayan colocado dispositivos caducados, aunque el sumario al que han tenido acceso varios medios informativos asegura que de momento hay constancia de dos prótesis caducadas implantadas. Escuchamos a Isabel Ayala, la consejera de Salud.
7: La seguridad de los pacientes está garantizada. El servicio sanitario está revisando y ha revisado a todos los pacientes y está haciendo una segunda revisión. Y de momento no hay ningún dato que indique que hayan prótesis caducadas en los pacientes.
3: Ailimpo y los representantes de Comisiones Soberanas, UGT, Redes e ISA se han firmado el preacuerdo del nuevo convenio colectivo de manipulado de agrios que va a regular las condiciones laborales de más de 25.000 personas trabajadoras que contribuyen de manera decisiva a que Murcia mantenga el liderazgo mundial en la exportación de cítricos. Este acuerdo es el resultado de un proceso de negociación marcado por el diálogo constructivo y leal y el mutuo entendimiento entre patronal y organizaciones sindicales con el objetivo común de consolidar la estabilidad a largo plazo de las empresas exportadoras, es decir, y mejorar las condiciones de los trabajadores, garantizando su poder adquisitivo con un incremento salarial anual del 3% y una cláusula de revisión en base al IPC real anual con un tope del 2%.
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3: El alcalde de Molina de Segura, José Ángel Alfonso, y la directora general de Competitividad y Calidad Turística, Eva Reverte, han hecho entrega de los nuevos distintivos a empresas que se suman al Sistema Integral de Calidad Turística en Destino, SITED, Servicios Turísticos de Molina de Segura, adheridos en 2026. Han estado acompañados por la concejala de Turismo, Pilar Galindo. El alcalde José Ángel Alfonso ha felicitado a los representantes de los establecimientos molinenses que han recibido su acreditación este miércoles como miembros de este sistema de calidad turística y que son el albergue turístico El Rellano, Estación Bar, Francis Moda, La Francisca, Óptica Rosales, SM Joyeros y Selección de Modas Carbonel. Escuchamos a la concejala de Turismo, Pilar Galindo.
8: Hoy queremos poner en valor a quienes hacéis posible que Molina de Segura siga creciendo como destino turístico, los establecimientos distinguidos. Detrás de cada uno de estos reconocimientos hay dedicación, formación, inversión, trabajo en equipo y una firme voluntad de superación. En un sector cada vez más competitivo, la calidad marca la diferencia y vosotros habéis decidido dar un paso más, pasando por procesos de evaluación y mejora para ofrecer la mejor experiencia posible a quienes os visitan. Este distintivo no es únicamente un reconocimiento, es una garantía de confianza para nuestros visitantes y una muestra de vuestro compromiso con la excelencia. Gracias a vuestro trabajo, contribuís a fortalecer la imagen de Molina de Segura, a generar oportunidades económicas y a posicionar nuestro municipio como un destino cada vez más atractivo.
3: Estos 7 establecimientos se suman a otros anteriores. El municipio de Molina de Segura cuenta en total con 21 establecimientos adheridos. En el marco del Sistema Integral de Calidad Turística en Destinos, la Secretaría de Estado de Turismo reconoce el trabajo de otros servicios turísticos distinguidos por el SITED que cuentan con este sello de calidad turística: Guía Turística Cristina Bernal, La Boca Telía, Restaurante La Marimorena, Casa Rural Los Arcos, Casa Rural Mi Campo, Viajes Molitour y Oficina de Turismo de Molina de Segura. Vamos a escuchar también a la directora de Competitividad y Calidad Turística, Eva Reverte.
9: El SICTEC no solo beneficia a aquel que nos visita, a aquel que viene a Molina de Segura o a la región de Murcia, sino que también beneficia a los propios ciudadanos de Molina de Segura. Y eso siempre es bueno y es positivo. Y creo que estáis haciendo un enorme trabajo, alcalde, porque la gente se da cuenta de que al final hay que seguir sumándose. Que hoy me digan que un establecimiento que lleva 50 años sigue apostando por la calidad, dice mucho de vosotros, dice mucho del tejido comercial, empresarial e industrial de Molina de Segura. hasta 36 oficios engloba el sistema. Estáis en muchos de ellos, pero lo importante también, alcalde, es que está, por ejemplo, vuestra oficina de turismo, que bien decíamos hace poquito que era quien recibe, ¿no?, al visitante cuando llega por primera vez, cuando íbamos a inaugurar esos aseos accesibles, que estamos trabajando también conjuntamente desde la Dirección General de Competitividad y Calidad Turística. Y el alcalde me preguntaba, porque siempre pasa cuando llegamos a un sitio, ¿cuándo van a salir ya las subvenciones para el nuevo SICTED? Pues, alcalde, la semana que viene estará posiblemente ya la orden publicada en el boletín y empezaremos a trabajar en el SICTED también de este año. Como digo, la intención de nuestro presidente, de Fernando López Miras, es que todos aquellos que queráis distinguiros en calidad podáis hacerlo trabajando conjuntamente con los ayuntamientos y que el coste para vosotros de esos procedimientos, de esas auditorías, pues sea cero.
3: Por su parte, el alcalde de Molina de Segura, José Ángel Alfonso, ha destacado que Molina da un paso más y lo da de la mejor manera posible, junto a sus profesionales, sus empresas y junto a quienes creen que nuestra ciudad tiene mucho que ofrecer. A los distinguidos este miércoles les pide que sigan siendo ejemplo, que este certificado no sea un punto de llegada, sino un punto de partida, que les ayude a crecer, a mejorar, a diferenciarse y a seguir demostrando que en Molina hay talento.
10: Una felicitación muy especial y muy cariñosa a todos vosotros, todos los establecimientos, por este reconocimiento, como digo, porque al final estáis representando cada uno de vosotros a Molina de Segura y, por tanto, una ciudad, yo tengo claro que no se construye solo a base de edificios más o menos llenos, infraestructuras, instalaciones deportivas, tiene mucho que ver y cómo se trata a la gente y cómo se construye también esa ciudad desde abajo, ¿no? Desde abajo hacia arriba, en los propios bares, los establecimientos, lugares donde los visitantes pues encuentren pues eso, lo mejor de cada uno de nosotros, la confianza, la tranquilidad. Así que cuando esa atención es buena, pues redunda en Molina de Segura. Eso hace que al final Molina de Segura crezca como destino turístico, como zona gastronómica, como lugar de prestigio y de confianza, que es de lo que se trata. Y estos reconocimientos tenemos que tener claro también que es un reconocimiento colectivo. Aquí es un distintivo que se va a poner en las puertas de cada uno de vuestros establecimientos, pero lo que está trasladando es que detrás hay muchas horas de trabajo, mucho esfuerzo colectivo, hay ganas de querer hacer las cosas bien y eso tiene un gran valor con los tiempos que estamos viviendo de todo deprisa y terminamos rápido y se acabó, pues tiene mucha importancia hacerlo así. Y somos conscientes de que conlleva un sacrificio y un esfuerzo y qué menos que se os quiera reconocer con esta distinción.
3: La Concejalía de Cultura del Ayuntamiento de Molina de Segura ha ampliado la convocatoria de la quinta edición del Festival de Cortometrajes del Meteorito de Molina, que este año se va a celebrar los días 15, 16 y 17 de octubre. El plazo de inscripción permanecerá abierto hasta el 23 de julio y las obras pueden presentarse de forma gratuita a través de la plataforma especializada Festón. El certamen toma como punto de partida un episodio singular de la historia local, la madrugada del 24 de diciembre de 1858, cuando cayó sobre Molina de Segura el meteorito más grande registrado hasta hoy en España. De aquel impacto nació una leyenda según la cual el cráter abierto por el meteorito irradia una energía feliz, fecunda e inextinguible, que explicaría la abundancia de artistas vinculados al municipio. Bajo este pretexto mitológico, el festival busca seleccionar 6 cortometrajes que compartan la misma naturaleza que el meteorito, historias breves de impacto imborrable en el espectador y de marcado carácter social. Podrán participar todos los cortometrajes de ámbito nacional producidos en 2025 y 2026 con un único cortometraje por dirección. Se emitirán obras con una duración máxima de 30 minutos y temática, género y formato libres, prestándose especial atención a las propuestas de contenido social. El festival cuenta con un comité profesional compuesto por los cineastas locales Alba Esquinas, Álvaro López, Francisco García y Noé Galera. La quinta edición mantiene 3 premios oficiales: el premio del jurado al mejor cortometraje, dotado con 800 euros y estatuilla, el premio del público con 200 euros y estatuilla, y el premio del público joven al mejor cortometraje, también con 200 euros y estatuilla. Además, cada una de las 6 obras seleccionadas para la sección oficial recibirá 100 euros en concepto de tasa de proyección. Con el final del curso escolar y la llegada de las vacaciones de verano, niños y adolescentes disponen de más tiempo libre y de una mayor flexibilidad en sus rutinas diarias. Esta situación suele ir acompañada de un incremento del uso de teléfonos móviles, tabletas, videoconsolas y otros dispositivos electrónicos que pasan a ocupar una parte importante de su tiempo de ocio. Juan Pablo López, psicólogo de Rivera Hospital de Molina, explica en un comunicado que este aumento no responde solo a que haya más horas libres, sino que a que cuando desaparecen los horarios y la estimulación que aporta el entorno escolar, los menores recurren con facilidad a la pantalla para llenar ese vacío y combatir el aburrimiento, más que por una necesidad real de ese contenido concreto. El especialista advierte de que este uso, si se vuelve excesivo, puede acabar desplazando otras actividades necesarias para un desarrollo saludable, influye en la calidad del sueño, favorece el sedentarismo y reduce el tiempo dedicado a experiencias más enriquecedoras como el juego al aire libre, el deporte o la relación con iguales. Durante el verano desaparecen los horarios marcados por el colegio y es frecuente que los menores recurran con mayor facilidad a la tecnología para entretenerse, es lo que explica López. Y frente a esto, el psicólogo subraya que el acompañamiento, es decir, dedicar tiempo compartido a los menores, ayuda a reducir esa necesidad de refugiarse en la pantalla, aunque reconoce que no todas las familias disponen del mismo tiempo libre en verano, por lo que el equilibrio a buscar es distinto en cada caso. Junto al tiempo de familia, el psicólogo recuerda que existen otras vías para cubrir ese tiempo libre sin recurrir siempre a la pantalla, aunque insiste en que la fórmula que funciona depende de la edad del menor y de las circunstancias de cada familia.
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3: El PSOE de Molina de Segura va a celebrar este jueves 25 de junio a las 8 de la tarde el acto Voces del Orgullo, Semana Cultural y Memoria LGTBI+, en la sede socialista que está en la calle Jara Carrillo, número 13. Será un encuentro cultural para reivindicar la diversidad, la libertad y la memoria LGTBI a través de la palabra, la música y la participación colectiva. El acto incluirá lecturas breves de poemas, textos en prosa y canciones de artistas, escritoras, poetas y creadores LGTBI, además de audios, música y un espacio de convivencia. La portavoz del PSOE, Isabel Gadea, ha afirmado que el orgullo también se defiende leyendo, escuchando y nombrando a quienes durante demasiado tiempo fueron silenciados. Gadea ha situado este acto en un contexto preocupante. Según el Ministerio del Interior, los delitos e incidentes de odio aumentaron en España un 23,6% en 2025 hasta alcanzar la cifra más alta de la serie histórica. Además, los delitos vinculados a la orientación sexual e identidad de género sumaron 578 hechos registrados. Cuando crecen los delitos de odio, las instituciones no pueden mirar hacia otro lado, tienen que proteger, educar y acompañar, y eso es justo lo contrario de lo que está haciendo el gobierno de PP y Vox en Molina, es lo que señala Isabel Gadea. La portavoz socialista ha denunciado que desde la entrada de PP y Vox en el Ayuntamiento, Molina ha dejado de celebrar institucionalmente el Día del Orgullo.
11: Desde que entraron PP y Vox en el Ayuntamiento, Molina ya no celebra el Orgullo como institución. La plaza Pedro Cerolo está descuidada y también se han dejado de hacer actividades contra el acoso LGTBI en los institutos. Por eso hemos preparado Voces del Orgullo, este jueves 25 de junio, a las 8 de la tarde. Será un acto sencillo, con lecturas, música y memoria. Y queremos invitar a la gente de Molina a venir, escuchar y compartir un rato en defensa del respeto y la diversidad.
3: El doctor en Comunicación y Nuevas Tecnologías de la Información, Ángel Meseguer Conesa, presenta Radio 3.0. De la voz íntima del transistor al latido vibrante del universo digital, una obra publicada por la editorial Tirano Banderas que supone la evolución natural de su investigación sobre la radio del siglo XXI y que parte del trabajo distinguido y premiado por la Fundación Europea para la Sociedad de la Información. Este jueves 25 de junio a las 7:30 de la tarde tendrá lugar la presentación en la Biblioteca Salvador García Aguilar de Molina. Con Ángel Meseguer hemos hablado esta semana en Radio Compañía, el autor ha avanzado que todos los fondos recaudados con su venta irán destinados íntegramente a Luzme Distonía, una asociación que trabaja para dar visibilidad a la distonía y acompañar a las personas afectadas y a sus familias. La publicación nace como un homenaje a la radio, un medio que ha acompañado la vida de generaciones enteras y que lejos de desaparecer ha sabido transformarse para seguir ocupando un lugar esencial en el nuevo ecosistema digital. A través de un lenguaje cercano y riguroso, el autor recorre el camino que va desde la escucha íntima del transistor hasta el actual universo sonoro marcado por el podcast, el streaming, las plataformas, la escucha a la carta y las nuevas formas de relación con las audiencias.
12: yo creo que es el poder de la voz. Es decir, algo tan sencillo, pero al mismo tiempo tan bonito, ¿no? Como la voz es capaz de pues eso, de emocionar, de estar ahí, de acompañarnos y de sentir que, pues eso, como decíamos también al principio, que no estamos del todo solos, ¿no? Que siempre hay esa compañía que en aquellas noches, ¿no? En las largas que todos hemos tenido, ¿no? En el coche, cuando vamos al trabajo, vamos a la universidad o por ejemplo en la cocina cuando estamos también haciendo de comer, bueno, de una manera u otra esa voz siempre ha estado aquí, ha estado con nosotros, ha estado acompañándonos, ha estado emocionando, pero a pesar de todo, es decir, a pesar de todo lo que ha ocurrido, a pesar de esa evolución, la radio ha sabido reinventarse y ha sabido, pues, un poco amordarse a los nuevos tiempos, ¿no? Y yo creo que ese es el gran mérito, ¿no?, de la radio, ¿no?, que a pesar de encontrarnos en medio de esa revolución tecnológica, pues la radio sigue siendo esa voz, ¿no?, cercana, noble, ¿no?, y que nos acompaña, que nos informa y que, como decíamos, nos emociona, ¿no?
3: Ángel Conesa es miembro de la Junta Directiva de Alumne de Estonia, una entidad a la que ha destinado íntegramente los fondos recaudados con sus publicaciones solidarias. La asociación desarrolla una labor de apoyo, acompañamiento, sensibilización y visibilidad en torno a la distonía, una enfermedad neurológica que puede afectar al movimiento, la postura, la autonomía personal y la calidad de vida de quienes la padecen. Con Radio 3.0, Meseguer invita a mirar la radio no solo como un medio de comunicación, sino como una experiencia emocional, cultural y social que sigue latiendo en el universo digital. Y en ese sentido, Marina Martín, que es la presidenta de la asociación Alumne de Distonía, también participaba este lunes en el programa de radio para dar a conocer el libro de Ángel Meseguer. Marina Martín se sumaba a la tertulia vía telefónica y explicaba dónde están centrando actualmente los esfuerzos de esta asociación que funciona a nivel nacional.
13: En las asociaciones lo que no encontramos es cómo ayudar a la gente. Y en nuestro caso centramos toda la tanto recursos económicos como humanos en la investigación a nivel científico, que a fecha de hoy el equipo al que apoyamos nosotros lidera la investigación a nivel europeo sobre distonías genéticas de la infancia. Y todos esos años fueron para fortalecer eso, ¿no? ¿Cuántas personas hay? ¿Qué es realmente la distonía? ¿Qué ocurre en el cuerpo? Más o menos vamos sabiendo, no todo lo que quisiéramos, pero vamos sabiendo, y encontrar esa forma de todo lo urgente poder atenderlo a través de la unidad de estimulación cerebral profunda. Y posteriormente, ya de forma natural, se dio la necesidad de apoyar a la gente y poder acompañarla, que es la atención al paciente. Es lo que hacemos diariamente, poder atender a esas personas, guiarlas, cómo derivar a una persona que vive en Murcia, que por cierto, esta semana pasada conocí en Barcelona a una de las familias de Murcia, uh-huh. Pues de cualquier punto del país, a acompañarlos para que puedan llegar al lugar donde están los expertos que saben lo que les ocurre, y luego pues guiarlos si hacen falta apoyos terapéuticos, todo lo que es el seguimiento de una familia. Entonces, para mí los puntos claves ahora mismo de Alumne de Estonia son esos, la formación, que me parece importantísima, la investigación a nivel científico, todo esto es para mí lo básico y fundamental para poner los pilares, y posteriormente pues todas las personas que van llegando poder hacer ese acompañamiento.
3: Entre las previsiones de este jueves destacamos también que a las 5 de la tarde en el Teatro Villa de Molina será el acto de graduación del alumnado de bachillerato del Instituto Francisco de Goya, y por otro lado a las 7 en el Auditorio Virginia Martínez Fernández será el acto de graduación del alumnado que finaliza las enseñanzas profesionales de música del Conservatorio Maestro Jaime López, promoción 2020-2026. Y además por la noche a las 10 en el Cementerio Municipal hay un nuevo paseo por el cementerio, un recorrido teatralizado por algunas calles del cementerio municipal de la mano del escritor molinense Paco López Mengual, una actividad que organiza la Concejalía de Turismo del Ayuntamiento de Molina de Segura, que tiene una duración aproximada, la visita, de una hora y media. Y de estas visitas nocturnas hablaba en una comparecencia pública el propio escritor y mercero molinense Paco López Mengual.
14: Lo de día, pues nos centramos más en lo que se ve, ¿no? En la gente que hay ahí enterrada, sobre todo las grandes familias conserveras, las que ocasionaron el boom, ¿no?, y el crecimiento desorbitado de Molina en los años 50, 60 y 70, y por la noche son teatralizadas. Nos acompañan dos actores. El cementerio de Molina no tiene luz eléctrica, está oscura de noche, Y entonces, bueno, pues vamos con unos farolillos y llevando a la gente, y aparecen dos actores, que son Manuela y Gregorio, que cada uno de ellos interpreta diferentes papeles, y bueno, van ilustrando algunas de las historias que vamos contando, y bueno, algún que otro susto pues también da, ¿no? Pero bueno, es muy apto para la gente. Mucha gente, al enterarse de los paseos por el cementerio, creen que es algo irrespetuoso. Se hace en muchos sitios, y a mí me gustaría que esta gente que, bueno, que acusa que es un acto un poco indecoroso, que acudan y que ven que, bueno, yo creo que el respeto es máximo, es un homenaje a la gente que ahí está enterrada, que son nuestros mayores, porque todos tenemos a nuestros familiares allí, ¿no?
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0: En nuestro tiempo dedicado a vivir aquí, vivir en Molina de Segura, nuestro capítulo dedicado a las entrevistas de personas sobre eventos también que guardan relación con la actualidad local, vamos a hablar hoy del segundo Festival de Bandas Ciudad de Molina, que es uno de los eventos centrales que tendrá lugar este fin de semana en esta localidad. En concreto, va a ser este día 27 de junio en la Plaza del Casino, es decir, el sábado a las 8:30, y la banda invitada va a ser la banda musical de Cabezo de Torres. Hablamos con el presidente de la banda municipal de música de Molina de Segura, Manuel Hernández, al que tenemos al lío telefónico. Manolo, buenos días.
1: Buenos días.
0: Bueno, pues todo ultimado en este momento estelar, que de alguna forma también sirve como cierre de temporada. Cuéntanos cómo va a ser el festival de este sábado.
1: Pues es un festival que, como todos los años, son festivales muy esperados, vamos. Es muy típico en todas las bandas de la región de Murcia, pues nos vamos invitando entre nosotras, ¿vale? Y luego devolvemos siempre el viaje. Es un atractivo de hacer una actuación de alto nivel entre bandas. Y este año, pues mira, tenemos la suerte de que tenemos a una banda de primera. La banda de primera también depende de sus componentes. Esta es una banda de primera y que además ahora mismo es la mejor banda de España, vamos, porque han ganado el certamen internacional de bandas de Valencia y además con mención de honor. O sea que estamos hablando si lo comparábamos en fútbol, pues que viene el Real Madrid o el Barcelona, vamos, que esto es así.
0: Una banda de Champions, ¿no?
1: Sí, una banda de Champions. Esto es complicado, es difícil acceder, porque claro, esta gente está acostumbrado a los grandes eventos y a los grandes escenarios. Vamos, me parece que esta semana o la semana que viene van al Palacio de la Música de Valencia. O sea que estamos hablando de una gran banda. Y además la tenemos aquí al lado, que son vecinos. O sea que tú date cuenta lo que es, dentro de la cultura musical, tener una banda que es de Champions y la tenemos aquí al lado.
0: Una banda que está dirigida por Andrés Pérez Bernabé, en el caso de la banda municipal de música, que también actúa, evidentemente. El director es Asensio Sánchez Martínez. ¿Qué repertorio vais a llevar para este sábado, Manolo?
1: Pues van a ser... siempre se acompaña de algo, yo que sé, de popular, tipo paso doble o algo así, pero vamos, van a ser con obras muy fuertes, muy cantos medievales, y vamos, una obra muy importante, van a ser obras importantes, no va a ser algo distinto y algo que la gente la va a gustar, porque claro, cuando la percusión suenan todas las estas. Nosotros vamos ahí con, se llama Música y Poble, Carlos Magno, que es un poema medieval, y una obra muy complicada que se llama Dresde, que es una obra, vamos, de grado, creo que grado 1. Es una pasada de interpretación lo que va a hacer la banda de Molina. Y la banda del Cabezo va a llevar prácticamente la obra que va a llevar al Palacio de la Música de Valencia. O sea que estamos hablando de una actuación de alto nivel.
0: Alto nivel. Bueno, ¿va a haber pasacalles previo al festival?
1: Sí, es algo típico que en los festivales se hace un pequeño pasacalle donde las bandas pues desfilan un poco por el pueblo. Nosotros vamos a hacer pues desde lo que es el Paseo Rosales completo y desembocan, las dos bandas desembocarán desfilando al son de paso doble y desembocarán en la plaza esta del casino, en donde allí estarán esperando las autoridades. Estará, si Dios quiere, pues todos nuestros políticos, están invitados los de Murcia capital, y luego aparte pues la presidenta de la federación y las personas insignes de Molina, que vamos, que cuento con ellas, están todos invitados y espero que vengan, vamos, que ya te digo, es un gran evento.
0: Ajá. Será en el festival a las 8:30, entiendo que el pasacalle es un rato antes, ¿no, Manolo?
1: Sí, será aproximadamente a las 8:20, 7:30, 8:20, una cosa así, porque luego la banda pues se tiene que acomodar y tienen que cambiar el chip de los instrumentos de paso, de calle, y ya entran con la percusión de orquesta, que eso ya es pues, un camión de instrumentos, vamos, que impresionante.
0: Una jornada también muy especial para la Banda Municipal de Música de Molina de Segura, entre otras cosas, porque es el cierre de temporada, ¿no? Va a ser un momento también lúdico, festivo, y supongo que para hacer balance, ¿no?, de lo que ha sido este curso, Manolo.
1: Sí, claro. Bueno, aparte de que la semana que viene pues tendremos una procesión en el llano, en la ribera de Molina, es el cierre, y es muy importante porque todos estos eventos pues también pues sacan conclusiones. La banda pues también, la verdad, pues llega a esta época, llega cansada, porque es el fin de la temporada. La temporada empieza con el año lectivo en septiembre, que empezaremos, pues si Dios quiere, con las fiestas de Molina, el gran evento que tenemos este año, que os antecedo. Toda la gente pregunta, ¿y qué os vais a sacar de las chisteras? Pues vamos a sacar, como siempre, algo que a la gente pues le guste mucho. Y entonces el motivo de este año va a ser la Eurovisión. O sea, ya vamos antecediendo para que la gente ya que vaya pensando de que para el día 18 de septiembre va a tener el gran evento de la banda municipal y va a ser tema de Eurovisión. Algo va a ser muy importante.
0: ¿Dónde va a ser ese concierto?
1: En el Tomás Fernández Gil. El auditorio de la compañía.
0: Muy bien, eso será ya, o sea, ya tenéis la fecha, el 18 de septiembre,
1: ¿no? Sí, el 18 de septiembre, ya iremos hablando y con tiempo irá, pero vamos, que como mucha gente me está preguntando, y Manolo, ¿y este año qué? El año pasado fue Mecano, el año anterior fue el Rock de los 80, bueno, nosotros llenamos el Tomás Fernández, además, el año pasado sin precedentes, un lleno sin precedentes, vamos, que nos dimos un baño de masa y muy importante.
0: Bueno, pues ese concierto de la fiesta de Molina, que será el pistoletazo de salida del siguiente curso, y luego... Claro. Cerraréis con el Festival de Bandas, que es de lo que estamos hablando. Que
1: correcto.
0: En este caso, el año que viene ya será la tercera edición.
1: Hay una apéndice que me gustaría resaltar, de que por antonomasia, la banda siempre, desde toda la historia, porque, claro, la banda lleva a lo mejor 30 festivales o 30 y tantos festivales, pero claro, era en otro formato. Entonces, al decir segundo festival de bandas, no quiere decir que sea el segundo festival de bandas que hacemos aquí, sino que es otro formato, un formato nuevo, se ha remodelado, ha sido más de música en la calle, más al estilo antiguo, más de recepción en la calle, que todo, sacar la música fuera a la calle. Y claro, la Plaza del Casino, siempre por antonomasia, es el sitio donde siempre se ha hecho. Y claro, toda la gente mayor del lugar... Pues creo que fue alrededor del 13 o 14, o sea, 2013, 2014, en donde se dejó de hacer allí. Y claro, ese es un centro neurálgico de la población de Molina. Y creo que va a estar muy bien porque va a estar justo en el centro para que todo el disfrute de toda la gente. Va a sonar espectacular. Va a sonar espectacular. Además, la gente yo creo que va a llenar. Aquello lo va a llenar. Por eso digo que vayan cogiendo sitio con tiempo. Porque claro, no es una plaza, no es un gran auditorio, y yo te digo, vamos a probarnos en la calle, a ver cómo responde la familia de la banda.
0: Bueno, pues el segundo festival con este formato de bandas de música, Ciudad de Molina, sábado 8:30, antes habrá un pasacalles sobre las 7:30, 8:20, para ir calentando motores. Quería preguntarte también, Manolo, porque en el último pleno, y además interviniste en la sesión plenaria, se aprobó una modificación presupuestaria que va a permitir dotar a los integrantes de la banda municipal de tablets, ¿no? Sí. ¿Cuándo llegan esas tablets y para qué? ¿Para qué o qué va a representar para los integrantes de la banda?
1: Pues estamos hablando de un salto tecnológico mayor de la historia. ¿Por qué? Porque vamos a ser la primera banda no profesional de que vamos a llevar tablets. Es suponer una tecnología y supone de que el acceso a todas las partituras, entrar en internet, el director cambia de partitura, hace correcciones, el envío por wifi, o sea, es un cambio sustancial. Yo te digo, también somos en plan de la ecología, porque no te puedes imaginar alguna banda en la cantidad de tóner y papel que suministra. Pero vamos, de hecho, nosotros vamos a ir a la vanguardia. Molina va a la vanguardia. Después de nosotros, oirás de que una banda, un conservatorio o cualquier cosa, pero vamos, que nosotros hemos tenido esa suerte de que la corporación municipal vamos, la aprobara por unanimidad de todas las partes. Han visto, tienen una visión de futuro todas las partes. Y gracias, pues, porque claro, son es un tema dotar de tablets, pues muy baratas que sean, que no estamos hablando que sean de la manzana, pero que son tablets que van a hacer su uso perfectamente. Y el cuándo, pues en la próxima provisión de dinero que haga el ayuntamiento, pues entonces lo sacará de ahí.
0: O sea que a partir de ese momento, partituras digitales, ¿no?
1: Exactamente, todos los componentes llevarán su partitura. La trompeta primera, trompeta segunda, que percusión, todo será, yo te digo, vamos a la vanguardia. Molina, siempre queremos ser vanguardia, siempre queremos ser los primeros en todo, pero en esto, de verdad, vamos a ser los primeros. Lo primero de España, no estamos hablando, no me meto en Europa porque en Europa no me llegan tanto las miras, pero en España seguro, Murcia por descartado, y España pues también, porque vamos, no conozco a nadie y he preguntado, nadie lleva las tablets, nada más que Molina. Si Dios quiere, en el próximo curso las estrenaremos.
0: Muy bien, pues el próximo curso se podrán estrenar esas tablets para trabajar con partituras digitales y mejorar la formación, y aumento lo más inminente, este cierre de temporada, cierre oficial con el segundo festival de bandas, Ciudad de Molina, la banda de Cabezo de Torres, la banda de Molina de Segura, sábado, Plaza de la Constitución o Plaza del Casino, a partir de las 8:30 de la tarde, y luego ya la semana que viene, pues digamos el cierre oficioso en las fiestas de la Ribera de Molina de Segura. No sé si tienes algo más que añadir, Manolo.
1: No, que la banda municipal es del pueblo. Cuando la gente pasa la banda, mi banda. O sea, estamos hablando de que es una propiedad, que no es de nadie. La banda municipal es del pueblo. Eso es lo primero. Y lo segundo, pues invitar a toda la gente, con mucho gusto, de que asistan a este gran evento, porque además es que se lo van a pasar muy bien, y se darán cuenta de que conforme viene, van a repetir, porque claro, somos capaces de hacer una procesión, que es lo que algunas veces nos conocen, pero somos lo nuestro son los grandes conciertos. Los grandes conciertos, eso es lo que nos gusta a la banda.
0: Muy bien. Pues nada, suerte de cara al sábado. Manuel Hernández Ross, el presidente de la Banda Municipal de Música de Molina de Segura. Un saludo y buen día.
1: Buen día, Juan Luis.
0: Hasta luego.

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0: Esa música que seguro que se va a escuchar este verano 2026 y de veranico vamos a hablar, veranico con Regalico, que es la campaña que promueve la Asociación de Comerciantes Profesionales Compro de Molina de Segura para este verano, con descuentos, con regalicos, que bueno, con rascas y ganas, en definitiva. De ello vamos a hablar con Antonio Lozano, con el presidente de Compro, porque después de una campaña viene otra y siempre estamos inmersos en el tejido comercial molinense, pues con estas iniciativas que invitan, ¿no?, sobre todo a que la gente compre en el comercio pequeño, en el comercio de esta localidad. Antonio Lozano, muy buenos días.
1: Hola, muy buenos días.
0: Bueno, cuéntanos, veranico con Regalico, ¿cómo llega esta campaña y cómo se va a estructurar?
1: Bueno, la Asociación de Comercio de Molina de Segura tiene una planificación hecha ya desde enero-febrero. Hicimos una planificación anual, la cual, pues bueno, pues la hemos consensuado entre toda la Junta Directiva, y luego pues hemos lanzado también a todos los comerciantes que nos fuesen dando ideas. Hemos hecho, desde que iniciamos la andadura en enero, hemos hecho con esta ya 5 campañas, es decir, 5 campañas, llevamos 6 meses de año, y bueno, pensamos en que en verano normalmente sigue habiendo gente aquí en Molina de Segura, y entonces dijimos, bueno, pues si en verano hay todavía personas que en Molina de Segura todavía siguen estando y algunos se van a las playas, pero tenemos los que son los pueblos de alrededor, dijimos, bueno, pues vamos a intentar hacer algo que sea divertido, que sea, bueno, pues que la gente pueda venir, que pueda comprar, y oye, pues si se puede llevar un regalo, pues sería fenomenal. Lo hemos puesto veranico con Regalico porque, bueno, pues estamos en Murcia, es que tenemos que también que intentar que las palabrizas esas que tenemos aquí en Murcianica, que también se puedan ver en los carteles.
0: Bueno, y veranico con Regalico, ¿en qué consiste? ¿Qué tipo de descuentos va a haber? ¿Cómo se va a incentivar las compras entre la gente que se queda aquí en el pueblo?
1: Pues mira, desde el día 15 de junio hasta el día 31 de julio, todas las personas que vengan a Molina de Segura y entren a los comercios participantes en esta campaña, pues podrán optar con una compra de 20 euros a tener un rasca, y el rasca, pues ahí en ese rasca puede conseguir desde bolsas shopping, que son bolsas para hacer compras y para llevártelas en verano, para también pueden conseguir 50 entradas del teatro para consumir luego en septiembre, 10 entradas de piscina municipal de aquí de Molina de Segura, 15 entradas para los conciertos, que los vamos a dar, esas 15 entradas a los ganadores, se las vamos a dar pues a últimos de julio para que puedan, pues, a últimos de julio, primeros de agosto, para que luego las puedan guardar, para que puedan ir por los conciertos que está organizando lo que es la concejalía. Y también todos los comercios participantes han puesto 4 rascas de 5 euros de descuento, para que con ese rasca que te salga de 5 euros de descuento pueda ir a comprar a ese comercio que pone ahí en el rasca, para que te pueda hacer un descuento de 5 euros y que, bueno, pues que siga viniendo la Molina, a que siga comprando, porque aquí siempre va a tener muchos descuentos y muchos regalos.
0: Pero el rasca, o sea, yo voy a un establecimiento, pido el rasca y si aparecen 5 euros de descuento, ¿me lo descuentan en el mismo sitio o en otro sitio?
1: Hace una compra igual o superior a 20 euros, te dan el rasca, y en el rasca aparecerá 5 euros de descuento. En donde tienes que cambiarlo, te aparecerá también el comercio que te pone ahí 5 euros de descuento a descontar en el comercio fulano de tal. Entonces tienes que ir a ese comercio a hacer la compra, tienes que hacer una compra igual o superior a 20 euros para que te hagan los 5 euros de descuento. Todo lo que estamos haciendo y todo lo que seguimos haciendo desde que nosotros iniciamos la Junta Directiva nueva a partir del día 1 de enero, es que todo lo que se haga sea recíproco, es decir, que todo lo que hagamos que revierta, sobre todo en todos los comercios que participan en todas las campañas que estamos haciendo.
0: La campaña ya comenzó, ¿no? Creo que el 15 de junio.
1: Sí, empezó el día 15 de junio, hay 42 comercios inscritos, esos 42 comercios tienen cada uno 150 rascas, quiere decir que hemos repartido 6.300 rascas, de los cuales las personas que vengan a Molina van a poder conseguirlo con una compra igual o superior a 20 euros, que en eso supone para Molina de Segura, a partir del 15 de junio al 31 de julio, cerca de 130.000 euros que van a repercutir en los comercios de Molina de Segura. Pero aparte de eso, los comercios lo que han hecho también ha sido también incentivar a que vengan a comprar haciendo el descuento de 5 euros, que decís que los comercios están poniendo casi 1.000 euros entre todos, para que los que vengan a comprar a Molina de Segura puedan, pues bueno, pues descontarse esos 5 euros que cada comercio ha puesto en cuatro rascas de 5 euros, que son 20 euros por comercio, y sobre unos 1.000 euros es lo que participan todos los comercios, que participamos todos los comercios en esta campaña. Que todas las campañas que estamos haciendo, estamos intentando que los protagonistas sean los clientes, siempre los clientes, y que los comercios sean los que apoyemos a que todos esos clientes puedan venir a Molina para que puedan conseguir cualquier tipo de descuento.
0: Muy bien. Bueno, comenzó el 15 de junio y creo que se desarrolla hasta finales de julio, ¿no? Hasta el 31, la campaña.
1: Hasta el 31,
0: vale.
1: Sí.
0: Hay 42 comercios de sectores variados, ¿no? Vemos que hay librerías, congelados, tiendas de ropa, colchones, también la chistera. Está, bueno, un poquito de todo, estética, carnicería incluso, la de Fátima. Bueno, no, sería largo leerlos todos, pero en concreto hay 42. Zapaterías también, Mascota Jardín. Mascota Jardín, que por cierto, quería preguntarte sobre ello, Antonio. Hace poco se presentó una campaña de consumo para el tema de las reclamaciones a través de un QR, ¿no? En el Hotel Canino, sí, de Mascota Jardín. Después de aquella presentación vinieron los directores generales de comercio y de consumo. ¿Ha llegado la información al tejido comercial molinense? ¿Se están sumando?
1: Pues le hemos mandado a todos los comercios que están dentro de lo que es la asociación. Sí que es verdad que, si te diste cuenta, también estaba aquí nuestra concejala de comercio también, que sí, por parte de la concejalía de comercio, si ellos tienen y si tuviesen una base de datos, sería mucho más cómodo que llegasen a todos los comercios. Nosotros vamos a apoyar lo que es esa campaña, porque ya que vino el director general de consumo, tanto el director general de consumo como el director general de comercio, le prometimos que íbamos a apoyar todo lo que pudiésemos para que, bueno, pues la verdad que está muy bien el tema de lo que son, pues, las hojas de reclamaciones, que sean por medio de QR, porque primero vienen a lo que es el comercio para poder, bueno, pues dialogar y llegar a un consenso. Y bueno, nosotros lo vamos a mandar a cerca de 250 comercios que tenemos nosotros inscritos dentro de lo que es la asociación. Pero faltan todavía casi los mismos o más todavía para poder llegar. Pero nosotros, si es que los recursos nuestros son limitados, pero por eso queremos que también desde la Concejalía de Comercio también apoye esta iniciativa, para que también le mande a todos los demás comercios. No sé si tendrán base de datos.
0: Ya. La concejala de comercio, que por otra parte, volviendo a la campaña, está haciendo su propia campaña, ¿no?, de verano. No sé si se podrían haber unido los esfuerzos, ¿no?, para hacer algo más potente.
1: Bueno, yo te voy a comentar una cosa. Nosotros, cada vez que hacemos una campaña, hacemos un pequeño estudio. Preguntamos, decimos, ¿cómo ha salido la campaña? ¿Se puede mejorar? ¿No se puede mejorar? Oye, cada vez que hemos hecho una campaña hemos intentado que la siguiente mejorásemos a la anterior. Vemos los clientes que han venido, si realmente ha valido la pena, todo lo que hemos hecho en la campaña en cuanto a que es cartelería, difusión, de que todo el mundo, que se tiene que enterar. Pero nos hemos dado cuenta de que desde la Concejalía de Comercio lo único que han hecho ahí ha sido proponer tres campañas, primavera, verano y Navidad. De un plumazo se ha quitado los calentamientos de cabeza, se lo ha dado a una empresa, la empresa se dedica a ir comercio por comercio, que así sí tiene recursos, porque si a nosotros nos incentivaran con algún dinero para que fuésemos comercio por comercio, en vez de tener 42, 50, tenemos casi 50 comercios siempre, pues tendríamos muchísimos más. Pero bueno, así lo decide lo que es la Concejalía de Comercio, de que se quita de un plumazo lo que es el comercio de Molina de Segura, sin contar con los comerciantes, porque no han contado con los comerciantes. A nosotros no nos han dicho nada. Sí, a nosotros lo único que nos han dicho ha sido de que esto es cosa de lo que es la concejalía, que nosotros vamos por un lado y van por otro. Yo sigo sin entenderlo, Juan Luis. Pero bueno, nosotros vamos a seguir trabajando, vamos a seguir haciendo campañas, tengamos o no tengamos subvención, vamos a seguir intentando, hacer todo lo que estamos haciendo. Sí te digo también que agradezco muchísimo a la concejalía de festejos, en este caso, Juan de Dios, Pochiche, que ha sido, una persona que ha dicho que lo que necesite la Asociación de Comerciantes para adelante, porque él también fue y ha sido empresario. Lo que es la concejalía también de salud y de deporte, que también ha dicho lo que necesitéis, aquí estamos nosotros. Teatro, sí, lo que es Teatro Villa de Molina, lo que necesitamos, cada vez que le pedimos algo, también lo tenemos. Y porque hemos tenido la suerte de que en esta campaña hemos encontrado un patrocinador, el cual pues nos ha ayudado a hacer los rascas, la cartelería y lo demás. pero bueno, seguimos, porque vamos a seguir, porque nosotros lo que queremos es que los comercios sean, bueno, autosuficientes para hacer cualquier tipo de campaña. Que bueno, que luego nuestra concejalía hace las cosas a su manera, pues ya sabe que está, nosotros estamos, todos los comerciantes estamos dispuestos a estar siempre con nuestra concejalía de comercio, siempre y cuando no vaya por su lado, que no lo, bueno, seguimos sin entenderlo, pero bueno, ahí estamos.
0: Ya. Bueno, pues por cierto, cuando estábamos preparando la entrevista, Antonio, en nuestra hemeroteca, pues recuerdo pues algunas conversaciones, ¿no? Y van a pasar ya casi dos años, en octubre de 2024, estabas tú de secretario de Compro, Antonio, y decías que la Concejalía de Comercio debe

0: otra vez empiecen a dar premios para que se lo gaste la gente en otros sitios como es Amazon o demás, joder, pues que hablen con nosotros, que nos digan, mira, este dinero que tenemos aquí, ¿os parece bien que lo gastemos en los comercios de Molina con cheques, tal, tal? Lo que haga falta. Oye, ¿nos ayudáis vosotros, lo que es los comerciantes, en algunos regalos y tal? Para adelante. Pero necesitamos diálogo, pero el diálogo siempre tiene que ser a tres bandas, y a tres bandas la más importante es la concejalía. Si la concejalía nos sienta ahí y nos sentamos y hablamos, siempre va a ir para adelante, pero es que tiene que ser por medio de la concejalía.
1: Bueno, pues ahí queda ese dato. De momento poco se ha hecho, ¿no?, para unir esas fuerzas. Vamos, que va cada uno por su lado. Lo podemos decir así, Antonio. Vosotros compro por un lado y la asociación gastronómica por otro. Y bueno, la idea sería eso, ¿no? Pues intentar acercar para hacer cosas en común. Volviendo ya a la campaña y para concluir, Veranico con Regalico está en marcha hasta el 31 de julio. ¿Alguna recomendación, Antonio, ya para concluir?
0: Pues nada, yo solamente invitar a todas las personas que quieran venir a Molina y a conocer todos los comercios, que hay una variedad grandísima de comercios en cuanto a lo que es, bueno, pues de servicios, de productos, de atención al cliente, que estamos aquí en Molina de Segura con comercios muy buenos, comercios con corazón, que eso va a ser nuestro lema a partir de las próximas campañas. Y nada, lo que necesiten ya saben que lo tienen aquí en Molina de Segura, que no hay que desplazarse muchísimo más lejos.
1: Antonio Lozano, presidente de Compro, muchísimas gracias. Que vaya bien esta campaña de verano en el tejido comercial molinense. Un saludo, buen día.
0: Muchas gracias a vosotros.
1: Hasta luego.

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2: Ya que escuchamos esta promo de Viva la Radio, adelantamos nuestras felicitaciones al equipo que dirige Juan Pío Abenza, a Gloria, a Mónica, Antonio y los demás colaboradores, porque este sábado, día 27, van a cumplir 200 programas. Lo van a celebrar por todo lo alto, seguro, pero sobre todo pues haciendo buena radio, una radio amena, una radio cercana, de proximidad, en ese magazine que todos los sábados, de 10 de la mañana a 1 de la tarde, ofrece este equipo, con entrevistas, con secciones muy variadas, con música, por supuesto. Bueno, pues adelantamos esa felicitación. El sábado son ya 200 programas. Y por cierto, hablando de programas, después de este, enseguida llegan las mañanas de Radio Compañía.
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4: Hoy nos vamos a despedir con una canción de Steve Miller Band, pero en este caso en la versión en castellano que hace ya tiempo hizo Carlos Tarque y compañía, M-Clan, con este título en español que es una llamada a la tierra. Y esto es a propósito, ¿no? Porque M-Clan es el protagonista de uno de los conciertos importantes del próximo fin de semana en Murcia, en concreto en Mamba Garden de Murcia. El sábado 27 de junio ofrece concierto M-Clan y es la canción que nosotros dedicamos este jueves a esa gente que de vez en cuando nos pide canciones. Esta llamada a la tierra es lo que te dedicamos, de M-Clan. Que tengan buen día, salud y suerte, hasta luego.

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Buenos días, buenísimos días. Un placer saludarles con una buena taza de té, té verde, ya sobre la mesa. Reciban un cordial saludo en mi nombre, María del Carmen Ramón. Por cierto, arroz con pava. ¿No saben ustedes el éxito que tuvo la frasecita ayer? Bueno, ayer pronunciamos el nombre y hoy ya son dos cocineras las que lo están preparando todo para, bueno, para preparar ese manjar a eso de las 2 de la tarde. Nos decía Tete, mira que esa comida a mí me ha gustado toda la vida, ¿eh? Y además siempre mucho, mucho, mucho. La hacía mi madre cuando éramos pequeños, ese arroz con pava, pero se perdió en el recetario y hace por lo menos 20 años que no la pruebo, me decía, ¿no? Así es que hoy me he dicho, es el día. Tengo todos los ingredientes, solo queda la elaboración, ¿eh? Como dicen por ahí, a fuego lento. Y además decía, a mí me gusta caldosito, con su buen chorro de limón, ¿eh? Que se note que somos de Murcia. Pues perfecto. Bueno, Juan también ha hecho lo propio, ¿eh? Decirle a su mujer, María de los Ángeles, que lo prepare para comer. Cariño, ¿qué comemos hoy? Le decía a su mujer, ropa vieja con los restos del cocido de ayer. O prepara una ensaladita murciana, una ensalada murciana, una tortilla de patatas para comer fresquito. Y él ha respondido, cariño, me gusta todo, pero tengo otra propuesta, arroz con coliflor. Y ella, que le da lo mismo, pues le ha dicho, venga, hecho. Hay que bajar a comprar coliflor, unos ajos tiernos que quiero ponerle, pimiento rojo tengo, atún también, en fin. Ven ustedes para que luego digan que el poder de los medios de comunicación no es palpable. Incluso el poder de la publicidad. ¿Cuántas veces estamos comiendo al mediodía y sale el anuncio de un refresco de cola con hielo? Ya saben ustedes a lo que me refiero, ¿no? Bueno, tú estás tomando agua, agua fresquita con una rodaja de limón y al ver aquello dices... Pepi, ¿queda refresco de cola? Sí, queda uno en el frigorífico. Pues voy a por él, que me apetece. Todo lo que a uno le entra por la vista o por el oído, todo tiene su efecto. No hay nada inocuo. Redes sociales como Facebook, como Instagram, es un escaparate publicitario en sí. Te están diciendo todo el tiempo compra, compra, compra. Además, si pones en Google champú para pelo castigado, por ejemplo, automáticamente te aparece en todas tus redes sociales anuncios de champús para pelos encrispados, castigados por las mechas, etc, etc, etc. Incluso no hace falta ni ponerlo por escrito. Tú lo hablas frente al móvil. Yo estoy segura que ese móvil recoge información y la utiliza para fines publicitarios, Parece de película de espías o de terror, pero es cierto. Por ello, uno puede estar horas y horas en las redes sociales. Captan tu atención y te tienen de lo más entretenido, de lo más entretenida. Y no te dan la opción a mirar y no comprar. Fíjate tú, si no te andas listo, te dicen... ¿Qué quieres, el blanco o el rojo? ¿Qué quieres, el blanco o el rojo? Venga. Y tú diciendo, sí, yo no quiero nada. O para eso ciertas plataformas como Shein, AliExpress, Temu, ¿no? Que miras cualquier cosita, te lo llevas a la cesta y si ven que no lo compras, oye, te mandan un mensajito diciendo, oye, que el producto elegido acaba de bajar de precio. Para que uno corra a comprarlo, ¿verdad? Sea lunes, martes o domingo por la tarde. En fin, en realidad, gobiernan nuestra vida. Si les dejamos, ojo con esto. Que en redes sociales hay muchos peces, algunos de ellos exóticos, muy valiosos, pero el resto son contenidos pagados por las empresas para que te salgan hasta en la sopa, te seduzcan, te manipulen. Dicho esto, les invito a pasar la mañana con nosotros, todos pensando en el arroz con pava, ¿verdad? Y yo en la cuerva, en el melocotón fresquito con vino. Con estos calores, lo fresquito entra muy bien. Y ahora que te venden vinos con muy baja graduación, incluso sin alcohol, pues eso, que una vez al año no hace daño, y nos alegra la vida. Ahora, todo en su justa medida, todo sin abusar. Hablando de bueno, no excepcional. Hacen publicidad en esta casa. Bueno, no excepcional. Haz
hacen publicidad en esta casa. Una heladería espectacular. Heladería artesanal Eloy, tengo que decirlo. Y hablo con conocimiento de causa. La tengo debajo de casa. La cato a menudo. No les estoy vendiendo una moto que no quisiera para mí, ¿eh? Hacen unos helados caseros que son la envidia del mundo. Los hacen con leches vegetales, animales, con o sin azúcar, con o sin lactosa. Una maravilla. Y de los granizados de café, que yo he probado, el descafeinado de los más ricos. Sabe a café, pero sin ese sabor amargo del final, Porque como ya saben ustedes, el café no es amargo, el café real no es amargo. El café natural tiene matices dulces al paladar. Son los torrefactos, café quemado con azúcar, los que le dan el sabor tan fuerte, ¿no? A mí ese amargo me sienta regular a la trepilla, pero ese café granizado descafeinado me sienta de lujo. Así que tienen que probarlo, Y sí, estoy haciendo publicidad no pagada, Helados comemos todos en verano, pues tomémoslos, Helados más sanos y más deliciosos, Y yo todo lo que pruebo y me gusta lo recomiendo y lo comparto con ustedes. Por cierto, tienen un helado de chocolate con naranja amarga. No digo nada y lo digo todo. No sigo porque mis papilas gustativas están salivando tanto que voy a coger a Juan Luis Vivas y le voy a pedir que se acerque a esa heladería, que la tenemos muy cerca de la emisora, le pilla de paso, de camino al ayuntamiento, oye, y que me traiga un heladito, que esta no se merece menos. La tentación es grande, amigos. Veré si es del tamaño de mi voluntad, para decir no. En fin, buenos días, bienvenidos, Hasta la 1 en punto, aquí me tendrán en las mañanas de Radio Compañía.

tenemos por aquí a nuestra amiga Pepa, a Pepa y Pepe y otros muchos amigos. Ella nos decía que los helados de turrón la traen por la calle de la amargura. Digo, oye, ¿y por qué en vez de traerte por la calle de la amargura no te traen por la calle de la felicidad si te gustan tanto? O, ojito con la programación neurolingüística, con el cómo hablamos, ¿eh? En fin, dice que todas las tardes cada uno. Un heladito de turrón. Una de esas tarrinas grandes con sus trozos de turrón, o sea, con sus bolas de turrón y trozos de almendra enteros. Bueno, dice, me vuelvo loca. Ya veo ya. El sabor de la Navidad, turrón blando pero congelado. Y si a esa tarrina la acompañamos de un granizado de café pequeño, bocado a una cosa, sorbito a la otra, pues manjar de dioses, Yo no suelo tomar a menudo helados, Caprichitos dulces, pero cuando peco, oye, lo hago a lo grande. El otro día, sin ir más lejos, bajé a esa heladería, la que tengo al lado de casa, le pedí un granizado de café mediano y un donus con cubierta de chocolate. Tenía yo ganas de tomarme un dulce, después de tiempo sin catarlo. Oye, aquello me supo a gloria bendita. Qué disfrute, qué orgasmo de placer. Bueno, tanto es así que si me ofrecen uno de verdad, en buena compañía y el manjar de heladería, dulcería, me quedo con el dulce y el granizadito de café, no digo más. ¡Cómo estaba de rico! Para chuparse los dedos. Y ello me lleva a recordar que todo lo que uno hace todos los días se convierte en costumbre, y gusta. Pero no tanto como si uno lo hace de tanto en tanto, que resulta una fiesta. La excepción es como pasaba tiempo atrás, ¿no? Que había ropa de todos los días y luego estaba la de los fines de semana, ¿no? Pues lo mencionado, sabía a fin de semana, a día de fiesta. Pero ¿a quién se lo toma uno todas las tardes de verano, así hasta que acaba el verano, Bueno, mi tía es otra, mi tía Carmen. Carmen, un besito. Carmina, un besito. Oye, el helado de turrón no lo perdona. No lo perdona el de la Gijonica, no lo perdona. Oye, y todos los días se toma una bola grande. Vamos, que si no, no duerme bien. Esto es como su vive, no digo más. Y yo soy de las que dicen, yo todos los días no, yo a menudo tampoco, por eso cuando me lo tomo me sienta estupendamente. Pepe, buenos días. Nos decía, yo he visitado esa heladería. Además, sé que su helado de chocolate ha recibido un premio nacional, porque me lo dijeron. Y está todo muy rico, Un lugar muy limpio, trato muy amable y súper bien de precio. Dice la señá Pilar y yo de vez en cuando paramos por allí, ¿Ven ustedes? No lo digo yo. El que prueba repite, Las cosas como son. También tenemos por aquí a Maite, buenos días. Para gustos los colores, a ella dice que no le llaman la atención los helados de crema, que los suyos son los polos de hielo de diferentes sabores, que la refrescan más. Estaba recordando yo los famosos flash, esas bolsitas alargadas que uno compraba en los mercadillos o supermercados con sabores distintos, colores distintos. Oye, llegábamos a casa, los metíamos en el congelador y al ratito pues ya podíamos sacar uno y chupetearlo. Hay que ver, no pensábamos tanto en la salud en aquel entonces, o no se sabía tanto. Yo recuerdo a mi madre decir, esto es fuchina, decía. Azúcar, colores distintos, en fin. Lo que viene siendo una porquería, mayormente una porquería. Pero cuando eres niña, oye, te llama la atención y los papás, pues no sabían tanto, Lo veían como una chuche, pero entendían que éramos niños y que no pasaba nada. Y ahora que sabemos tanto, pues a lo mejor no comprábamos ese flash. Baby, buenos días. Dice, a mí lo dulce no me llama mucho la atención, Mari Carmen, salvo las tortas de Pascua mojadas en chocolate la mañana de Navidad, que en mi casa es tradición, yo prefiero lo salado. Buenas marineras, catalanas de jamón y tomate, lo dulce poquito y en Navidad. Bueno, son los churros o porras, dice, oye, y me como media, es que no me llama la atención, media mojada en un vasito de chocolate, media. Lo mío es lo salado. Ven ustedes, tiene que haber gente, pues para todos los gustos. Gustos y colores. Aquí lo bueno es respetar la diversidad.
saber lo que le gusta a cada uno y ponérselo. Porque fíjense ustedes, ahora que lo estoy diciendo, pongamos que para nosotros el chocolate es una debilidad y pensamos en alguien que nos importa, que queremos mucho y le regalamos aquello que tanto nos gusta a nosotros, ¿eh? A esa persona no solo no le hace gracia el chocolate, sino que prefiere el salado. Nosotros se lo podemos dar como un tesoro y ella despreciarlo o no hacerle aprecio alguno. No le gusta. Y ahí vendría el enfado. El que regala sentirse despreciado o, como dicen por ahí, calimero. Cuando visto desde otro punto de vista, la persona que ha realizado el regalo no ha pensado en el otro, ha pensado en sí mismo. En qué es lo que le gustaría que le regalasen a él, no en ella. Ella también puede sentirse víctima y decir, sabes que no me gusta, ¿eh? Para esto no me des nada. Denota que me observas poco, que me conoces muy poquito, ¿eh? Y a lo mejor, imagínense ustedes, llevan saliendo 5 años, ¿verdad? Bueno, y también estaría en su derecho, ¿eh? Esto es como, por ejemplo, imagínense, ¿no? Y esto me ha pasado a mí en primera persona. A menudo después de comer y como postre me preguntaba a alguien si quería un yogur blanco o de fresa. Y yo no paraba de decirle, no me gustan los yogures. Bueno, miento, para la buena verdad, solo el de chocolate, únicamente el de chocolate cuando era niña. Y ya tampoco. Y esta persona se levantaba a por un yogur y me traía otro a menudo. Y yo ya opté, oye, por no enfadarme, ¿eh? Digo, tiene orejas pero no oídos. Daba igual que se lo repitiera 20 veces más. Siempre me preguntaba, ¿quieres un yogur? Claro, en sí el hecho no es tan importante. Si no tuviera su significado, el no te tomas el tiempo suficiente para conocerme. Tampoco tomas en cuenta lo que te digo, no me escuchas. Y te la trae al pairo el acertar o no. Y repites el mismo fallo, ¿eh? Por falta de atención una y otra vez. ¿Me comprenden? En sí no es el yogur. En sí es que no prestan atención, no te prestan atención. Es el significado que le atribuimos al hecho en sí de repetir una y otra vez lo mismo. No me prestas atención, no estás atento, no te importo lo suficiente, ¿eh? Eso es lo que duele. A lo mejor tú le preguntas a él y te dice, ya sabes que soy despistado. Pero claro, una cosa es el despiste y otra el Alzheimer, amigos. Cuando te lo repiten 20 veces, o pasas de todo o hay que ponerte un audífono, ¿eh? Habrá que buscar la causa. Decía Pilar, yo tenía un cuñado así de despistado. Pero qué casualidad, solo era para su mujer o para la familia. Cuando se trataba de un cliente, lo escribía todo en una ficha para acordarse y no meter la pata. Digo, ¿ves? Cuando hay interés, se hacen las cosas bien. Me cuesta entender que haya de tratarse mejor a los de la calle que a los de casa. Tengan para nosotros una prioridad porque la historia va de negocios, ¿verdad? Que los de casa, donde media lo afectivo, el cariño y el cuidado de los unos hacia los otros, no es tan importante. A mí me cuesta verlo, ¿no? Cuando, si quieres a alguien, cuando lo quieres de verdad, pues procura saber lo que le gusta para darle en ese gustito, ¿eh? ¿Por qué no? Y con el cliente también, pero porque te fijas en los detalles. Pero no con los clientes, somos detallistas, pero en casa se nos olvida el aniversario de boda, se nos olvidan los cumpleaños, no llevamos en la cabeza absolutamente nada. No, es que yo todo se lo dejo a mi mujer. Digo, pues no, tu mujer no es la agenda. Apúntatelo en esa agenda que tanto te importa. Recuérdalo tú, que no te lo tenga que recordar nadie. Que de lo que a ti te interesa, claro que te acuerdas, ¿eh? Porque te lo apuntas, estamos de acuerdo, porque te lo apuntas, pero apúntatelo, ¿eh? Apúntatelo, en vez de decir, ups, se me ha olvidado, es que ya sabes que yo para eso no soy detallista, ¿eh? Para eso no tengo yo muy buena memoria, digo, pues apúntatelo en la agenda, corre. O en el móvil, ¿eh? En la agenda del móvil, en el calendario del móvil, para que te salga tal día, ¿verdad? Cuando tú mires la fecha, te salga pues la efemérides o lo que sea, que celebres lo que sea importante en casa.
menudo rapapolvos de parte mañana. Pero es que a mí estas cosas me dan un poquito de rabia, ¿no? Que nos toman un poquito por tontas. No, si es que es despistado, digo, no, es que no le presta atención. Ser despistado es una cosa y no prestarle atención es otra. Es que yo esto no lo considero importante, digo, tú no, pero tu pareja sí. Y si tu pareja es importante para ti, esto también debería de ser importante para ti. Así son las cosas.

poneros las pilas, ¿eh? Jueves. Por cierto, esta mañana a mí se me traspapela la lengua, ¿eh? Noches alegres, mañanas tristes, ya saben ustedes, ¿eh? A las tantas estaba yo diseñando cosas. ¡Oh! Claro. Luego hay que levantarse a las 6:30 de la mañana, ¿eh? Y si a las 2:00 estábamos arriba, pues sáquenme la cuenta, ¿eh? Así que ayuda. ¿Hay alguien ahí?

0: Bueno, pues aquí seguimos en las mañanas de Radio Compañía, pasándolo bien, disfrutando mucho. Y que hablábamos de la alimentación de los niños, de la importancia de una buena alimentación, ¿verdad? Sí. Que antes la cosa iba de otro color. Decíamos, pues éramos niños, todos hemos sido niños, todos, en fin, los niños tienen que tomar sus chuches, ¿verdad? Cuando correspondan, no todos los días, a lo mejor como premio, pero tienen que tomar sus chuches y no pasa absolutamente nada. Otra cosa es cuando crecimos, ¿verdad? En fin, y cuando empezamos a engordarlo a lo redondo. Pero un niño que no para de correr, que no para de jugar, aunque tome azúcar, bueno, pues ya la irá perdiendo por el camino. Pero fíjense ustedes, por aquí aparecía una experta en nutrición y hablaba sobre todo sobre los niños, sobre qué meterles en esa comida. A los niños hay que preguntarle qué es lo que te gusta, qué es lo que quieres que prepare de comer, o no hay que darles opción, no por lo menos todos los días.
1: Los niños no hay que preguntar si les gusta, a los niños hay que darles de comer, ¿sabes? Yo ya sé, yo les decía a mis hijos, yo ya sé lo que te gusta. Te lo daré el viernes, que es el día del chocolate. ¿Eh? El viernes es el día del chocolate. Pero de lunes a viernes yo te voy a dar lo que tú necesitas. Y el fin de semana yo te voy a dar lo que tú quieres. Fíjate la diferencia. Porque claro, le darías a tu coche ketchup, le pondrías en para que funcionara. Ah, no, porque el ketchup me gusta más. Hola. Te vas a dejar el coche en la cuneta. Yo cada vez veo más niños enfermos. Sociedad. Esto es para planteárselo. Yo digo, una sociedad se mide por los niños y por los adultos. Y yo cuando vengan niños y miran su sangre, digo, mira cómo están tus células, pobrecitas, fíjate que son como peces, ¿no? Los vemos ahí como una pecera. Ah, tal. Y ellos dicen, oh, sí, es verdad, es que no debería de comer esto porque, claro, les hago daño. Sí, claro, entrar en conciencia.
0: ¿Ven ustedes? Y nosotros diciendo, ay, es que me pone una cara el niño cuando le pongo el plato de lentejas. Oye, y se las toma que parece que las va a vomitar. Oye, nos ponemos de una sensibilidad los padres, ¿no? Hombre, y evidentemente puede que haya un niño que diga las lentejas no puede con ellas, pero a lo mejor otras legumbres sí. A lo mejor tampoco pasa nada, ¿no? Porque nos ponemos, miramos lo que es una buena alimentación. Oye, su pescadito, pechuga de pavo, su pechuga de pollo, sus verduritas, ¿verdad? Ensalada de pimientos, estas cositas, y está muy bien, y es una alimentación estupenda. A mi hermano lo he contado mil veces, oye, mi hermano no había manera de meterle un trocito de fruta, o sea, le metías medio trozo de pera y vomitaba la pera entera. Y le metías medio trozo de plátano, medio trozo de un trocito de plátanos, y bien picadito, ¿no? Y te echaba hasta la papilla del día anterior y decíamos, ¡ay, Dios mío, este hijo! Que va a estar mal alimentado, que le va a pasar cualquier cosa, que no come fruta. Oye, y ahora, pues salen nutricionistas, médicos, especialistas en la materia diciendo que no le pasa nada, que no hay que comer fruta. No hay que comer fruta, no es necesario, lleva muchísimos azúcares, es una locura. Tres piezas de fruta mínimo al día, es una locura porque lleva muchísimos azúcares. Sí, sí, lleva otras vitaminas, pero muchísimos azúcares. Y son los azúcares y los carbohidratos los que traen la mayoría de los problemas de salud. O sea, con lo cual, es que a lo mejor incluso nos estamos alimentando bien al niño. El niño sabe lo que quiere, pero que a lo que vamos. Los papás sabemos lo que tenemos que darle y lo que no tenemos que darle. Si fuera por el niño, hamburguesa con patatas y pizza todos los días. ¿Es por eso que hay que hacerle caso al niño? Pues no. Hay que dejarlo esto para tal día y el resto, oye, hoy en casa se come cocido y todos comemos cocido. Al que le guste más, por el que le guste menos. Te echo dos cacitos o te echo medio, pero aquí comemos todos lo mismo. Una alimentación balanceada. Porque si le preguntamos al niño, pues tú me dirás. Por el niño se come primero la onza de chocolate y luego dice, ay mamá, es que no tengo hambre. No, pues no le des la onza de chocolate antes, ¿eh? Primero el platito y de postre, si eso ya al ratito para la merienda, el trozo de chocolate. Tenemos que organizarnos, papás.

Oye, y no estabas tú. ¿Dónde estabas tú? Sole Jiménez y Antonio José. Hablábamos de los niños, de los papás que antes...

0: Es una de las gafas de luz roja, que a mí me parecía una tontería.
1: No, ¿sabéis por qué?
0: Pero he investigado muchísimo. Ahora, explícalo tú, que lo vas a explicar mejor, pero que investigué muchísimo y dije, ah, pues no, es una tontería.
1: No.
0: Y en mi casa todos los peques, a partir de cierta hora, aparecen con las gafas de cenar rojas, te lo juro, pero, por pero, Dios.
1: A ver, la historia es que cuando está se pone el sol, el cielo, si no hay interferencia de otro tipo, torna a luz roja. Y eso es lo que debería suceder en nuestro ciclo de producción de melatonina. Es decir, cuando tú produces melatonina es porque ya no hay luz blanca interfiriendo sobre tu ojo. Si tengo luz blanca interfiriendo en mi ojo a las 8 de la tarde, 9 de la tarde, 10 de la tarde, no se produce melatonina. Y si no se produce melatonina, no tengo una transición al sueño adecuada.
0: Claro que yo también les decía, pues deja el móvil, no veas el móvil, que te voy a comprar las gafas, que sois un montón. Sois cuatro gafas, es mucho dinero. Pero al final, creo que sí, que tienen razón y que en breve, ahora que voy a ahorrar un poco, me voy a comprar las mías.
1: Claro.
0: Es muy divertido bajar a cenar en mi casa, todos con las gafas.
1: Total.
2: Tiene sentido, ¿no? Claro, es que cuando se apaga la luz del día, ¿qué hacemos nosotros? Encender la luz blanca y azul como si fuera de día. Entonces, claro, el cuerpo no fabrica melatonina, que es lo que te conduce al sueño. En cambio, la luz roja, es decir, es como la luz del atardecer, ¿no? Vas bajando y se va aproximando, va explicándole a tu cuerpo que se va aproximando la hora de dormir. El cuerpo es así de intuitivo, de sencillito, de básico en muchos menesteres.

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2: Bueno, vamos con las noticias de la jornada. ¿Les parece? Echamos un vistacito a cómo está el panorama nacional e internacional de noticias. Media vida, preocupados por lo que nunca va a pasar. Y lo que ha de pasar nos pilla desprevenidos. Lo digo por los terremotos de Venezuela. Dos potentes terremotos sacuden el país, dejando al menos 32 muertos y 700 heridos. Los sismos de 7,2 y 7,5 de magnitud han afectado el norte del país y la capital venezolana. La Guajira, cercano a Caracas, es el estado más afectado. Podemos decir que el estado de Guajira es una

0: verdadera tragedia y se convierte en una zona de desastre, decía Rodríguez, su mandatario. Se ha decretado el estado de emergencia y se espera la llegada al país de efectivos de rescate de Estados Unidos, México, El Salvador, Qatar, República Dominicana. Y el movimiento ha provocado la caída de nada más y nada menos edificios, diversos edificios en Caracas, Trujillo, Carabobo, Aragua, Miranda y La Guajira. Lo dicho, un día tranquilos y al día siguiente catástrofe. Catástrofe natural o impostada. Ya saben que va de mano del cambio climático o de la geoingeniería climática. También podría ser, porque les recuerdo que tecnología existe en el mundo para provocar sequías, grandes inundaciones, terremotos, etc., etc., etc. Cuando uno tiene ya la mosca detrás de la oreja, uno ya no sabe por dónde salta la liebre. Exteriores no tiene noticia. Esto es importante de que ningún ciudadano español esté entre los fallecidos o heridos por el terremoto de Venezuela, aunque no descarta que haya afectados, según declaraba a Radio Nacional de España el ministro José Manuel Álvarez, quien ha pedido a los españoles que sigan las redes sociales de la Embajada Española en Caracas y se pongan en contacto con los teléfonos de emergencia consular. Bueno, Ilsa Farrús hablaba precisamente hace un momentito, publicaba un vídeo hablando precisamente de esto. Decía lo siguiente.
1: Hola, buenos días. Nos hemos levantado con una noticia muy terrible y con mucho dolor para Venezuela por el doble seísmo más el de Japón, que también está siendo contundente. La Tierra ha cambiado a una dimensión. Hoy se podía ver en la naturaleza La belleza de los colores, eran más iridiscentes, eran diferentes. Pero hay puntos en la Tierra en que aún no hay ese equilibrio. Entonces, al entrar la energía solar, choca con las, como si hubiera capas de astral o capas de memorias que están muy densas y la energía no puede penetrar a través de ellas. Y ahí es donde se producen los seísmos. Los seísmos son también puntos donde almas que no quieren seguir esa rapidez o esa energía tan fuerte de cambio en la Tierra, es como si fuera un pacto de alma de que de vez en cuando habrá puntos de partida. Lo que ocurre es que cuando parten así bruscamente, muchas de ellas no recuerdan ese pacto de alma y quedan como descolapsadas por la cantidad de violencia que hay en esa muerte. Desde pequeña a mí me enseñaron a pedir una escalera de luz azul, pedir rayo azul zafiro, un túnel de luz, para que baje esa energía y se haga un puente de luz entre el origen álmico de esas almas y la parte que acaba de partir del cuerpo bruscamente por los eventos. Aquí detrás del vídeo os vamos a dejar una foto. Entonces os invito a pedir el bien mayor para todas las almas que van a partir, que van a ser muchos miles, y también para todas las personas que están entre escombros, que tengan la fuerza y la vitalidad para sostenerte, tanto en los dos terremotos de Venezuela como en el de Japón. Todos podemos colaborar desde casa de forma muy amorosa y hacer una red de luz para este momento, que ha sido un salto fuerte de dimensiones y que no se ha podido plasmar libremente. Muchas gracias a todos y un abrazo.
0: Bueno, lo dicho. Más noticias del día. Sánchez apura los últimos cartuchos para mantener viva la legislatura antes de ir a las urnas. El gobierno admite la distancia con los socios, pero cree que aún probará leyes y decretos. Este jueves lleva varios. E intentará los presupuestos antes de disolver. El presidente y su equipo están diseñando ya los últimos cartuchos políticos para mantener viva la legislatura antes de tomar la decisión de convocar elecciones. Si mantiene sus palabras, en realidad aún quedan muchos meses, porque él ha garantizado que las elecciones serán en 2027, aunque no aclara si antes o después de las autonómicas de mayo. Si fueran antes, es decir, en marzo, por ejemplo, aún quedaría casi 9 meses. En este tiempo, el gobierno intentará llenar de contenido al máximo, pero cada vez con más dificultades para aprobar cosas, según admitió el propio presidente en una de las réplicas. En la Moncloa señalan que los socios gesticulan mucho e incluso algunos piden elecciones anticipadas, pero después, cuando llega el momento de las votaciones, el de la verdad, el Ejecutivo consigue aprobar la mayoría de lo que lleva. Bien, pues este jueves será un nuevo pleno con varias votaciones de decretos y de leyes y el Ejecutivo confía en aprobarlos aprobarlo todo, desde el llamado bono verano joven con descuentos en transportes de hasta el 90%, hasta una ley para prohibir las terapias de conversión de la homosexualidad o la transferencia de la titularidad de la AP9 a la Comunidad de Galicia. El Ejecutivo insiste en que ha logrado sacar adelante decenas de leyes en lo que va de año, aunque la realidad es que las grandes reformas, tanto las de justicia como el paquete anticorrupción o el último decreto sobre vivienda que contenía el escudo antidesahucios, se han quedado atascadas sobre todo por la negativa de Junts a aprobarlas. Bueno, más. Titular del País con respecto al caso Zapatero. Atención, de flores y citas a facturas e impuestos. Las gestiones de Gertrude, la secretaria de Zapatero, señalada por el juez. El magistrado atribuye a la colaboradora encargada de labores propias de su función un papel operativo esencial en la red. Yo me ponía en el papel de esa secretaria. Y debe de ser muy complicado dar explicaciones de algo que consideras que es tu trabajo. Bueno, tal es la confianza que han desarrollado en sus más de 25 años de relación profesional, que el asistente del expresidente no solo le concierta sus habituales citas con el peluquero o sin cejas, sino que le compra medicamentos, sufre por la enfermedad de la mascota familiar de los Zapatero, o encarga las flores que le gustan a su esposa, Sonsoles Espinosa. Todo añadido a la gestión de puro secretariado, que pasa por la emisión de las facturas, la organización de su agenda, bueno, y la contabilidad de sus impuestos. Y como yo les decía, yo entiendo que a ti no se te pasa por la cabeza, a mí no se me pasaría, ¿eh? A ti no se te pasa por la cabeza que estés haciendo nada fraudulento, estás trabajando para tu jefe, ¿no? Tu jefe te dice, gestióname esto, y tú lo haces. Y sobre todo si la concepción que tú tienes de la persona es de ser una muy buena persona, ¿no? Tú confías plenamente en ese señor, al que el aspecto le ha acompañado con su cara de bonachón y persona o personalidad formas correctas, ¿eh? Pero bueno, a ver qué dice la justicia. Más, Trump, el del flequillo amarillo, vuelve a arremeter contra España. Es un desastre como socio de la OTAN. El presidente de Estados Unidos se ha reunido con el secretario general de la Alianza, Mark Rutte, en vísperas de la cumbre anual y en medio de fuertes disputas con los miembros. Y el mandatario republicano también ha expresado su decepción con Italia, Reino Unido, Alemania y Francia, los países que él considera que no quisieron contribuir como él esperaba a la guerra contra Irak. España no está en un buen grupo en absoluto, ha sostenido Trump, mientras Rutte defendía a los socios europeos y la contribución de estos a la Alianza Atlántica. Decía, ha habido casos aislados sobre los que usted está verdaderamente decepcionado, pero hablando en general, los aliados europeos han respondido. En fin, bueno, ya saben, el señor del flequillo amarillo, o estás conmigo o contra mí. Más, Trump inaugura los festejos del 250 aniversario de Estados Unidos con un tributo a sí mismo en un mitin electoral. El acto en el Centro Monumental de Washington reemplazaba un concierto suspendido por la cancelación de los músicos participantes en protesta por la politización de las conmemoraciones. Pues aprovechando el aforo, aprovechando que había mucha gente, pues quería hacer campaña el hombre. Oye, como empresario capaz de aprovechar oportunidades, las que se presentan y las que no las crea, nadie puede decir nada. Con respecto a Trump. Más convivencia, empatía y conocimiento del deseo de morir. El Supremo fija los requisitos para recurrir la eutanasia. La Sala de lo Contencioso considera que la concesión de la muerte asistida a Francesc Auger fue prematura. El Tribunal Supremo acordó el 19 de mayo que la concesión de la eutanasia podrá ser recurrida por personas con una vinculación especial estrecha al solicitante. Tema controvertido, el de la eutanasia. Bueno, o eso nos hacen creer. Porque si bien es cierto que para que se pueda llevar a cabo se deben de cumplir unos requisitos muy claros, tener una enfermedad con escasa probabilidad de mejora, que producen muchos síntomas, ¿verdad? Dolores, donde seguramente el paciente no se puede ni mover, Vive enganchado a ciertas máquinas, a depósitos de morfina en sangre para poder resistir el día a día, etcétera, etcétera. Además, esto lleva un tiempo. Desde que tú presentas la solicitud, es valorada por expertos, doctores, abogados. Al tiempo, ¿verdad? Al tiempo, te lo vuelven a preguntar, oye, no vaya a ser que tu situación haya mejorado o hayas cambiado de opinión. Milagritos pasan en la vida. No vaya a ser que notes mejoría y ya no quieras llevarlo a la práctica, ¿no? Las cosas cambian. Y al cabo de un mes de varios informes, entre ellos psicológicos, se toma la decisión. Esa que sigue teniendo vuelta atrás, si llegado el día, la paciente o el paciente dice, lo he pensado mejor y no quiero hacerlo. Por tanto, y en principio, no debería de ser un problema. Y la vida de cada uno está en sus manos. ¿Será mejor que te ayuden a marcharte que tirarte por la ventana? Porque quien lo tiene decidido lo lleva a cabo de una manera u otra. Repito, tema controvertido, complicado, emocionalmente hablando, ¿verdad? Bueno, más noticias. Una nueva ola xenófoba incendia Sudáfrica con asesinatos, viviendas destruidas y miles de desplazados. El ultimátum lanzado por grupos anti-inmigración dispara el miedo entre miles de extranjeros convertidos en chivos expiatorios de la crisis económica. Europa lleva décadas contándose a sí misma que el miedo al inmigrante es una cuestión de colores de piel, religiones, culturas o continentes distintos. Pero basta mirar hoy a Sudáfrica, donde una nueva ola de violencia xenófoba está demostrando que el mecanismo del rechazo al otro no siempre va de fenotipos. En un país donde la mayoría negra sufrió durante décadas la opresión del apartheid, impuesto por la minoría blanca, turbas de sudafricanos negros con ideas xenófobas acusan a migrantes y solicitantes de asilo, también africanos y de piel negra, de robarles el trabajo, saturar los hospitales, acaparar ayudas públicas y traer consigo la delincuencia. ¿Se dan cuenta cómo no es cuestión de blancos o negros, españoles o marroquíes? La historia va de prejuicios. Y todos cojeamos de alguno. Nos lo tenemos que mirar. Sobre todo en este tiempo donde la oscuridad es especialmente buena en remover avisperos. Pero de aquí y de allá, se trata de que el ambiente esté crispado para que la vibración sea de miedo y esta vibración baje. Y baje la vibración del planeta. Y la oscuridad se haga el amo del cortijo. Más, ayer lo anunciábamos, Begoña Gómez entrega su pasaporte al juez Peinado, hoy. La pareja de Sánchez, primera esposa de un presidente español que ve restringida su movilidad por orden judicial, ha recurrido ante la Audiencia Provincial de Madrid. Más temas de candente actualidad. Elisa Molia acude a declarar por la querella de Rejón tras la orden del juez de detenerla. La actriz asegura que canceló sus compromisos profesionales en Emiratos Árabes y voló hasta Portugal para regresar a España. ¿Se dan cuenta cómo puede un despacho de buenos abogados dar la vuelta a la tortilla y que al final se hable de la querella de Rejón a Moliá y no de los abusos sexuales que supuestamente este señor cometió a esta mujer? Bueno, a Moliá y a otras tantas que aparecieron diciendo que era su modus operandi. ¿Se dan cuenta cómo se levanta una nube de polvo para que no se hable de lo que uno no quiere que se hable? Más noticias. El Tribunal Superior de Galicia avala la suspensión de un médico que atendía en su consulta privada a pacientes que había visto en la pública. La sentencia declara que el facultativo incurrió en actividades incompatibles un elevado número de veces en un largo periodo de tiempo. Pero esto pasa mucho, ¿no? En fin, no lo sé. ¿Cuántos médicos trabajan en la pública por la mañana y por las tardes en su clínica privada, donde reciben a sus pacientes de una manera más personalizada? Bueno, hasta con alfombra roja y previo pago. ¿Esto no os parece raro? Debería de ser incompatible, ¿verdad? Tú eres ginecólogo en la Seguridad Social y tienes una clínica donde brindas atenciones ginecológicas. Pues algo pasa con Mary. Por ejemplo, imagínense, la lista en la Seguridad Social para esta prueba es de 3 meses. Si deseas agilizar el proceso, pásate por mi clínica. Allí trabajo por las tardes y te veo. Y esto ya se sabe que tiene un coste. Desgraciadamente es más habitual de lo que parece. A mí no me parece para nada raro. Esto pasa todos los días. Bajada histórica de las radios escolares, se quedan en menos de la mitad, en de 0 a 3 años, 20 alumnos, y en el segundo ciclo de infantil, y 30 en bachillerato. Maestros y familias celebran el cambio, mientras la patronal de las escuelas infantiles privadas afirma que causará un cierre generalizado. El decreto que prepara el Ministerio de Educación establece que los centros deberán contar con climatización. Hablando de climatización, de tiempo, la Organización Meteorológica Mundial prevé que el episodio de calor continúe en gran parte de Europa 2 semanas más. La ola rompe los registros de temperaturas diarias más altas en junio en España. Y España afronta el final de la ola de calor con avisos en todas las comunidades salvo Canarias. Las extremas temperaturas asfixian, dicen, a la península, con termómetros que marcan hasta 44 grados en Andalucía, Cantabria, incluso País Vasco. Bueno, no está mal que el norte de España conozca temperaturas altas, para que cuando oigan que en Murcia superamos los 44, pues sepan de qué están, de qué les están hablando, nos pongan un poquito de empatía y compasión. Es que hasta que uno no pasa por la sauna, por la experiencia, no sabe de qué es eso. También es cierto que no es lo mismo 44 grados los de Bilbao que 44 grados en el Mediterráneo, donde los niveles de la humedad pues suelen ser mucho más elevados. Y si además llega una de esas nubes de polvo subsahariano que deja la cubierta de los coches naranja, pues ya ni te cuento, En cualquier caso, una reza para que toda esa manipulación deliberada del clima pase prontito, Alguien les tiene que parar los pies, terrestre o extraterrestre, que me da igual, A mí ya me da igual. El que esté más preparado que lo haga, pero ya. Y un último apuntecito, penúltimo. Las golondrinas regresan mejor a casa si van en grandes bandadas. El seguimiento a centenares de miles de aves muestra cómo emerge la inteligencia colectiva en su ruta migratoria. Mejor bien acompañados. Y hablamos del Mundial de Fútbol, Partidos que se disputarán hoy. Curazao, Costa de Marfil, a las 10 de la noche, hora española. Túnez y Países Bajos, a la 1 de la madrugada. Japón, Suecia, 1 de la madrugada. Y Paraguay, Australia, 4 de la madrugada. Un traguito de algo caliente para abrir los ojos. Bueno, por lo menos, como yo les decía, yo lo necesito, Ya saben ustedes que noches alegres, mañanas tristes. Y a las 2 y pico cerraba los ojos. Y a las 7... menos cuarto, 6:45, ya estaba yo con los ojos abiertos, meditando, en fin. Con lo cual podrán imaginarse que la siesta de las 4 de la tarde va a ser monumental. Entre el calor y ese sofá que dice ven para que te apapache, binomio infalible. Tentación a la que sucumbiré con mucho gusto. Pero para ello todavía queda un ratito, Paciencia es lo que hay que tener. Voy café para mantener los ojos abiertos. ¿Quién no se ha ido de juerga una noche? Y he acudido al trabajo de empalmada. Bueno, yo lo he hecho unas cuantas veces, Antes más veces que ahora. Ahora muy de tanto en tanto. Por exigencias del guión, Pero de vez en cuando pues también hacemos estas cosas, Repito, noches alegres, mañanas tristes. Mañana de, estoy quinco el moño. Por favor, un cafetito. La máquina del café, que me la acerquen aquí.

Bueno, y si nos vamos a lo regional, solamente hemos hablado de las noticias nacionales e internacionales, ya saben ustedes. El presidente de la región de Murcia, Fernando López Miras, en el debate sobre el estado de la región. En la asamblea, el presidente regional comparece en el Parlamento Autonómico para hacer balance del último año. Hoy es el día. La consejería concertará nuevas aulas de bachillerato en 2 colegios de Murcia y 1 de Cartagena. Educación financiará también 3 unidades para alumnos con necesidades especiales en Maristas, Narval y La Consolación de Caravaca. Nos cuentan también que la región es una de las 9 comunidades que aún mantienen el copago en las ayudas de la ELA. La consejería asegura que su objetivo es aplicar una exención a estos enfermos. Dice, pero ¿para cuándo? Es la pregunta. ¿Para cuándo? ¿Verdad? Para mañana es tarde. Bueno, caso Plus Ultra. Estoy leyéndolo en La Verdad. El mensaje que acorrala ZP dice, hoy ha aparecido esta factura. ¿Puedes preguntarle si es real? El chat con Gertrude revela que tras la detención de Julito en diciembre, el expresidente se lanzó a una vorágine de búsqueda de documentos para tratar de demostrar que sus asesorías no eran ficticias. Bueno. Crimen en Zarandona. Voy a luchar hasta el último día de mi vida para que se haga justicia por mi hermano. Crimen en Zarandona. La hermana del hombre de 40 años que murió a golpes en el jardín de los geranios de la pedanía murciana afirma que hubo testigos de la agresión y no hicieron nada. Un anciano de 92 años muere al ser atropellado por un camión en Archina. El conductor del vehículo y la hija de la víctima tuvieron que ser atendidos por sendas crisis de ansiedad. Por supuesto, también se citan esos 2 potentes terremotos en apenas unos segundos, dice, y dejan al menos 32 muertos y 700 heridos en Venezuela. Nos hablan del incendio de un camión en la autovía A33 en Jumilla, que deja un herido y el carril derecho cerrado. Testigos alertaron a emergencias de que el conductor presentaba quemaduras. Requería de ayuda. La adjudicación del transporte público en Murcia se reactiva este próximo viernes. Los pliegos para el autobús urbano e interurbano llegan de nuevo a la Junta de Gobierno tras los cambios a instancias del Tribunal de Recursos Contractuales. Apagón general en los centros comerciales Nueva Condomina y Tader de Murcia durante casi media hora. Terminales y pasarelas de pago dejan de funcionar en los comercios a causa del corte de luz. La CROEM destaca que la economía regional mantiene el pulso con un fuerte aumento de la actividad en hostelería y comercio. Ya se sabe lo que sucede en verano. Y nos cuentan también que el Tribunal Superior de Justicia admite a trámite un recurso contra el cambio de uso del cine Rex de Murcia. Qué penita que nos hayan quitado del centro los cines, ¿eh? Y nos lo lleven a la periferia, que uno tenga que coger coche y no poder caminar hacia el cine que le venga más cerca, ¿verdad? Más cercano. Los socialistas exigen un nuevo contrato de recogida, ya que el actual lleva más de un año prorrogado, y el PP alega que estos meses se generan más residuos. Una sentencia considera al Ayuntamiento de Murcia responsable de un accidente de tráfico por no limpiar la vía pública. Nos cuentan también que el balcón de la Catedral de Murcia, donde se hacían conjuros para exorcizar todas las calamidades, o sea, no nos lo enseñan. Oye, esto se hacía desde las iglesias, ¿eh? Sí, sí, desde un balcón. Desmantelan un taller en Murcia que manipulaba el kilometraje de los vehículos para venderlos más caros. El turismo del hombre, cuya denuncia inició la investigación, reflejaba 150.000 menos de los que debía. Y también se nos cuenta que el conductor de un camión cae al canal del Reguerón y queda atrapado en su vehículo en Murcia. 9 efectivos de bomberos participaron en las labores de rescate. Las películas del cine de verano en el Parque Fofó de Murcia, clásicos, género familiar y taquillazos de los 70 y los 80. Sí, señor, el cine de verano del Parque Fofó de Murcia vuelve este año con 45 películas. Las sesiones se extenderán durante los meses de julio y agosto con entrada gratuita hasta completar aforo. El pueblo de la región de Murcia que brillará a la luz de las velas este viernes. Por primera vez este municipio organiza una ruta con esta iluminación en su casco histórico. Hablo de Mula.
Ya es oficialmente verano y las altas temperaturas que caracterizan a la región de Murcia hacen que los planes nocturnos pues sean los reyes de esta época del año. Salidas a cenar, a dar un paseo o simplemente sentarse en una terraza a tomar algo con amigos. Pero esta tendencia va mucho más allá. Y cada vez son más las instituciones que programan actividades nocturnas en verano para aprovechar ese descenso de las temperaturas. Desde visitas nocturnas a la ciudad hasta observaciones astronómicas o visitas guiadas a yacimientos. Son muchas las alternativas que podemos encontrar y entre ellas esta propuesta que aúna el encanto de las velas con el comercio. A la luz de las velas se titula, se trata de Mula al albor de las velas. La cúpula de la Rexaca condena la presunta actuación irregular de personas concretas en el caso prótesis. 66 jefes médicos de enfermería, de administración y de dirección reclaman en un manifiesto transparencia y depuración de responsabilidades y defienden el prestigio del hospital. Más, Capitanía Marítima eleva los controles sobre motos de agua y barcos en el litoral de la región. El órgano estatal dicta una resolución de cara este verano donde aclara vacíos legales e impone medidas para mejorar la identificación de las embarcaciones. Y un jubilado denuncia una brutal agresión mientras paseaba en Cabo de Palos. Ayer lo decíamos. La víctima, que asegura que le empujaron y le patearon, tuvo que ser atendida de varias lesiones en la cara, el cuerpo y las piernas. Y más de 25.000 trabajadores del limón tendrán una subida salarial del 3% hasta 2030. Bueno, buenas noticias, sí señor. Y arrestada en Murcia, cuando intentaba vender unas joyas falsas como auténticas. Sobre la mujer pesaba una reclamación judicial que instaba a su ingreso en prisión, así como una orden de expulsión del país. 320 residentes se registran en la hora en el Infante de Murcia mientras se recogen firmas en contra. Y el movimiento de rechazo no ha saltado por el momento a las calles desde Internet, donde se acumulan ya más de 1.300 rúbricas digitales. Nos vamos a situar en Villa Escarabán, de la Manga, que reclama contadores individuales para no quedarse sin agua. El ayuntamiento se compromete a estudiar la viabilidad de esta solución y llama a los residentes a abonar las facturas pendientes. Las piscinas de Tentegorra abrirán el 1 de julio. El 1 de julio abren las piscinas de Tentegorra. Oye, papelón el de las piscinas, para refresco, en días de calor. Bueno, de hecho, aquí en Molina de Segura hubo episodios potentes y fueron las autoridades las que dijeron, oye, de tal hora a tal hora uno podrá visitar las piscinas y no tendrá que pagar. Como modo de supervivencia, Bueno. Y la Aljorra tendrá biblioteca y sala de estudios en el antiguo Colegio Miguel de Cervantes. La puesta en marcha de estos recursos convivirá con la presencia en el mismo edificio de la Comisión de Fiestas y Asociaciones Locales. Modernizan la balsa de la Muela para regular mejor las aguas del post-trasvase en Alhama de Murcia. Bueno, más piscinas que abren sus puertas. Las piscinas municipales de las pedanías lorquinas de la parroquia y Zarcilla de Ramos abrirán también el próximo 1 de julio. Y un incendio arrasa varias naves del polígono industrial de Las Teresas de Yecla y deja 6 heridos. La columna de humo visible desde varios kilómetros de distancia causa alarma en el altiplano de la región de Murcia. Los conciertos matinales de Jazz Cartagena incluyen Pantera Blue, Tito Ramírez y La Perra Blanco. Estos recitales fueron del abono general. Se celebrarán los domingos 1, 8 y 15 de noviembre a las 12:30 en la terraza del Batel. La Mar de Cine muestra la identidad propia de la filmografía ecuatoriana. El ciclo enmarcado en el Festival La Mar de Músicas de Cartagena proyectará de forma gratuita 8 cintas que recorren distintas sensibilidades y géneros como ratas, ratones, rateros. Abre esta sección. La banda multicultural Solif abre este viernes con un concierto gratuito el Festival de Jazz de San Javier. El municipio se sitúa como uno de los principales referentes culturales del verano, reuniendo a artistas de primer nivel como Pat Menethi, Joe Lobano, José James y Elitz Bright. Y si lo vuestro son los toros, puerta grande para el toreo de calidad, el CID
y la entrega de Escribano con una magnífica corrida de Vitorino, o Victorino. Manzanares cortó una oreja y la espada le impidió cortar otra y salir a hombros. Ay, que nos habíamos dejado al señor Ábalos. Ábalos denuncia desde Soto del Real, desde la cárcel, un juicio político y una condena predeterminada. El exministro, en un audio de 12 minutos grabado en la prisión, arremete contra el Dama y anuncia que recurrirá ante el Constitucional el fallo que le condena a 24 años de cárcel. Y por aquí tenemos al amigo Abascal, que dispara, oye, a todo lo que se mueve, por si acaso. Abascal acusa a Sánchez de maniobrar para robar las próximas elecciones. El líder de Vox ha alertado de que los españoles se jugarán la libertad, la democracia y el Estado de Derecho en las próximas o próxima convocatoria electoral. Y Feijóo acusa a Sánchez de ser el nexo político corruptor y colocar el Estado en manos de gentuza. Ayer lo decíamos, en fin, Feijóo pues muy educado, muy educado. Que estudió en colegios de pago, sí. No enseñaban empatía, respeto, ni elegancia, pero bueno, que estas cosas, ¿verdad? El líder del PP redobla la presión de los socios para presentar una moción de censura y echar al gobierno hoy mismo. ¿Para qué? ¿Para subirme yo? Si es que se le ven las ganas. Nunca debería de llegar a la política alguien con tantas ganas, dispuesto a todo para bajar a ese señor del sillón y sentarse

Bueno, y en materia económica, la economía española pierde fuelle y modera su crecimiento al 0,6% en el primer trimestre. El PIB crece 2 décimas menos, lastrado por el menor consumo de los hogares y la inversión. En cuanto al petróleo, cae a mínimos desde que estalló la guerra en Irán. El precio del barril del Brent desciende de $73 y el del West Texas Intermediate de los $70, los niveles más bajos desde el 27 de febrero. Más, los sindicatos abren un pulso con el Santander por las condiciones de las prejubilaciones. La entidad negocia un marco común de salidas voluntarias sin objetivo cerrado, mientras los representantes de la plantilla reclaman condiciones superiores a las del ajuste de 2020.

Bueno, y estaba echando un vistacito al precio de la tarifa de la luz, ¿eh? El precio medio de la luz es de 0,157 euros kilovatio hora. Hora más barata, entre las 2 de la tarde y las 4, el precio baja hasta los 0,04 euros kilovatio hora, y hora más cara entre las 9 de la noche y las 10, alcanzando 0,27 euros kilovatio hora. Horas llano, precio moderado, de lunes a viernes entre las 8 de la mañana y las 10, entre las 2 y las 6 de la tarde y entre las 10 y la medianoche. Horas valle, las más baratas, entre la medianoche y las 8 de la mañana, así como las 24 horas, ¿verdad?, durante los fines de semana y los festivos nacionales.

0: Estos son los titulares más importantes de la jornada, ¿eh? Uno ya sabe a qué atenerse. Por cierto, jueves, mercadillo semanal en La Fama y Santa María de Gracia y otras poblaciones de los alrededores, ¿eh? Lo digo por si a uno le apetece comer frutita, fresca, recién cogida, si me apuran, del árbol. Nada de encámaras, transportadas en cámaras, no. La fruta del tiempo autóctona, esos melocotones de Ciza que son la envidia del mundo, esas sandías estupendas, fresquitas, tomadas en jugo o a rodajitas, que también sientan. Bueno, o esos melocotones, yo les hablaba de la cuerva, vino, melocotón y azúcar, ya veremos qué hacemos con el azúcar. Pero oye, esto bien fresquito y luego a cucharadas, esto sabe muy bien, Es una buena apuesta, Yo suelo tomarla todos los veranos al menos una vez. Tampoco mucho más, pero oye, una, esa vez en verano, mira, me sabe a gloria bendita. Bueno, chicos, para los que no creen en aquello que llaman brujería, ¿verdad? En aquellas cositas que apuntan como raras, y pues esto no es posible. Pues fíjense ustedes, Bertín Osborne, que es un hombre un poco escéptico, en fin, ante muchas cosas, ¿no? Ya lo ven ustedes, más bien tirando a basto, ¿no? Basto tirando a básico, ¿va? Lo que veo creo y lo que no veo no creo. Pues fíjense ustedes, nos contaba algo que vivió en primera persona en México, con una señora que limpiaba a todas las personas que venían a su casa, oye, que daba la vuelta a la manzana, las limpiaba. Nada de pago, no percibía ni la voluntad. Oye, y allí se veían muchas, pero muchas cosas. Escuchen.
1: Y eso tú lo sabes, que es me hicieron lo del huevo, ¿sabes?
0: Ay,
1: ¿no? Eso es una cosa, es que fuimos Miguel, Bosé, fuimos como cuatro. Paloma San Basilio, Miguel, no sé si fue José Luis Perales y yo. Era Doña Rosita. Doña Rosita era famosa en México porque además tenía mucha credibilidad porque no te aceptaba dinero, no quería, ella no te aceptaba nada. Ella te hacía una limpia, que le dicen, ¿no? Y la limpia consistía en que tú comprabas en una huevería por la mañana un huevo, ponías con un rotulador tu nombre para que tú supieras que era el que tú habías comprado, lo llevabas en la mano, ibas a su casa. Y en su casa, que había una cola que daba la vuelta a la manzana, como íbamos con la compañía de discos, pues pasamos. Y ella te pasaba la mano, te metía dentro, tal, en un sitio muy humilde, y te pasaba la mano por el cuerpo, y ella rezaba. Y hacía una cosa bastante complicada y rara y larga, ¿no? Y te pasaba tu mano con el huevo por todos lados, tal, tal, tal. Y cuando terminaba, tenía un vaso de agua y hacía así, rompía el huevo y las cosas que yo he visto caer de un huevo de gallina, tú lo sabrás perfectamente, son insólitas.
2: Es que yo estuve con Doña Rosita.
1: ¿Eh?
2: Que yo estuve con Doña Rosita.
1: Bueno, es que no me extraña porque fue todo el mundo.
2: ¿Sabes quién me llevó? Juan Gabriel, quien para descanse.
1: Pues Juan Gabriel, si es que íbamos todos allí. Bueno... Yo he visto, a mí me ha caído.
3: ¿Y qué salió de tu huevo?
1: A mí me cayó un muñeco de cera. Un muñeco
3: dentro de un huevo.
1: Un muñeco hecho de cera, perfecto, con hilo alrededor de los ojos, de los cataplines. Y entonces ella te decía, te explicaba. Dice, todo esto son la mala vibra que te han deseado,
3: sí,
1: que
3: envidia.
1: Te quedes ciego. Ah, que te quedes mudo, no. Era en la garganta, no eran los ojos, era en la garganta. Que te quedes mudo, que te quedes impotente, tal. Y esto yo te he limpiado. Y luego ella lo hacía durante todo el día, ¿eh? Y por la noche ella se limpiaba a sí misma. Porque dice, yo recojo todos los malos de mal de ojo, todo lo que te hayan echado a ti lo recojo yo. Pero mira, a Miguel Bosé salió del huevo una especie de sapito así de chico, vivo, saltando en la habitación, que olía fatal, del huevo de gallina. Pero además es que lo hacías tú, no creas que... Y...
0: ¿Qué me dicen ustedes? Que estas cosas existen. Y hay personas que funcionan en la vida a base de trabajitos de magia, de todo tipo. Y cuando no lo saben, pues pagan para que se lo hagan a otra persona, ¿eh? Para que ellos hagan aquello que ellas o ellos quieren, ¿eh? Contra la voluntad de la persona, contra su libre albedrío. Esto pasa, ¿eh? Y todo esto que estaba por debajo, pues está empezando a salir a la luz, ¿eh? Y por eso conocemos, pues, muchos casos cerquita de personas que parecen monjitas de clausura. Pero son hijas de Putin, ¿eh? Hijos de Putin, ¿eh? ¿Me comprenden? Contra la voluntad de las personas, ¿eh? Incluso hacen trabajitos para enfermar a los demás, para que vean ustedes, ¿eh? Hasta dónde llega esa maldad y chanclas operando a través de sus hijos. Los hijos del mal. ¿Que quiénes son los hijos del mal? Pues los pobrecitos ambiciosos, ambiciosas, ¿verdad? Dispuestos a hacer todo por obtener lo que quieren.
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20: Porque un hombre es mujeriego, no es por exceso de pasión, es porque le aterra la verdadera intimidad. Detrás de su máscara de seguridad opera un mecanismo de defensa conocido como narcisismo somático, combinado con un apego evitativo. En realidad, no busca afecto, busca validación externa de forma compulsiva. Su ego es tan frágil que utiliza la constante dopamina de la cacería para anestesiar sus propias inseguridades. Eligió este camino porque coleccionar encuentros superficiales es infinitamente más fácil que desnudarse emocionalmente ante una sola persona. Mostrar vulnerabilidad le parece un peligro mortal. Y la cruda verdad difícilmente cambia. Para transformarse, tendría que destruir ese falso ego, tocar fondo y enfrentar el tremendo vacío emocional del que lleva toda su vida huyendo. Y la gran mayoría prefiere seguir corriendo antes de sentarse a sanar.

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1: Que dice, Manolo, qué gana tengo de casarme y ser feliz. Y le dice el compadre, decídete, mi alma. Que dice, Manolo, qué gana tengo de casarme y ser feliz. Y le dice el compadre, decídete, mi alma.
2: Ahora lo hemos pillado, ahora lo hemos pillado. Claro, las dos cosas no pueden ser. Decídete, ser feliz o casarte. Pues yo creo que no, ¿eh? Lo que pasa es que fíjate tú que la pareja nos ofrece la oportunidad, ¿verdad? De crecer. Nos hace de espejo de todas nuestras sombras. Nos permite ver todas aquellas partes de nosotros mismos, las no aceptadas o las que escondemos como no políticamente correctas en la trastienda, ¿no? La pareja siempre nos ayuda a conocernos mucho mejor. En las duras y en las maduras, es un gran espejo, ¿eh? Nos ayuda a crecer, a acercarnos cada día a esa versión depurada de nosotros mismos, con lo cual hay que agradecérselo. Claro, también hay parejas, ¿eh? Hay otras parejas que te cuelgan del cuello, las cosas como son, ¿eh? Pues claro, las elige uno. Es decir, cuando uno se quiere tan poquito como para que le aprieten el cuello y decida seguir quedándose donde le aprietan el cuello, pues el que se quiere poco es uno o una. Y hasta que no se quiera, pues van a seguir apretándole el cuello. Cuando ya tenga un subidón de amor propio, ¿verdad?, de autoestima propia, pues ahí será donde diga que ahí te quedas, ¿eh?, que yo merezco todo lo mejor de esta vida y eso bueno no me lo vas a dar tú, ¿no? Pero fíjense ustedes que hay de todo, ¿eh? Hay personas que deciden pasar por esas situaciones. Oye, antes de no tener nada, ¿eh?, de estar en vacío absoluto, oye, prefiero tener una mala relación a no tener nada. No soportan el vacío. Cuando el vacío está lleno de luz, está lleno de posibilidades, pues no soportan el vacío, ¿eh? Oye, y son las personas liana, que dejan a una pero ya están pensando en la siguiente, porque este espacio, como digo yo, el saloncito sin muebles, pues queda feo, ¿eh? Y ya, aunque sea una cajita en el centro del salón, para que yo no lo note tan frío. Y no se va a quedar ahí perenne, pero bueno, mientras venga otra cosa que me interese o me guste más. Y son personas liana. Sí, señor.

0: 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Ay, este Antonio Carmona que me vuelve loca con permiso de Mariola, su mujer. Con permiso de Mariola. Mariola, un besito. Oye, ¿qué de skincare tenemos en redes sociales? Lo que decíamos al principio. Compra, compra, compra, compra, vendo, vendo, vendo, vendo, ¿no? Y sobre todo para belleza, ¿no? Porque primero nos han educado a las señoras que la belleza es igual a posibilidades varias, ¿eh? Que tenemos que ser preciosas y perfectas, sin un gramo de celulitis, de nada. Entonces, claro, nos venden, pues eso, el elixir de la eterna juventud en diferentes formas, ¿no? Y aquí este médico, este doctor, Alejandro, se va a centrar en los labiales, ¿eh? En eso que hacemos todos los días, el retoquecito para tenerlo bien, en fin. Y si es fijo, mejor que mejor. Oh, es que así no se va, no se va, no se va. Uno puede comer lo que quiera y no se va. Pues atención, amigos.
1: Vamos, que ponernos derivados del petróleo altamente refinados en los labios cuando estos se secan sería una buena idea. Sí, el bálsamo labial comercial que se vende para hidratar los labios, el cacao comercial, no está basado ni en mantecas, aceites o antioxidantes naturales, ni mucho menos. Si acaso, el 3%.

0: 100%, cuando te ponen con aceite de coco, con manteca de karité, como si fuera natural, pero no lo es. Cuando lees los ingredientes, ves que está basado en derivados del petróleo, petrolatos, con colorantes sintéticos, fragancias artificiales, otros disruptores endocrinos y un largo etcétera de componentes que no son naturales. Y lo que te pones en los labios, lógicamente, te lo comes, con una exposición además diaria y varias veces al día, porque además estos componentes artificiales generan dependencia. Inmediatamente dan una sensación de hidratación, de nutrición para los labios, pero con el paso del tiempo se te vuelven a secar, te tienes que aplicar de nuevo, generando una gran dependencia. Para un bálsamo labial ser seguro, eficaz y nutritivo, necesita en primer lugar una base estable, con ceras naturales como candelilla o abeja. En segundo lugar, un aceite natural que dé estabilidad, como el aceite de oliva. En tercer lugar, una manteca natural, como por ejemplo la de karité, para reparar y dar elasticidad. Y un antioxidante, como la vitamina E, para conservar el bálsamo. Son exactamente los componentes de nuestro bálsamo labial nuevo de Sincera Labs, que nosotros mismos hemos formulado y que es el que nosotros mismos aplicaríamos en nuestros labios.
1: Y el aceitito de oliva, ¿eh? Y el aceitito de coco también viene muy bien para nutrir los labios, ¿eh? ¿Y qué queremos con un poquito de color? Pues la remolacha, ¿eh? ¿Qué hacemos? Oye, cortamos la remolacha a rodajitas finas, la ponemos a secar, ¿eh? Se seca, luego la metemos, como digo yo, en la trituradora para convertirla en polvito. Todo esto lo ponemos, ese polvito lo ponemos en un tarrito, con un poquito de vaselina, ¡ay, natural, vaselina natural! Oye, le damos unas cuantas vueltecitas y ya lo tenemos preparado. Eso sí, hay que meterlo al frigorífico, ¿verdad?, para que espese un poquito y sobre todo por las altas temperaturas. Y con eso ya tenemos el bálsamo labial, sin un aditivo, sin un conservante. Oye, y la mar de bien, claro, hay que hacerlo.

0: ¡Ay, cómo me gusta! Antón García Abril. El turismo es un gran invento. ¡Ay, ese Paco Martínez Soria! ¡Qué bonito ese hombre! Como decimos en Murcia, ¡qué bonito! Que cuando las hijas se ponían modernas y se olvidaban de lo importante, pues él se daba una vueltecita por casa de los hijos y les devolvía el equilibrio perdido. Y volvían a ser una familia unida. Porque, oye, les pasa a los hijos, el nexo de unión de los hijos son los padres. En ocasiones desaparecen los padres o los hijos se van a vivir fuera, a otro lugar. Oye, y les cuesta mantener el nexo de unión, a no ser que sean siameses o que tengan una relación muy, muy, muy, muy, muy buena, ¿no? Dice, no, la vida no se para. Digo, no, las prioridades cambian. Y si tu prioridad es ganar dinero y no tener buenas relaciones de calidad, pues tendrás mucho dinero y relaciones de mala calidad. Esto es así de sencillito. Pero hay otra manera de cultivar vínculos, de vincularnos con los demás.
1: La mayoría de vínculos no se terminan por falta de amor, se terminan por falta de madurez. Tiro un fauti y me voy. Porque quererse se quieren, pero no saben hablar, no saben manejar una discusión sin destruir al otro, no saben pedir perdón sin ponerse a la defensiva. La mayoría no se va porque no sienta, se va porque no sabe cómo quedarse sin cagarla. ¿Y sabes qué es peor? La gente que se llena la boca hablando de vínculos sanos, pero ni siquiera sabe cómo regular una emoción, no saben esperar, no saben contener, no saben ceder sin sentir que están perdiendo el poder. Entonces se lastiman, se bloquean, se stalkean, se ignoran, pero no se escuchan, no se miran, no se eligen de verdad. Y el amor solo no alcanza si no tenés madurez para sostenerlo. Es más, vas a terminar perdiendo incluso a la persona que más quisiste. Y ahí no vas a poder decir no funcionó. Vas a tener que admitir que no supiste cómo hacerlo funcionar. Y por eso escribí El amor en tiempo de likes, un libro donde te explico todas las problemáticas sobre los vínculos modernos de hoy y cómo vincularnos hoy en día. Si comentas la palabra libro, te lo mando por privado.
0: Que la mayoría de los vínculos no se terminan por falta de amor. Y a veces, cuando decimos que se ha terminado el amor, lo que estamos es tan sumamente desastraos, ¿eh? Tanta fricción, tanto hablar, o tanto no hablar directamente. Es que peleamos directamente. No sé cómo ceder o cómo llegar a acuerdos, cómo abordar las situaciones, ¿no? Y ahí es donde aparece la fricción, y mucha fricción pues termina haciendo sangre, ¿eh? Y durante años, pues más sangre. Y para eso están los especialistas en parejas, los psicólogos, ¿eh? Para que nos demos una vueltecita por ahí, los orientadores familiares, para que nos echen una mano. Y así, de esa manera, no se producirán esas fricciones. Que aquí el problema no es discutir, si discutir hay que discutir. Es que es así, cada uno es de su papá y de su mamá, y no vamos a estar de acuerdo en todo. Entonces yo te ofrezco mi opinión al respecto y tú expones la tuya, claro. Y esto es sano. Discutir no es igual a chillar, ¿eh? No. Pero claro, si uno se empeña en yo siempre tengo razón, y las cosas se hacen como yo digo, cuando yo digo, yo marco los tiempos, lo que tú quieras no importa, ¿eh? Tú harás lo que yo quiero. Claro, esto se llama maltrato, ¿eh? Este es el maltratador que uno lleva dentro, el que hace con otras personas eso. Intenta someterlas a sus dictados para tener su ego más gordito, ¿no? Claro, esto genera muchos problemas. A corto, a medio y a largo plazo. No a largo plazo, a corto, medio y largo. Entonces, ¿qué es lo que tiene que hacer uno para relacionarse bien? Pues aprender. ¿Dónde? Donde te enseñen a relacionarte bien. Oye, y relacionarte bien no implica, dice, no, por amor yo insisto. Dice, oye, tan pesado fue que al final, dice, pues venga, nos casamos por no irte. Pues ojo que esto no siempre funciona. Bueno, yo diría que no funciona ya casi nunca. Pero fíjense ustedes esta sentencia polémica de acoso. ¿En qué acabó?
2: Hoy quiero hablaros de esta sentencia de un juzgado de Córdoba que ha acordado que llamar 100 veces en un solo día a tu ex no es delito de acoso. Esto solo ya me parece discutible, pero lo que me parece absolutamente inadmisible es que el juez afirme que, además, si la mujer se sentía acosada, lo que tenía que haber hecho era cambiar el teléfono o adoptar otra medida o incluso grabar las conversaciones. Entonces, claro, de ahí a decir que la culpa fue suya porque llevaba una falda muy corta, hay un paso, ¿no pensáis?
0: Pues sí, sí pensamos. 100 veces, es que ya tienes miedo. Y cuando sales a la calle, por si te lo encuentras en la puerta. Y si suena el teléfono, ¿será él? Hay que vivir la experiencia, para saber qué se siente. Hay que vivir la experiencia. Pero como de costumbre, hay hombres poco delicados que se ponen poco en el lugar de esas mujeres.

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15: La mayor parte de los dolores físicos con los que la gente viene a consulta son por sus vínculos. Nosotros nos enfermamos en el vínculo. La mayor parte, ya lo ha dicho Harvard, el mayor predictor de salud y longevidad, pudiendo alargarlo entre 5 y 10 años de tu vida, a partir de los 30 años, que es muchísimo, y además con sensación subjetiva de felicidad, es decir, lo que todo el mundo quiere, depende del éxito, de los coches que tenga, de la pasta que tenga, no, eso suma alegría, pero depende de lo delgada que estés, de lo guapa que estés, depende de con quién estés y compartas tu vida. ¿Cómo es esa calidad?
16: Y de ahí viene el título de tu nuevo libro.
15: Ahí viene.
16: El cerebro necesita abrazo.
15: Viene por la parte longeva, viene también haciendo una explicación desde que biológicamente cuando nacemos, el mayor regulador del sistema nervioso que tenemos es el alimento real de la madre y el piel con piel. Porque lo que hay debajo de la piel es sistema nervioso y automáticamente el contacto con una figura de apego relaja tu cerebro de tal manera que dejas de sentir pánico, pánico que se siente normal. Un bebé llora para pedir comida y si no viene el padre, aunque tarde poco, lo que siente el bebé, por eso llora tan estridentemente, siente pánico porque lo que está diciendo es, bebé, piensa, no, como no sabe pensar, él siente que va a morir.
17: Relaciones de calidad, por eso es importante a quien deja uno acercarse a su vida, ¿eh? Las víboras fuera, ¿eh? Las víboras fuera, las víboras con las víboras. Y si uno quiere tener, gozar de buena salud y disfrute y buena relación, relaciones sanas, sin patrones tóxicos, pues evidentemente va a tener que elegir mejor, ¿eh? Y tú, las víboras fuera, ¿eh? Víboras masculinas y femeninas fuera. Sí, sí, las que serpentean, ¿eh? Dice, ay, que si es que parece que no ha roto un plato nunca. Y oye, ya ha roto la vajilla entera, por debajo la rompe. ¡Fuera! Los demonios con el chanclas. Sí, señor, al infierno eterno, ¿no? Sí, señor. Y que la luz se haga entre nosotros. Aquí no se trata tampoco de, ¿qué te digo yo? Yo te rechazo. No. Se trata de yo no te elijo, no puedo elegir a alguien como tú, que se comporta como tú te comportas, que hace lo que tú haces, que es tan sumamente retorcida como lo eres tú, hombre o mujer, Tú no puedes estar a mi lado, no puedo tener a mi lado a mi peor enemigo, a alguien que me manipula, que me retuerce, que hace que haga cosas contra mi voluntad, que me provoca de todo menos tranquilidad. Oye, a esa persona hay que apartarla del plato como los pimientos cuando no te gustan, que por cierto a mí me encantan.

0: y estas canciones también nos contrarían un poquito, es decir, nos confunden un poquito. Todo por amor, por su amor, no. Hay amores en los que hay que poner y sembrar bonito, en verdad, y poner toda la carne en el asador, y luego hay otros sentimientos que se asemejan al amor, a lo mejor se acercan más a la química, ¿verdad? A ese gusto, ¿no? A esa obsesión, a lo mejor por lo prohibido, y a partir de ahí, o sea, esto no es amor, esto es obsesión, y la obsesión es una enfermedad, es decir, hay que aprender a diferenciar. Y aunque, oye, uno tenga un sentimiento por otra persona, si esa persona no es buena para ti, para tu sistema nervioso, el amor propio tiene que estar muy por encima de la química física, porque además la química física, se tenga o no, se puede fabricar, fíjense ustedes, a través de trabajitos de magia se pueden trabajar la química física, aunque no exista. Oye, y que la persona trabajada piense, no, y es que es una obsesión, es que me encanta esta mujer o me encanta este hombre. Y no, es decir, la química, de verdad, incluso a través de perfumes, a través de colonias, se puede trabajar. Pero otra cosa es el amor, otra cosa es la unión de almas. Eso es otra cosa. Una cosa es lo que baja del cielo y otra cosa es lo que viene desde la seducción, desde puntos más abajo, vamos a decirlo así, puntos más abajo. Así que hay que buscar un poquito el cuore, el corazón, no el core, el core, el cuerpo, no, el cuore, el corazón, el alma, ¿no? El alma de la persona, y ver que esa persona, oye, va a favorecernos, va a favorecer nuestra salud, viene bien a nuestra vida, Que claro que habrá placer de todo tipo, pero que no sea fundamentalmente de, no, es que me llevo fatal, pero en la cama, oye, cada reconciliación divina y estupenda, ya, pero escúchame, eso no deja de ser un patrón tóxico, Porque incluso en la cama, pues no deberías de llevarte muy bien, cuando fuera te tiras de los pelos, Y si dentro me llevo muy bien, porque además me anima el tirarme de los pelos fuera, porque lo llevo a la cama y resulta que hay más pasión, es que tenemos un patrón tóxico ahí. El amor no es violento. El amor no es primero te agredo y luego te someto. El amor es otras muchas cosas, Así que cuando te ves en una situación así, no pienses en amor, porque podríamos estar hablando de otros menesteres, de locura, por ejemplo. Esta chica me encanta, tengo que decirlo, Ganadería Val del Mazo. Fíjense ustedes lo que nos contaba esta mujer. Sobre todo es coherente, estemos o no de acuerdo con todo lo que dice, sobre todo es muy coherente.
1: Nosotros existíamos, pero durante 15 días quieren venir a los pueblos a explicarnos cómo tenemos que vivir. Es fascinante. Llegan buscando naturaleza, desconexión, autenticidad, producto local. Y a las 2 horas están enfadadísimos porque suenan las campanas de la iglesia. Canta el gallo por la mañana al amanecer y pasa el tractor, hace ruido. Y encima, para colmo, las vacas del prado de la casita rural huelen a vacas y tienen campanas. Lo sé, esto es tremendamente durísimo. Venir a un pueblo y molestarte porque parezca un pueblo es como ir a la playa y presentar una reclamación porque hay arena, ¿vale? Pero espera, que esto solo acaba de empezar. ¿Quieren vacas? Pero sin campanos. Gallos, pero mudos. Caballos, pero aparcados. Y prados verdes, pero los prados verdes sin abonar, ¿eh? Y chuletones de vaca vieja madurada, pero sin ganaderos. Como si los chuletones nacieran directamente en la carta del restaurante, acompañados de patatas fritas y una ramita de una flor aromática. Y luego están los puertos de montaña. ¿Qué os voy a contar de los puertos de montaña? Es el lugar donde algunos creen que están rodando Fast Furious, Collados de la Sol o Puerto de la Silla, ¿vale? Amigo, si ves una señal de animales sueltos, no es decoración, no es arte contemporáneo, no es una sugerencia, significa que puede aparecer una vaca, un caballo, un corzo en cualquier momento en la carretera. Y te aseguro que una vaca de 700 kilos en mitad de la carretera la importa una mierda y tiene muy poco interés en tus prisas, en tu WhatsApp o en tu vídeo de TikTok que estás grabándote, ¿vale? Y hablando de vídeos, ¿qué obsesión tenéis con parar en mitad de la carretera, en las curvas, para haceros fotos? Hay miradores preparados por todos los puertos de montaña para eso, para que os hagáis fotos. Miradores vacíos y nos estamos encontrando curvas llenas de gente haciéndose selfies. Un fenómeno que debería estudiar por lo menos la NASA. Y luego aparece Toby. Siempre hay un Toby, que es normalmente 3 kilos de perro, 0 de llamada y la energía de alguien que cree que se puede dominar, la energía de alguien que cree que puede dominar al mundo. Y te dicen, tranquila Marta, que no hace nada. Perfecto. Pero la vaca recién parida, pues no conocía a Toby. Y una madre y una vaca recién parida defendiendo a su cría tiene menos paciencia que nosotros cuando escuchamos por décima vez, ¿y estas vacas sueltas de quién son? No tienen amo. Así que correa y sentido común. Y distancia, mucha distancia con las vacas paridas. Porque esto, el campo, el rural, los montes, no son un parque temático, no son zoológicos y no son una postal. Y tampoco es un decorado para las historias de Instagram. Aquí vive gente, aquí estamos trabajando, aunque vosotros estéis de vacaciones. Aquí estamos cuidando animales y aquí mantenemos caminos, prados, montes, paisajes, veredas. Los mismos paisajes que luego llenan vuestras redes sociales de fotos de verdad espectaculares, porque en fotos sois artistas. Así que este verano os pedimos una cosa tremendamente sencilla: menos claxon, menos móvil, menos prisa, menos parar en curvas y, por supuesto, menos expertos de fin de semana dando lecciones a la gente de los pueblos. Y un poquito más de respeto y de sentido común, porque el pueblo no está para entretenerte, es una cosa que está viva, y este paraíso que vienes a buscar sigue existiendo solamente gracias a que todavía quedamos unos cuantos locos levantándonos todos los días a las 6 de la mañana para cuidarlo. Y recuerda, si las vacas te molestan, los gallos te despiertan, el tractor te incomoda y las campanas te parecen demasiado ruidosas, pues la ciudad sigue exactamente en el sitio donde la dejaste. Así que...
0: Oye, yo estaba pensando en el esposo, si es que tiene pareja. Digo, escucha, una ametralladora así está ladrante. Digo, madre mía, ¿eh? Qué energía vital tiene esta mujer, ¿eh? Qué energía, ¿eh? Debe de ser pues los aires del fresquito del monte. Pero vamos, más razón que un santo, ¿eh? ¿A qué queremos que huela la vaca, ¿eh? O el estiércol? ¿A colonia? Puede ser que no. Es que, oye, aquí, claro, es que aquí todo lleva una velocidad distinta en el pueblo. Pues claro, todo lleva una velocidad distinta en el pueblo, en los pueblos, claro. ¿A que en las ciudades vamos mucho más estresados? Pues claro, ¿para eso te vas a la ciudad o qué? Ya, pero es que aquí no se pilla bien el wifi. Pepe, tú te has ido al pueblo. Para pillar bien el wifi ya estabas en la ciudad. A lo mejor tienes que soltar lo que llevas en la mano, ¿no? ¿O qué? Y dedicarte a respirar, a degustar la comida, ¿eh? También a echar la fotografía, eso sí, donde se pueda, ¿eh? No en mitad de la carretera, no en mitad de la carretera, no es el mejor sitio. Y las vacas recién paridas, no las toques, no las toques. Y los perritos, pues eso, con bozal, claro. ¿Qué dices tú? Pero escúchame, si es que mi perrito, sobre todo los pequineses, qué mala leche tienen los pequineses, ¿eh? Que aunque sean chiquititos, y la otra grande, gorda, una tonelada, sujeta al hámster, pero sujétalo.

0: bonita esta canción de Tamara. Herida de amor. Ay, esas heridas de amor. Piensen ustedes que las heridas de amor hieren mucho la traición, la mentira. Porque, oye, que en las cosas, en la vida pasan cosas, ¿verdad? Puedes tener pareja, oye, y que otra persona te atraiga y tener que hablar con tu pareja y decir, mira, me está pasando esto, en confianza te lo digo, no sé qué va a pasar, pero esto me está pasando por dentro. Quiero o no quiero vivirlo, le voy a dar o no cabida dentro de mi vida, Pero bueno, siempre desde la sinceridad, desde la honestidad. Pero la mentira hace mucha pupa, porque la mentira hace que no confíes en el otro, ¿no? Que el otro haya perdido toda credibilidad, da igual si habla verdades o mentiras, da igual. Bueno, la que goza de una buena credibilidad, sobre todo entre el público y entre los cómicos, es la Chona, escuchen.
1: Hombre, son todos unos zorros. Oh, me acuerdo que a mi ex marido le pregunté una vez, ¿te suena una Talamanda?
2: ¿Y le sonaba?
1: Me dijo, sí, ese es el nombre del perfume que te iba a comprar. Y yo le dije, pues coge el teléfono, que creo que te está llamando el frasco.
3: Bueno, Chona.
0: Cantos, cantos de sirena a las 12 y 22 minutos de la mañana. Están ustedes en Radio Compañía 98.8 de la FM y ya todos con cuerpo jotero, con cuerpo de fin de semana. Deseando de irnos a la playita. Bueno, en mi caso una tiene trabajito por aquí. Digo, trabajito. Trabajito personal, constelaciones familiares, cositas que hacer, sí, sí, sí.

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10: A ver qué les parece esto, ¿no? Que la Seguridad Social, ¿verdad?, tenga ya una lista con donde están tipificadas distintas enfermedades con la duración, es diciendo, oye, si tienes una depresión leve, pues tienes que estar malito o de baja, el tiempo que tienes que estar de baja es este. Si tienes esta otra enfermedad, a los 3 días tienes que estar bien. ¿Qué os parece, no? Porque claro, cada cuerpo es un mundo, cada persona es un mundo. Y por ejemplo, ya que citábamos la depresión, pues la depresión hay personas que entran y salen con cierta facilidad y hay personas que entraron hace 17 años y todavía no han salido, ¿no? Y según los percentiles, claro, tú deberías de haber salido ya, ¿eh? Y entonces cuando se cumple un tiempo, pues intentan darte el alta, ¿no? Claro, que si ves que no puedes, pues de nuevo vas al médico y tocará coger la baja. En fin, y esto nos lo explicaba este despacho de abogados.
11: ¿Sabes que la Seguridad Social tiene una tabla sobre lo que debería durar cada baja médica? Pues sí, es este documento que tengo aquí y se llama Manual de Tiempos Óptimos de Incapacidad Temporal y es el documento por el cual se guían tanto los médicos de la Seguridad Social como los médicos de las mutuas para prever cuánto va a durar tu baja médica y en su caso expedirte el alta cuando haya transcurrido ese plazo. Por ejemplo, aquí podéis ver cómo el documento establece que el trastorno depresivo mayor episodio único leve tiene un plazo de duración medio de 30 días. Aunque también es cierto que este documento establece coeficientes que pueden variar esa duración en función de la edad de la persona y del sexo. Y también tengo que deciros que estas duraciones son orientativas porque luego en función de vuestro caso concreto y de vuestra patología puede durar más o menos. Pero tú, ¿qué piensas? ¿Crees que está bien que exista este documento o que debería valorarse cada caso concreto? Te leo en comentarios.

¿Sabías que cuando hablas mal de alguien, tu cerebro piensa que estás hablando de ti? Literalmente te estás programando para convertirte en lo que juzgas. Y lo más fuerte, los demás también empiezan a verte así, aunque no lo sepan. Esto tiene un nombre en neurociencia: transferencia espontánea de rasgos, también conocida como efecto espejo inconsciente. Significa que cada vez que describes a alguien, bien o mal, tu cerebro asocia esos rasgos contigo. Si dices algo como, ella es tan falsa, tu mente etiqueta falsa dentro de tu identidad. Si dices, él es tan inspirador, activas esa energía en ti. Tu cerebro no distingue si hablas de ti o de otro. Solo registra la frecuencia emocional detrás de tus palabras. Por eso, cuando juzgas, te entrenas a vivir en la vibración del juicio. Y cuando reconoces lo luminoso en los demás, te entrenas a habitar en la luz. Todo es espejo. El otro no está afuera. Es tu reflejo en otra forma. Tus palabras son códigos que se reprograman. Por eso, cuando bendices, expandes tu campo. Cuando criticas, lo contraes. No se trata de negar lo que ves, sino de elegir desde qué frecuencia lo nombras. Tu palabra crea realidad, neuronal y energética. ¿Cómo puedes integrar este conocimiento? Cuando sientas el impulso de juzgar, haz una pausa consciente. Observa la emoción que aparece y pregúntate, ¿qué parte de mí está reflejando esto que veo afuera? Esa simple pregunta te saca del juicio y te lleva al reconocimiento. Luego cambia el enfoque. En lugar de criticar, busca comprender. Si puedes, bendice lo que ves, incluso si no lo entiendes todavía. Eso reconfigura tus circuitos neuronales y tu campo energético. Recuerda, no se trata de fingir perfección, sino de usar cada proyección como puerta de expansión. El espejo no está en contra de ti, te está mostrando el siguiente nivel de tu evolución. Así que la próxima vez que hables de alguien, pregúntate, ¿estoy reforzando la vibración que quiero habitar? Porque cada palabra es un hechizo que lanzas al universo y que vuelve a ti. Si quieres aprender a reprogramar tu mente y elevar...

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9: Y de repente empecé a decir una de mis amigas que...

Porque vaya turra estaba dando el niño de la mesa al lado. Y yo le dije, oye, si estamos molestando nosotras muchísimo más, que se ha enterado toda la terraza que tienes candidiasis, hostias, o sea, ¿qué decir? Yo al niño lo único que le veo es jugar con la pelota, pero la verdad que no veo nada más. O sea, como que yo veo que la gente está muy preocupada por la natalidad, pero luego quieren un mundo en el que no haya niños y hacer como que los niños no existen. Que bueno, mismamente, en la Comunidad de Madrid han dicho que no van a poner aire acondicionado en las aulas de los colegios públicos, aunque estén a 40 grados. Que digo, joder, es que cuando terminen de hacer el collar de macarrones están cocidos ya. O sea, bueno, es que el otro día le dije a mi hijo, cariño, ¿qué has aprendido hoy en el cole? Y me dijo, que los ricos no sudan, mamá. Y así con todo, los niños molestan muchísimo, pero nos empeñamos en hacer como que no existen y en no adaptar el mundo a ellos también. O sea, poneros un ejemplo. En un tren hay un vagón que es una cafetería, hay un vagón que es el vagón del silencio. ¿No puede haber un vagón para que ellos se entretengan? Que digo, hombre, si Jeffrey Epstein hizo una isla entera para estar con ellos, un vagón no puede ser tan difícil. Es que querer es poder. Pero escucha, es que eso es así con todo. O sea, restaurantes a los que tú no puedes entrar con un carrito, toboganes de metal, que me dirás tú en verano, ¿qué hacemos con eso? Plazas en las que no pueden los niños jugar a la pelota, lugares públicos en los que no le puedes dar el pecho a tu hijo, que digo, oye, perdona, es un bebé, si fuera un señor de 48 años que me llama mami, pues entiendo que este no es el sitio. Y luego ya la repanocha es lo de los hoteles, donde los niños no pueden entrar, porque la razón por la que no pueden entrar es porque molestan, no es porque les estemos protegiendo, porque ahí se hacen cosas que los niños no pudieran ir. Esto es una cosa que no sucedería, pondríamos el grito en el cielo si fuera por la discriminación por razón de género, con otros grupos de edad, nacionalidades, color de piel, tipos de cuerpos. Mira, la que se ha liado con la casita de Bad Bunny. Pero como son niños, y claro, cuando discuto con esto la gente me dice, es que los niños molestan, porque claro, juegan, corren, vomitan. Digo, sí, y los guiris también. Y les ponemos alfombra roja para que pasen. ¿Y sabes cuál es la diferencia entre los niños y los guiris? Que su presencia no te encarece la vivienda. Claro, una cosa que de verdad, si lo hacéis, dejad de hacerlo porque no lo puedo soportar, es lo integrado que está que la gente te haga comentarios negativos sobre los niños estando ellos delante, en plan, ¡buah, qué pesadilla ahora, ¿no? Todo el verano con los niños en casa. Y yo, hombre, pesadilla es escuchar un disco de Taburete al principio hasta el final. Pero en principio, estar con mi hijo, la verdad que no. Aparte, que en algún momento, obviamente, podamos estar un poco sobrepasadas o un poco hartas de una persona, no significa que no le quiera ni que no quiera estar con él. Bueno, es que mira las cacas con Mario. Moraleja, si te molesta la felicidad de un niño, quédate en casa, cariño.

dedicado a todas las mujeres bellas de la vida que viven nuestras historias.

0: también suena Ray Heredia, Alegría de Vivir. Ven ustedes lo que hemos dicho en muchas ocasiones, las estelas en el cielo, en fin, Javier Antolínez, expiloto de Iberia. ¿Habrá visto el nubes y estelas de condensación? Bien, pues él confirmaba que los aviones fumigan para impedir que llueva y así poder llevar a cabo la Agenda 2030. Y lo decía con estas palabras, con estas.
1: Lo que estamos viendo en el cielo no es normal. O sea, esto no son estelas de aviones, sino que son unas estelas completamente distintas, además muy densas y que no se disipan en el tiempo que se disipa una estela producida por un reactor, sino que tarda muchísimas horas, va bajando lentamente y lo que se ve claramente es que deja unos depósitos que además son tóxicos. La estela normal de un avión está producida precisamente porque, como se quema el hidrocarburo, que es el combustible, pues eso forman unos núcleos de condensación y junto con la humedad y el calor de la combustión, en zonas muy frías, porque a estos niveles ya pues oscila la temperatura entre 25 o 30 grados bajo cero, hasta los niveles más altos, hasta unos 60 grados bajo cero aproximadamente, esto termina disipándose en pocos minutos. O sea, en cuanto la temperatura ambiente, esa estela que queda, le afecta, pues se deshace. Pero estas estelas no se deshacen. No solamente no se deshacen, sino que además se amplían, se extienden horizontalmente y van bajando lentamente, generando una especie como de tela, ¿no? Y esto lo está viendo muchísima gente. Los mismos agricultores dicen, es que aparece una nube, rocían esa nube y desaparece. Y es uno detrás de otro, y esto se está silenciando. Si realmente los medios de comunicación le dieran eco a estas voces, automáticamente esto sería un clamor en este momento en el país, pero se está silenciando de forma total y absolutamente voluntaria. Hay alguien que está detrás que no permite que esto salga adelante, lo cual evidencia que lo que están haciendo es algo que no tendría que hacer.
0: Podemos ampliar esta información mañana, porque entre otras cosas es que no nos queda más tiempo. Enseguida Locuaces en Radio Compañía. Pero ven ustedes lo que yo les decía. Quien ha surcado el aire, quien está acostumbrado a funcionar entre nubes, estelas de condensación reales, porque aparece la estela, pero al poquito se ha disipado, se ha diluido. Pero oye, eso que queda en el cielo durante horas y horas, que no son estelas de condensación, que esto ya lo sabemos y lo han dicho distintos expertos, pero oye, el gobierno y todos los demás pues están más pendientes del Congreso, de los diputados, de Ábalos, que a lo mejor de eso que es mucho más importante y afecta a la salud de todos. Por eso decía, pedí ayuda, digo, me da igual terrestre o extraterrestre, pero ayuda para librarnos de todo mal, como dice la oración, para librarnos de toda mal. De esos problemas de salud respiratorios que se están acentuando por eso que hay en el cielo. En fin, mañana más, mismo sitio, misma hora, en las mañanas de Radio Compañía. Chao.
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0: Ay, madre mía, qué sueño.
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0: Buenas tardes, queridos locuaces y queridas. Bienvenidos una vez más a vuestro programa favorito, el que no necesita despertador para despertar. Es Radio Locuaces.
1: La mato
0: y... Hoy os invitamos a cerrar los ojos, pero no demasiado, que aún queda mucho programa por delante. La temática de este mes son los sueños, esos viajes extraños que hacemos cada noche. Bueno, ahora en verano, aquel y aquella que también puede en la siesta. Pues eso, esos viajes sin billete, sin equipaje y sin saber muy bien a dónde acabaremos. Porque todos y todas hemos tenido sueños maravillosos, pesadillas inolvidables y esos sueños tan raros que cuando te despiertas piensas, ¿pero qué ha pasado aquí? Así que pónganse cómodos, busquen una almohada más cercana y, bueno, si van conduciendo y notáis que un ligero peso en los párpados, buscar un área de descanso, que empieza Radio Locuaces.

0: Con Adolfo el Capitán, sí, comenzamos nuestro viaje al mundo de los sueños viajando miles de años atrás. Mucho antes de que los psicólogos y los estudios del sueño, nuestros antepasados, ya estaban explicando el significado de esos misteriosos mensajes nocturnos.
1: Es tu verdad.
0: Y como ocurría con casi todo, lo que no entendían, pues se lo encargaban a los dioses. Hoy en Tiempos Remotos conoceremos cómo las antiguas civilizaciones interpretaban los sueños y qué papel tenían en la mitología. A ver si descubrimos quién era el responsable de esos sueños en los que vuelas o esos otros en los que llegas tarde a todas partes. Para eso viene nuestro compañero en su nave del tiempo, el señor Adolfo Martínez.
2: Buenas tardes, Ramón. Aquí estamos otro mes más con nuestra sección Tiempos Remotos y vamos a subirnos a nuestra particular nave del tiempo para viajar al muy, muy, muy atrás, hacia los primeros tiempos,
0: como siempre,
2: cuando todo se centraba también en los sueños, pero poco distinto a hoy en día.
0: Vamos a ver.
2: Bueno, hoy en Tiempos Remotos vamos a adentrarnos en un territorio que todos visitamos cada noche, pero que sigue rodeado de mucho misterio. El mundo de los sueños y su mitología. Actualmente sabemos que los sueños forman parte de la actividad normal de nuestro cerebro mientras dormimos. Sin embargo, durante miles de años, la humanidad creyó que eran mucho más que eso. Para nuestros antepasados, los sueños podían ser mensajes de los dioses, advertencias sobre el futuro o incluso viajes del alma a otros mundos. En el antiguo Egipto, los sueños eran considerados sagrados. Los sacerdotes se encargaban de interpretarlos y muchas personas acudían a los templos con la esperanza de recibir respuestas divinas mientras dormían. En Mesopotamia, una de las cunas de la civilización, los sueños también tenían una enorme importancia. Los reyes consultaban a especialistas para descifrar su significado, convencidos de que podrían contener mensajes capaces de influir en decisiones políticas o militares.
0: La importancia, que
2: la importancia de los sueños a lo largo de la historia, Ramón.
0: No.
2: Es increíble, la verdad. Pero si hay una figura que ha llegado hasta nuestros días relacionada con los sueños, esa es Morfeo.
0: Morfeo.
2: Y no estamos hablando de Matrix, ¿no? Los antiguos griegos creían que Morfeo era el dios encargado de dar forma a los sueños. Hijo de Himnos, el dios del sueño, tenía la capacidad de adoptar cualquier apariencia para transmitir mensajes a los seres humanos mientras dormían. Morfeo no estaba solo. Según la mitología griega, otros dioses se ocupaban de las pesadillas y de los sueños más fantásticos e imposibles. Para los griegos, el mundo onírico era tan importante que imaginaron toda una familia de divinidades dedicada a gobernarlo. También creían que existían dos puertas por las que llegaban los sueños. Una era la puerta del cuerno, por la que entraban los sueños verdaderos y proféticos, y otra la puerta de marfil, reservada para los sueños engañosos y las ilusiones. El problema, claro, era saber por cuál de las dos había llegado el sueño de la noche anterior. Los romanos heredaron muchas de estas creencias y prestaron gran atención a los sueños, especialmente aquellos que parecían anunciar acontecimientos importantes. Más al norte, los pueblos vikingos también pensaban que algunas visiones nocturnas podían anticipar el futuro o transmitir mensajes procedentes de fuerzas sobrenaturales. Y al otro lado del océano, entre algunos pueblos indígenas de Norteamérica, surgieron los conocidos atrapasueños, objetos destinados a proteger a quien dormía, filtrando las pesadillas y permitiendo el paso de los buenos sueños. Buena cosilla,
0: ¿no? Vaya, buen invento,
2: Lo más fascinante es que culturas muy diferentes, separadas por enormes distancias y sin apenas contacto entre sí, compartían una misma idea, que durante el sueño ocurría algo fuera de lo normal, algo extraordinario. Para unos era el alma viajando a otros mundos. Para otros, los dioses comunicándose con los hombres. Y para otros, una ventana abierta al futuro. Quizá por eso los sueños siguen despertando nuestra curiosidad hoy
0: y tanto,
2: en día.
0: Y tanto, claro.
2: Porque aunque hoy la ciencia haya logrado explicar gran parte de su funcionamiento, continúan conservando una parte de aquel antiguo misterio que fascinó a egipcios, griegos, romanos y vikingos. Y es que, desde el comienzo de la historia, cada vez que cerramos los ojos, el ser humano ha tenido la sensación de cruzar una puerta hacia otro mundo.
0: Así es, así es.
2: Soy Adolfo y esto ha sido, como siempre, Tiempos Remotos. ¡Hasta el próximo, Ramón!
0: Hoy terminamos la temporada, Adolfo.
2: Sí, hoy ya tenemos vacaciones.
0: Vaya. Bueno, pues muchas gracias.
2: Que también nos las merecemos.
0: Hombre, muchas gracias por llevarnos siempre de viaje en esa nave del tiempo.
2: Encantado de hacerlo así, Ramón.
0: Alucinante.
2: Venga, muchas gracias.
0: ¡Hasta la próxima!
2: ¡Hasta la próxima!
1: Sí, preparen sus orejas y sus oídos.
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1: No, no les dejará aburridos.
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1: Sí, hoy está con nosotros, se ha sentado en la mesa redonda de la radio, nuestra compañera Emilia. Pero no viene sola, Emilia viene con Fran el Cabezón.
4: ¿De Cabezón? ¿No?
1: Sí.
5: Desde el cabezo de Torres llega la sección de Fran el Cabezón, que igual te canta un cuento.
0: Igual te canta un cuento.
5: Que te cuento
0: una canción. Sí, señor, tenemos aquí a los dos, a dos pesos pesados de la improvisación. ¿Verdad que sí?
6: Hombre, claro. Buenos días.
0: Buenos días.
6: Buenos días, Ramón.
0: Bueno, hablamos de sueños, Emilia.
4: Está medio durmiendo.
0: Medio durmiendo, ¿no?
4: Sí, medio durmiendo.
0: Sí, eso que decimos, ¿no? Muchas veces, hasta que no me tomo un café, yo sigo durmiendo.
4: Sí, durmiendo.
0: Bueno, Emilia, cuéntanos. Porque, a ver, hay una pregunta que yo quiero hacerte y es, ¿qué te quita el sueño, Emilia, a ti? ¿Qué te quita el sueño?
6: El país como está de momento. Aunque no toque.
0: Bueno, tú me hablabas, Emilia, de que te quita el sueño el tema de los vapers, que eso te quita el sueño, ¿no? ¿Qué
6: sí,
0: te ocurre?
6: Sí, yo qué sé, pues que no me gusta.
0: ¿No te gusta cómo huele?
6: No me gusta, no, lo llevo un mal.
0: Es malo también para la salud, ¿verdad?
6: Hombre, pues sí, claro. La verdad es que beber y fumar no me gusta. Me gustó mucho la fiesta.
0: ¿Tú te gusta la vida sana, verdad?
6: Me gusta la vida sana. Es que estoy muy buena.
0: Estás más buena que el pan.
6: Llevo los dientes porque no acepto los productos, no acepto los dientes, no puedo llevar los dientes y... Bueno, esto ya viene de familia.
0: Sí.
6: Es que viene de familia, que estamos todos. Estamos toda la familia, esto viene de familia.
0: Bueno, Emilia, cuéntame también.
6: Ay, qué bueno estaba.
0: ¿Quién? ¿El Camilo VI?
6: Camilo VI.
4: Ah.
6: Ay, qué bueno, qué bueno.
0: ¿Soñabas con él cuando era joven?
6: Ay, claro.
0: ¿Soñabas con con Camilo VI, no?
6: Sí, con el marido de Rocío Dúrcal.
0: También.
6: Oh, tenía una estampa debajo de la cama, sí. Ponía la estampica. Y soñaba con él.
0: Y soñabas con él, ¿eh?
6: Estaba acá, vale, era mocica. Sí, ponían estampas, compraba estampas. ¿Sí? Y uy, qué bueno que estaba.
0: Bueno, Emilia, me acuerdo de cuando me hablabas del sonambulismo. Que alguna vez te has despertado y has dicho, pero ¿qué hago yo aquí? ¿No?
6: Claro,
0: ¿te has levantado sonámbula?
6: Sí.
0: ¿Qué te ha pasado?
6: Porque por la noche me levanto al aseo, la verdad. Me levanto como todo el mundo, levantamos y dice mi José, ponte las manos así, que no te empieces con los muebles y ya. Y yo parezco una sonámbula, con los ojos.
0: Las manos como los zombies estos,
6: es verdad,
0: ¿no?
6: Ya me contaste un caso que, madre mía, también. Te pegaste un susto.
0: Vamos, claro.
6: Sí, tú también te encontraste por ahí algo. Madre mía, yo, si me pasa a mí, las bolas se me caen.
0: Se te caen las bolas.
6: Virgen Santa, yo tengo mucho dominio en el sueño.
0: Sí que tiene dominio. De hecho, tú, Emilia, nos has contado algunas veces que has soñado con tu padre, que te besaba en la boca.
6: Uy, sí.
0: ¿Te acuerdas eso?
6: Sí, sí. Dice, como nadie te da un beso.
0: Como nadie te da un beso, pues te lo doy.
6: Claro. Como tengo los dientes así, pero yo con la boca cerrada estoy estupenda.
0: ¿Cómo era el apodo? ¿Cómo?
2: Boca cerrada estoy estupenda.
6: Ay, Diego, no me mires. Diego, no me mires los dientes que los tengo aquí al lado. No me mires los dientes que te enamoras. Uy.
0: La madre.
6: Claro.
0: Bueno, uy. Emilia, cuéntame también, ya que me pierdes, cuando me cuentas estas cosas.
6: Esto lo he inventado yo.
0: ¿Cómo era el
6: programa?
0: ¿El apodo? Hombre, hay que decir que y la audiencia, que la idea de hablar de los sueños.
6: Es que soy colaboradora.
0: Nuestra compañera, Emilia.
6: Soy colaboradora. Ahora estoy aquí y no estoy aquí.
0: Emilia Aguilar Zamora.
6: Claro.
0: Bueno, cuéntame también, porque ¿cómo era el apodo que le decían a tu padre?
6: El chupito.
0: El chupito. ¿Y qué pasaba también en un sueño? que
6: tampoco me gustan los que beben. No me gustan los que beben. No sé lo que lleva la cerveza.
0: No, ¿eh? Pero ¿qué pasaba también?
6: Explotan las botellas.
0: Emilia, en un sueño, ¿qué pasaba con un vaso de estos estos largos de tubo de vino? Que se lo bebía de un trago tu padre.
6: Ah, eso fue, ¿no? Que entró un bar, y había un vaso de cubata. ¿Sí? Era un cubata, un vaso de cubata, y se coge y se bebe el cubata.
0: ¿Y tu papá, pero qué hace?
6: Papá, pero ¿qué hace? Y íbamos tres, él iba con un amigo, íbamos los tres. Y él, que no tengo un duro, que no tengo un euro para pagar esto, ahora tenemos que... Y coge el amigo y saca un euro, fíjate tú lo que es el sueño. Saca un euro y dice, ay, madre mía, que se ha bebido. De todas maneras, y ya nos salimos, pues yo me quedé tranquila porque había dado el amigo un euro.
0: Claro.
6: Bueno, pero bueno, madre mía.
0: Bueno, Emilia, pues...
6: Pues nada, pues...
0: Que estamos despidiendo la temporada, que ya no volvemos hasta septiembre.
6: Hasta septiembre, bueno.
0: Y Emilia, tú vas a estar, vas a seguir de colaborador haciendo de vez en cuando alguna colaboración.
6: Sí,
0: teléfono,
6: voy a venir, sí, por todo. Teléfono y... Sí.
0: Hombre, nosotros contaremos
6: lo que
0: contigo.
6: Lo que digáis.
0: Igual no todos los programas, pero en algún que otro programa te llamaremos por teléfono a ver cómo que nos cuentes, nos pongas al día.
6: Pues, como se tercie, un día vengo aquí, si tengo que venir aquí, pues lo que digáis.
0: Vale. Sí, que tampoco te vas tan lejos, que no te va a Alemania, leche.
6: Que va, no, voy a cuidar a mi nieta, claro. Es que me necesitan.
0: Eso es.
6: Es que eso es. Hombre. Es que estamos, ya te digo.
0: Lo primero es lo primero, sí, ¿no? Emilia.
6: Sí, es que hay que estar.
0: En las duras y en las maduras.
6: En las duras y en las maduras. Si es que como me quieren en todos sitios.
0: Claro, por supuesto, eso sí que es cierto.
6: Es que.
0: Bueno, mira, Emilia,
6: bueno, pues, nada,
0: tenemos
6: pues,
0: aquí a Fran escuchándonos. Bueno. Fran, cuéntanos, porque Fran nos va a hablar, Emilia, de eso que decimos de soñar despierto, porque. También se sueña despierto, ¿no?
6: Sí, yo he hecho de todo. Es que soy muy trabajadora.
0: Ya. A ver, Fran, cuéntanos, porque tú tienes experiencias de en la mili, de soñar despierto, mientras hacías la guardia, ¿no? En la garita. Cuéntanos.
4: Y bueno, estaba también en la garita, pues estábamos ahí con el arma y eso, y nos podíamos armar la parte derecha, había una rejilla abajo donde pudieran mirar.
0: Sí. Solo podías mirar por una rejilla, ¿no?
4: Era como solo una cúpula de esa.
0: Sí.
4: Por una rejilla para poner meter el arma y eso. Y puse la mano en el lado, no sé lo que pasó, que me quedé ahí.
0: ¿Te quedaste ahí?
4: Estaba durmiendo,
0: pero
4: con el ojo abierto para levantar.
0: Claro.
4: Y estaba mi sueño por dentro, ¿eh?
0: Vale.
4: El sueño está tan bueno. ¿Verdad?
0: Y también, Fran, una anécdota también que nos contaste hace poco. ¿Qué pasó una vez que te estaba buscando tu madre, la policía?
4: Sí, joder, eso fue demasiado.
0: Paco Lobatón también buscándote.
4: Sí. Igual de civil. Y la Guardia Civil, no mandaron el ejército porque no nos han pagado.
0: ¿Qué? No fue el ejército
4: de milagro. Pero sí, ¿sabes qué pasa? Que eso fue un día, no sé, eran toda la tarde por ahí, que yo estaba jugando y metí debajo de la cama de mi madre.
0: ¿Debajo de la cama? ¿En vez de encima de la cama, tú debajo?
4: Yo me dijo, si está tocando un muelle de esas tipas, y total, me quedé durmiendo. Y mi madre decía, ¿dónde está Fran? ¿Dónde está Fran?
0: ¿Dónde está mi hijo, por Dios?
4: Sí, ¿dónde está? Y me llamó al vecino y Fran. Y buscando por solares y todo. Y cuando saltaron, llamaron a la Guardia Civil. Y yo, no sé, por solares de 7, que me desperté y me salí. Y se me marcó la madre tú.
0: ¿De dónde sales?
4: Y yo me salí. Y estaba ahí abajo de la cama.
0: Ahí no te diría Fran, ahí te diría Francisco, ¿verdad?
4: ¿De
0: dónde sales, Francisco?
4: Sí, te está llamando la Guardia Civil, todo el mundo, todo el pueblo detrás de ti.
0: Movilizado aquí.
4: Y tú sales debajo de la cama.
0: A todo el cabezo de torre, churra el puntal, el cabezo.
4: Todo el mundo.
0: Todo zarandona.
4: Hasta vosotros y luego.
0: Madre mía. Soñar despierto, también. Y bueno, y quedarte durmiendo en donde primero pillas. Otra anécdota fue una vez que tú te despertaste en un banco de un parque diciendo, ¿cómo he llegado aquí? ¿Cómo pasó eso?
4: Sí, eso fue que salí de aquí del centro de la FEMO y me encontraba cansado. No se lo pasaba que me puse como todos los hierros en el lado, me puse la cabecera y en mí.
0: ¿Y te quedaste?
4: Y no estaba tranquilo, me tomé el Valium y me quedé durmiendo por más de 2 o 3 horas.
0: Y luego,
4: cuando me desperté estaba de noche, eran las 3 de la madrugada.
0: ¿Y no sabía cómo había llegado allí?
4: No sabía ni cómo me encontraba. Estaba ahí.
0: Tuviste que pasar ahí un mal trago, ¿verdad?
4: Claro, sí, porque no sabes para dónde ir.
0: Hombre, pues muy bien. Fran y Emilia, muchísimas gracias por vuestro ratico aquí en...
4: Gracias, Radio 20. Y
0: gracias.
6: Y saludo a la gente.
0: Saludo a todo el mundo.
4: Y la radio, que esté siempre en la mano.
6: Que pase un buen verano, ¿no? Claro, mi teléfono, lo que queráis.
0: No lo digas, no digas el teléfono.
6: No, el teléfono
0: por privado, que se lo pasa a quien tú quieras.
4: Eso es lo que guardas para ti.
6: Claro, claro. Bueno, yo lo digo aquí en la empresa.
0: En la empresa, claro.
4: Claro, en la empresa.
6: Lo digo en la empresa.
4: Bueno,
6: ¿has soñado con algunas días buena, algo, dinos algo.
0: Madre mía, es que no, te gusta ni tirar.
4: Sobre eso,
0: ¿Emilia?
6: A mí me ha salido el demonio dos veces. Dos veces me ha salido el demonio. Si vieras tú el corazón de Jesús que tengo, que tiene mi padre un corazón de Jesús. Y me salía por la ventana, quería entrar el demonio así, vamos. Y quería entrar por, y empujándole con la mano.
0: ¿Y tú que no.
6: Que
0: te quede ahí. No,
4: y la puerta
6: empújale, y decía estaba, el corazón de Jesús, empújale, del mando de nuestro sargento.
4: Había una compañía desnuda que estaba muy buena. Y cada vez que pasaba, porque se
0: emocionaba. Soñaba
4: con ella. Soñaba con ella.
0: Se nos va de las manos. Sí. Adiós, compañeros.
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0: Ahora llega el momento de cuidar nuestro descanso, porque dormir bien es una de las mejores inversiones que podemos hacer en nuestra salud. Y aunque hay quien piensa que dormir 4 horas y vivir a base de café es perfectamente normal, pero no es así. En Luz Verde vamos a aprender algunos consejos para descansar mejor. Tomad nota, porque seguro que más de uno y más de una tiene una relación complicada con la almohada. ¿Qué tal, compañero?
1: Buenas tardes, Ramón, y buenas tardes, oyentes de Locuaces. Entre ellos a mis primos, también saludo, que no los saludo nunca.
0: ¿A los Juanes?
1: A mis primos. Y a los Juanes también, pues.
0: Bueno, pues vamos a ver qué consejos nos das, que siempre nos traes una de cal y otra de arena, como
1: sí,
0: siempre.
1: Sí.
0: Vamos a ver la cara A y la cara B.
1: Sí, porque todas las cosas lamentablemente tienen eso.
0: Eso es.
1: Tienen sus dos partes. Pues podría empezar diciendo que la ciencia define el sueño como una necesidad biológica activa y fundamental. Mm-hmm. O sea, que no es cualquier cosa. El sueño forma una parte muy importante en la salud y en la prevención del envejecimiento prematuro. Lejos de ser un estado de desconexión pasiva, es un proceso dinámico de restauración física, consolidación de la memoria y regulación emocional. El insomnio es uno de los trastornos más habituales en las unidades de sueño. Una vez descansado 8 horas en la noche, se puede sentir somnolencia en el tiempo de la siesta, pero esta nunca debe superar los 15 o 20 minutos.
0: Claro.
1: De otro modo, dificultamos el posterior descanso nocturno.
0: Una siesta de 1 hora y media, pues muy saludable no es.
1: No, aparte de que te levantas atontado después.
0: También, y desorientado totalmente.
1: ¿Cómo funciona el cerebro al dormir? El ciclo del sueño se divide en 2 fases principales que se alternan durante la noche. Fase NREM, sueño profundo y ligero, ocupa la mayor parte del tiempo. Perdón. Se divide en varias etapas donde la actividad cerebral se ralentiza. Es clave para el descanso físico, la reparación de los tejidos, el fortalecimiento del sistema inmunológico y la limpieza metabólica del cerebro.
2: Tan solo existe una cosa que no puedo comprender.
1: Fase REM, movimientos oculares rápidos. Es la etapa donde ocurren los sueños más vívidos, los que más se recuerdan. Es vital para la neuroplasticidad, el proceso emocional y la creatividad.
0: Claro, por eso es más fácil también recordar cuando te echas una siesta de estas de 20 minutos, media hora, y te despiertas con el sueño, te lo recuerdas perfectamente.
1: Sí, sí, sí. Así. El equilibrio de estas fases está regulado por 2 mecanismos fisiológicos, el ritmo circadiano y la homeostasis. Son palabrejas muy raras, como pasa con lo que pasa con las cosas de la medicina, pero que explicado es muy fácil. El ritmo circadiano es simplemente que el sueño es propenso a que ocurra durante la noche. Regulado de que a medida que va bajando la luz del sol se va produciendo una serotonina, melatonina, que hace que el cuerpo tenga propensión al sueño. Es así de sencillo de explicar. Y la homeostasis, también otra palabra muy curiosa, es que simplemente que cuantas más horas estás sin dormir, más ganas te entran de dormir.
0: Claro.
1: O sea, que ya ves que la palabra es muy, muy complicada, pero sencillo de explicar.
0: Pero muy sencillo, sí.
1: Aquí tendríamos que decir incluir una cosa, que es que un aviso, ¿no? Que después de 3 o 4 días sin dormir empezamos a tener alucinaciones.
0: Date.
1: La privación prolongada del sueño puede provocar disminución de la función cognitiva. O sea, estar embotado intelectualmente, irritabilidad, esto muy malo, más propensión, sobre todo a estos que están en after hours varios días sin dormir, delirios, paranoia y psicosis.
0: Vaya.
1: Que no es,
0: pues,
1: desde
0: no es broma,
1: luego,
0: ¿no?
1: Nada, ninguna broma.
0: No.

0: Recomendaciones sobre la higiene del sueño por el Hospital del Mar de Barcelona. Claves para una buena noche de sueño. 1. Sea constante, intente acostarse y levantarse a la misma hora todos los días, uh-huh. incluso en los fines de semana.
1: Ajá, eso cuesta un poco más.
0: Eso cuesta un poco más, sí. Una medicina claro. un poco amarga, sí. porque normalmente siempre se tiende a poder recuperar algo de sueño en los claro. fines de semana. Pero resuelva preocupaciones antes de acostarse. Haga una lista de las cosas que hacer o preocupaciones para aclarar la mente. Evite situaciones o conversaciones estresantes cerca de la hora de acostarse.
1: Claro.
0: El sueño es una actividad nocturna. Evite dormir durante el día y permanecer despierto por la noche. Por lo que decimos, por los ciclos, el ritmo circadiano, que el cuerpo, su época de dormir, sus horas de dormir es por la noche. Si su horario de sueño está invertido por motivos laborales o lo que sea, consulte con su médico de cabecera un plan de ayuda. Use la cama solo para dormir. Acostumbrarse a ver la televisión, comer, leer, escribir mensajes de texto en otra habitación.
1: Claro.
0: Enseñe a su cuerpo a asociar irse a la cama con dormirse.
1: Tienes que tener una casa grande para todo eso.
0: Bueno, sí. Simplemente salirte al salón, hacer esas cosas en el salón. Siéntase cómodo. Convierta la zona en la que duerme en un área cómoda, colocando almohadas y ropa de cama que le hagan sentir bien. Cree una rutina de sueño. Acostúmbrese a una lectura placentera. Tome un baño de agua caliente o realice ejercicios de relajación, que eso claro, tranquiliza mucho también. Y son muy propensos para irse, claro. para quedarse dormido.

0: Baje el ritmo por la noche. Empiece a prepararse para dormir al menos una hora antes de irse a la cama, relajando el entorno y la mente. Uh-huh. Evite estimulantes que puedan mantenerlo despierto. Una taza caliente de cacao, café, unos cigarrillos o algún postre podría sentar bien a medianoche, pero pueden dificultar también volver a conciliar el sueño.
1: Los cigarrillos vamos a mejor no, sí, aunque sí. Te ayuden a mejor es fuera cigarrillos.
0: Sí. A ser posible, sí. Cenar tarde o tomar alimentos picantes pueden dificultar conciliar el sueño. Uh-huh. Cosas que no debe hacer cuando tiene problemas para dormir.
1: A ver.
0: Cafeína, no beba café, té o refrescos con cafeína por la tarde. Alcohol, no ingiera bebidas alcohólicas cerca de la hora de acostarse. Televisión y libros, si va a ver televisión o a leer un libro, elija algo que no tienda a mantenerle despierto.
1: Eso es, un documental.
0: Sí, algo
1: de
0: sea
1: marinos, de estos marinos, ¿no? Pero te pone una película de acción o una película de terror, dices, claro. ¿Cómo te va a dormir después?
0: Claro.
1: Y más si es Freddy Krueger.
2: Sí. Madre mía.
1: Y más si va a estar viendo pesadillas, es de Elm Street.
2: Pesadillas de Elm Street.
1: ¿Cómo voy a dormir yo ahora?
2: Yo conozco a uno.
1: ¿A quién conoces?
2: Pues a uno que rajó el colchón diciendo que le estaba que estaba ahí dentro alguien.
1: Que estaba dentro ahí, del sueño,
2: de
1: ¿no?
2: Freddy Krueger.
1: De la pesadilla que tuvo, ¿no?
2: Sí.
1: Bueno, continuamos con Diego.
0: Evite las historias o películas con gente discutiendo, situaciones, en fin, lo que habíamos dicho. Internet. Evite despertarse para navegar por Internet. En lugar de adormecerse, su cerebro se estimulará y se mantendrá despierto. Uh-huh. Tareas del hogar. No se levante de la casa para ordenar o limpiar la casa, a pesar de que puede tenerlo en mente.
1: Claro.
0: Labores no terminadas. El proceso de realizar labores físicas en mitad de la noche puede tensar los músculos y estimular su cerebro.
1: Claro, te activa eso. Claro.
0: Sí, sí, es así. No es una buena idea levantarse para hacer ejercicio físico tampoco. Es decir, me levanto, muevo unas mancuernas o hago unas flexiones,
1: a ver si me da sueño. Al contrario.
0: Pero dice que no. Incluso si sabe que esto le cansará, la actividad física puede actuar como estimulante para el cuerpo y la mente.
1: Claro.
0: Y de hecho está demostrado que el ejercicio físico produce dopamina, que ayuda a la sensación de felicidad, pero que también estimula. El ejercicio es bueno para dormir, pero lo ha de programar para realizarlo a primera hora del día y no inmediatamente antes de irse a dormir.
3: Llame más, si protesta el corazón. Farmacia, puedes preguntar.
0: Quedarse en la cama. No permanezca en la cama si no puede dormirse. En lugar de ello, levántese y realice alguna actividad relajante. Nicotina. La nicotina presenta un efecto contrario en función de su concentración, es decir, de la cantidad de sustancia en sangre. Cuando es poca, muestra efectos sedantes y relajantes. Cuando es alta, tiene efecto euforizante. Que impide el sueño y favorece su fragmentación, es decir, los despertares nocturnos. Siempre hay que evitar fumar a la hora de irse a dormir. Esta serie de medidas se añaden a otros tratamientos en caso de insomnio, como la terapia cognitivo-conductual y, solo en caso necesario, fármacos hipnóticos sedantes, pero siempre de forma transitoria. Y entonces, pues esto, esta es la información que he recopilado para este programa de sueños.
1: Bueno, como siempre, dando estos consejos que cuesta, algunas veces cuesta cogerlos, como por ejemplo el de dormir más en el fin de semana, ¿no? Bueno, Diego, pues nos despedimos hasta septiembre.
0: Muy bien.
1: Pasa un buen verano.
0: Gracias.
1: Hasta la próxima.
3: Todos conocen tu cara.
1: Venga, vamos.
2: Vamos,
1: Paqui Fuentes. Vamos, que viene ahí.
2: Venga.

0: Atención, porque llegan Paqui y Fuen. Y cuando llegan, aparecen, cualquier tema serio corre el riesgo de acabar entre risas. Hoy nos hablarán de la interpretación de los sueños, porque siempre hay alguien que asegura saber exactamente qué significa soñar con agua, o con serpientes, o con volar. Lo que yo sigo esperando es que alguien me explique qué significa soñar que estoy persiguiendo una croqueta gigante por la calle. A ver si ellas me lo solucionan esto.
1: Igual, Ramón, te acostaste sin cenar. Yo creo que fue eso.
0: Probablemente eso, ¿no?
1: Yo creo que fue eso. No le den más vuelta al asunto, que fue eso.
0: La dieta esta famosa, esta del ayuno, ¿no?
1: Exactamente, del ayuno intermitente.
0: Eso.
1: Que te dio.
0: Luego sueñas con eso, con albóndigas, con croquetas.
1: Exactamente.
0: Con patas de cordero.
1: Sueñas con toda clase de alimentos.
0: Muy bien, bueno, compañeras, ¿Qué nos traéis hoy? Vamos a ver la interpretación de los sueños en vuestro ojo crítico y sagaz. Contadnos.
2: Bueno, Paqui, tú eres de las que se despiertan diciendo: he soñado con una cabra montada en un patinete. ¿Esto de qué significa algo?
1: Por supuesto, significa que cene demasiado fuerte.
0: Claro.
1: Y que no debería ver documentales antes de dormir. Eso es lo que significa.
2: Pues ya sabes, no vea los documentales antes de dormir. Bueno, Paqui, pues hoy vamos a hablar de la interpretación de los sueños, esa disciplina mineraria que intenta explicar por qué tu cerebro decide proyectar cada noche una película surrealista protagonizada por tu ex, tu profesor de matemáticas y un pulpo que habla francés.
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1: Y ojo, que esto no es nuevo. Hace miles de años ya había gente intentando descifrar qué querían decir los sueños. En el antiguo Egipto los consideraban mensajes divinos y hasta tenían listas con interpretaciones. O sea, como listas también de música que hay ahora.
0: Claro.
2: Como el Spotify.
1: Exactamente.
2: Yo siempre estoy ahí con el Spotify. Paqui, vamos, que soñabas con un cocodrilo. Alguien que te decía si te esperaba la fortuna, la desgracia o simplemente que vivías demasiado cerca del río.
1: Y en Mesopotamia tampoco se quedaban cortos. Los reyes consultaban a sacerdotes para que les interpretaran los sueños.
2: Madre mía, Paqui, me imagino la escena.
1: Majestad, ¿qué has soñado esta noche?
2: Pues he soñado que perseguía una pata de pollo gigante vestida de centurión.
1: Interesante, eso significa que debemos subir los impuestos.
2: Exactamente, hay que subir los impuestos, pero ya.
0: La excusa.
2: Paqui, que por cierto, es una interpretación que ha funcionado bastante bien a lo largo de la historia.
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1: Muchos siglos después apareció Sigmund Freud, el padre del psicoanálisis.
2: Sí, Paqui. Freud defendía que los sueños eran una ventana al inconsciente y que escondían deseos, emociones y conflictos que no siempre reconocemos cuando estamos despiertos.
1: Fuensanta, aunque también hay que decir que Freud tenía una habilidad especial para encontrar significados ocultos en absolutamente todo.
2: Pues ¿sabes qué, Paqui? Tú soñabas con una bicicleta y encontramos un tramo infantil, dos conflictos emocionales y una conversación pendiente con tu madre.
1: Y era capaz de convertir una siesta en una tesis doctoral.
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2: Después, Paqui, llegó Carl Jung, que pensó que quizá los sueños eran algo más que deseos reprimidos.
1: Jung hablaba de símbolos universales, los llamados arquetipos, que aparecen una y otra vez en distintas culturas.
2: Bueno, Paqui, el héroe, el sabio y la sombra.
1: Y ese personaje extraño que aparece en tus sueños sin que sepas quién es, pero que actúa como si te fueseis amigos desde la infancia.
2: Yo tengo amigos en la infancia, pero yo no sueño con ellos.
1: Pues hija, aparecen.
2: Aparecen y desaparecen.
0: Y además aparecen con esa edad que tenían, ¿no? Cuando
1: exactamente, cuando eran pequeños.
0: Claro.
2: Mira yo, pues no tenía la Nati que nos tiraba por el rellano escaleras abajo.
0: ¡Ala! ¿O empujaba?
2: No, nos tiraba escaleras para abajo, desde un primer piso y en un segundo. Pero es que espérate, que sabes lo que soñaba yo, que salía volando.
0: Que
2: por la escalera.
0: Salías volando, ¿no?
2: Claro, porque venía la Nati.
0: Madre mía, soñar con volar, eso es. Todo el mundo ha soñado con volar, ¿eh?
1: Sí.
0: Vamos.
1: Sí.
0: Por eso se inventó el avión. Porque alguien soñó con eso.
2: Y el helicóptero también.
0: Y el helicóptero,
2: ¿no?
0: Sí.
2: Y la avioneta.
0: Y la avioneta.
2: Pero es que las avionetas se estampan.
0: Bueno, continuamos.
2: Como algunos vecinos cuando vuelves al pueblo en verano.
1: Pero vamos a la pregunta importante. ¿Qué dice la ciencia actual?
2: Pues la ciencia es bastante más prudente. Hoy se piensa que los sueños pueden ayudar a procesar emociones, consolidar recuerdos y organizar información acumulada durante el día.
1: O sea, que mientras dormimos el cerebro está haciendo tareas de archivo.
2: Bueno, pues ya ver si trabaja. Exactamente como una gestoría nocturna.
1: Una gestoría muy peculiar, porque para ordenar una factura de la luz te pone a correr por un aeropuerto, perseguida por una jirafa que toca el saxofón. Total, nada.
2: Madre mía.
1: Señoras y señores, total,
0: casi
1: nada.
0: Casi nada el sueño.
1: Casi nada.
2: Madre mía, el cerebro tiene métodos que todavía no entendemos.
1: Aquí llega otra gran cuestión. ¿Existen significados universales para los sueños?
2: Aquí, pues parece que no, ¿eh? La ciencia no ha encontrado pruebas sólidas de que un símbolo tenga siempre el mismo significado para todas las personas.
1: Es decir, que eso de soñar con agua significa esto, o soñar con dientes significa aquello, hay que tomarlo con cierta cautela. No tiene significado.
2: No, yo no le veo significado a ninguno, ¿eh?
1: No.
2: ¿Qué hacemos, Paqui, con este hombre?
1: Pues no, habrá que aguantar.
0: Es que sois eso, el ojo crítico, o sea, la puntillita la tienen que poner siempre para aquí.
2: Es que somos así, que ahora vamos a hacer.
0: Hay que ver.
2: Pues es que nacimos así siendo un artista.
0: Ya. No hace falta que me lo jures.
2: La Paqui, bueno, es un bombón, ¿eh?
0: Vamos.
1: Y la fue otro.
2: Venga, que nos vamos. Menos mal, porque según algunos diccionarios de sueños, yo ya debería haber heredado 3 fortunas, encontrado el amor verdadero o varias veces vivido una transformación espiritual de las importantes.
1: Y seguimos aquí madrugando, hijo. Aquí seguimos.
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2: Eso sí, Paqui, muchas personas se encuentran útil reflexionar sobre sus sueños porque pueden reflejar preocupaciones, emociones o situaciones que estamos viviendo.
1: Pero sin necesidad de pensar que cada sueño es un mensaje secreto del universo.
2: Pues bueno, Paqui, y si sueñas que vuelas, quizás no significa que estés destinado a salvar a la humanidad.
1: Y si sueñas que mantienes una conversación trascendental con una tostadora,
2: pues quizás, Paqui, tampoco sea una señal cósmica.
1: Quizás solo sea una tostadora.
2: En resumen, Paqui, llevamos miles de años intentando descifrar los sueños. Algunas culturas las consideran mensajes divinos. Freud los veía como una puerta al inconsciente. Jung hablaba de símbolos universales. Y la ciencia estudia como parte del funcionamiento normal del cerebro.
1: Así que los sueños siguen siendo fascinantes, aunque todavía no tengamos una respuesta definitiva sobre su significado.
2: Y Paqui, y mientras tanto nosotras recomendamos disfrutarlos.
1: Pero sin reorganizar toda tu vida, porque una cabra te haya hablado desde un patinete, ¿eh? No poneros tonto.
2: Vamos a ver, que a mí me dice que estoy como una chota.
1: Pues hija, tú sabrás.
2: Bueno, pero yo no estoy como una chota, ¿eh? Estoy peor, estoy como una cabra. Eso sí, si alguien descubre lo que significa exactamente ese sueño,
1: que nos llame, pero que venga con pruebas, ¿eh? Con pruebas.
2: ¡Hasta la próxima!
0: ¡Hasta la próxima! ¡Madre mía! ¡Qué grandes sois!
2: Hasta nos despedimos.

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3: Pues sí, llegamos a tiempos mozos. José María, perdón, nos hablará de aquellos sueños que tuvo de niño y de algunos que todavía conserva. Porque él es de aquí, de Molina, de toda la vida. Entonces, claro, él sabe de lo que van las conservas, ¿no? De la tierra de las conservas.
4: Claro, la cuna de la conserva.
3: Es que digo esto porque es alucinante, José María, cómo recuerdas esos sueños que tú tenías cuando eras un mozo.
4: Es que luego lo he interpretado después de soñarlo
3: claro.
4: y tenían su razonamiento.
3: Vaya. Cuéntanos.
4: Por ejemplo, cuando era pequeño soñaba a menudo que subía una escalera y las bajaba. Luego me veía otra vez en lo alto de la escalera y seguía haciendo el ciclo sin fin.
3: No terminaba
4: de subir y bajar la escalera. Sí. Y cuando me hice un poco mayor, paseaba por una calle en cuesta y vi una escalera y me di cuenta de que era aquel sitio donde yo andaba, subía y bajaba la escalera. También en la mili soñé que estaba en una habitación oscura y un perro con los ojos rojos brillantes me seguía y salí asustado y cerré la puerta y ya me desperté. Yo achaco este sueño, me recuerda una noche en Los Valientes con mi amigo que estábamos contando historias de miedo, sin luz, y me metí en el aseo y salí con dos cigarros encendidos en los ojos.
3: ¿Saliste tú con dos cigarros? Para asustarle, ¿no?
4: En los ojos encendidos.
3: Como los prismáticos, ¿no? Si fuesen... No.
4: Sí, sí.
3: Madre, como dos ojos encendidos serían, ¿no?
4: Y mis amigos se asustaron. Hombre, porque no estaba asustarse. Todo oscuro. A veces he soñado con mi madre que me ofrecía una zagala para acostarse conmigo.
3: ¿Cómo?
4: Sí, mi madre me ofrecía una mujer.
3: ¿Eso lo soñabas?
4: Lo he soñado varias veces.
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4: Pero soy incapaz de soñar en el hecho porque me siento que estoy engañando a...
3: Está haciendo algo malo, ¿no?
4: Estoy engañando
3: a tu pareja, ¿no?
4: Sí.
3: Claro, como la canción esa de Camilo VI. Porque hasta en sueños he sido fiel. Jamás, jamás he dejado de ser tuyo.
4: Sí.
3: ¿No?
4: Sí.
3: Tío, hasta en sueños eres fiel
4: a mi novia.
3: A tu Monse.
4: A mi Monse.
3: Aquí le vamos a mandar un saludo, ¿no? A Monse.
4: Pues saludo.
3: Hombre.
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0: Soñaba, era un sueño recurrente también, que estaba en una cueva y teníamos fuego y las mujeres barrían la cueva con manojos de ramas. Hace poco tuve un sueño situado en un bosque de Asturias, en el que un lobo me perseguía y logré entrar en una casa vieja. No sé cómo el lobo siguió a mi hermano, que estuvo a punto de alcanzarle, y allí me desperté. Pero después de despierto tenía la pesadilla de que algo malo le había pasado a mi tío Antón,
1: Anda.
0: y tuve que ir a su casa y ya me se quitó la pesadilla.
1: Pensabas que le había pasado algo de verdad.
0: Sí, también soñaba muchas veces que estaba rodeado de agua y que guiaba yo el agua de un lado a otro, como regando bancales con la acequia.
1: Sí, como todo anegado, ¿no?
0: Todo anegado, como si estuviera en medio del agua.
1: Sí.
0: Y yo asimilaba ese momento con mi padre, que iba a regar, teníamos tierra.
1: Habría ahí el portillo, ¿no?
0: Y se metía en el bancal
1: Y regaba ya manta, ¿no? Como se dice.
0: a manta.
1: Claro.
0: Y otras veces he soñado que conducía un coche y que quería frenar y que no podía. Alguna vez soñé que estaba en el submarino de Isaac Peral
1: Bueno.
0: y me imaginaba que estaba accionando una hélice que llenaba los tanques de agua para la inmersión y el ascenso.
1: Se sentía ahí como el Capitán Nemo, ¿no?
0: Sí.
2: En el siglo XXVI, desde mi nave espacial.
0: También imaginaba a menudo que iba montado en una moto o caballo, que iba por el Camino de Santiago.
1: Haciendo el Camino de Santiago.
0: Sí, y pasaba por casas y edificios de tiempos romanos,
1: Vaya.
0: casas antiguas, y que era el camino que recorría un amigo de mi padre, que tenía una moto, una Derby Varian de esas, y nos subía a mi hermano y a mí por la carretera de Chorrico.
1: Y
0: Y
1: tú soñabas que
0: se llamaba Santiago, y yo lo
1: asociaste, ¿no?, con el Camino de
0: asocié con
1: Santiago.
0: el Camino de Santiago.
1: Claro.
0: En otra época también he soñado que iba montado en la moto muy grande con mi hermano, íbamos a Murcia, y que de noche y estaba toda la luz encendida, preciosa Murcia,
1: Vaya.
0: que íbamos por el río paseando con la moto.
1: Bueno, pues José María, qué montón de sueños. Y que los recuerde, pues eso es, también lo apuntas, lo anotas como hacía Salvador Dalí.
0: No me acuerdo de
1: ¿Te
0: ello,
1: acuerdas,
0: me
1: no?
0: acuerdo y pienso más sueños, por ejemplo, eso de premonitores del futuro.
1: También de.
0: Soñaba yo que iba por un paraje de molina que era huerta, campo, y ahora
1: Son edificios.
0: edificio.
1: Claro.
0: Y soñaba yo que iba por allí y me perdía
1: Vaya.
0: cuando aún no había el
1: Cuando
0: edificio. Y
1: todavía.
0: luego conocí los
1: Fíjate.
0: edificios allí.
1: Lo
0: Yo creo
1: soñaste
0: que
1: y ha
0: era
1: pasado.
0: un sueño
1: Premonitorio.
0: premonitorio, que
1: Puede ser.
0: muchos sueños son
1: Sí.
0: premonitorios o que han hecho otras. Mi
1: Sí.
0: padre, por ejemplo, te he dicho ya
1: O que
0: eso.
1: te lo imaginabas tú también, siendo un crío, te imaginabas que eso el día de mañana se iban a construir edificios, y tu imaginación ya en los sueños construía ese escenario.
0: Es que luego, después del sueño, llegaba un tiempo en el que volvía a ese sitio y digo, si
1: Si era
0: era
1: así,
0: esto lo que he soñado.
1: si era de este color y todo el edificio, ¿no?
0: Claro, lo sé.
1: Bueno, José María, pues tenemos que despedirnos porque vamos ya de tiempo ajustaditos. Decirte que pases un feliz verano, lo que nos queda de verano, que todavía queda bastante, y que ya volvemos en septiembre.
0: Pues igualmente, que pasemos un feliz verano
1: Y que a la ola de calor le digamos hola y adiós, ¿no?
0: y disfrutemos de las vacaciones.
1: Muy bien, di que sí, José María. Hasta la próxima.

0: Bueno, y para cerrar nuestro programa, nuestro recorrido por el mundo de los sueños, llega Manzano y Juan Antonio Ross. Con datos curiosos y pura diversión. Nos hablarán de los sueños lúcidos, esos sueños en los que somos conscientes de que estamos soñando y, según dicen, podemos controlar lo que ocurre. Vamos, como ser el director, el guionista de y protagonista de tu propia película mientras duermes. ¿Qué tal, compañeros?
1: Muy buenas tardes.
2: Buenas tardes.
1: Juan.
0: Información fresquita, como siempre, ¿verdad? En vuestra sección. Claro,
1: efectivamente, estos sueños lúcidos.
0: Vamos a ver.
1: ¿Qué tal, Juan? Felicidades, que ayer fue tu santo.
2: Muchas gracias, José.
1: ¿Cómo estamos hoy?
2: Muy bien, dispuesto por otro pues, programa más.
1: Vamos a ver. Ramón.
0: A ver qué nos traéis.
1: ¿Qué tal a los dos? Vamos a empezar con esta sección. Juan Antonio, te voy a hacer una pregunta seria.
2: Ya empezamos.
1: ¿Alguna vez has estado soñando y de repente has pensado, un momento, esto no puede ser real?
2: Pues sí, una vez soñé que estaba jugando al pádel con Rafa Nadal, Julio Iglesias,
0: mira, a ver,
2: y una alpaca que hablaba catalán. Y ahí sospeché un poco.
1: Pues resulta que eso tiene nombre, Juan Antonio.
2: ¿Ah, sí?
1: Se llaman sueños lúcidos. Y no es el nombre de un grupo indie que toca los jueves en un bar alternativo.
2: Un sueño lúcido creo que es aquel en el que eres consciente de que estás soñando mientras sigues dormido. Y en algunos casos incluso puedes influir en lo que ocurre.
1: O sea, que pasas de ser espectador a convertirte en director, guionista y productor ejecutivo de tu propio sueño.
2: Exactamente. Tu cerebro monta una película y tú apareces diciendo, perdón, este guión necesita algunos cambios. Sé que no puedo dormir
1: porque siempre estoy soñando. Ramón, escucha esto.
0: A ver.
1: Porque claro, cuando uno escucha esto, piensa, ya estamos con las cosas raras.
2: Pues no, los sueños lúcidos existen y están reconocidos por la ciencia desde hace décadas.
1: O sea, que no estamos hablando de magia, ¿verdad?
0: No, nada
2: de eso. Los investigadores los estudian desde hace años y suelen producirse durante la fase REM del sueño, que es cuando el cerebro está más activo y aparecen la mayoría de los sueños intensos.
1: Mientras tu cuerpo descansa, ¿verdad, Juan Antonio?
2: Tu cerebro está produciendo una superproducción de Hollywood con presupuesto ilimitado.
0: Claro. ¡Soñar es gratis!
1: Vale, si esto existe, ¿se puede aprender, Juan Antonio?
2: Pues parece que sí, Manzano. Hay varias técnicas que pueden aumentar las probabilidades de tener sueños lúcidos.
1: ¿Necesito una aplicación?
2: No.
1: ¿Un casco futurista?
2: Tampoco.
1: ¿Una suscripción premium?
2: Por primera vez en mucho tiempo, no. Todo lo que no
0: aprendí. Pues sí, ahora tomen nota.
2: Porque los expertos recomiendan llevar un diario de sueños, Ramón.
1: Que dicho así parece muy poético, ¿no?
2: Consiste en simplemente en anotar lo que recuerdas al despertar.
1: Es decir, martes, he escapado de una avispa gigante mientras sonaba una canción de los años 80.
2: Exactamente, podría ser un buen ejemplo. Y aunque parece absurdo, ayuda a recordar mejor los sueños y a identificar patrones.
1: La primera vez que alguien encuentre esa libreta va a flipar.
0: Y tanto que va a flipar.
2: Otra técnica consiste en preguntarte varias veces al día si estás soñando.
1: ¿Así sin más, Juan Antonio?
2: Sí, Manzano. Mirarte las manos, contar los dedos o comprobar si algo resulta extraño.
1: Imagínate a alguien observándote en el supermercado.
2: Perdone, ¿por qué está contando los dedos delante de los yogures?
1: Estoy comprobando que no estoy soñando.
2: Perfecto, caja 3 cuando quiera.
1: Y esta técnica me parece especialmente curiosa.
2: Sí, es la Wake Back to Bed.
1: Ya empezamos con los nombres modernos.
2: Consiste en despertarte unas horas después de acostarte, permanecer despierto un rato y volver a dormir.
1: Es decir, para intentar dormir mejor, claro.
2: Primero interrumpes el sueño.
1: La ciencia a veces tiene un sentido del humor muy peculiar.
2: Aquí llega la parte menos espectacular.
1: La letra pequeña.
2: Exacto, no hay garantías.
1: ¿Nada de aprende en 3 días?
2: Nada de eso. Algunas personas tienen sueños lúcidos con relativa facilidad y otras pueden practicar durante meses sin grandes resultados.
1: ¿Cómo aprender inglés?
2: Pero en pijama.
0: Claro. Y a quien se le da mejor y a quien que se le da peor.
1: Efectivamente.
2: Sí.
1: Porque seguro que alguien está pensando, ¿y dónde me apunto?
2: Pues existen cursos, talleres y plataformas especializadas que enseñan técnicas para favorecer los sueños lúcidos.
1: ¿Y funcionan, Juan Antonio?
2: Lo que enseñan, Manzano, son métodos para aumentar las probabilidades. Lo que no pueden garantizar es que esta noche aparezca pilotando una nave espacial sobre Marte.
1: ¡Qué decepción!
2: También hay que distinguir entre la parte científica y algunas teorías más imaginativas.
1: Traducido a castellano.
2: Que una cosa, Manzano, es aprender a ser consciente dentro de un sueño y otra muy distinta intenta prometer viajes a otras dimensiones, conversaciones con extraterrestres o reuniones con Napoleón en una cafetería cósmica.
1: Mira, a ver. Aunque reconozco que esa cafetería tendría buena pinta. Así que resumiendo,
2: los sueños lúcidos existen.
1: La ciencia los estudia.
2: Hay técnicas que pueden ayudarte a experimentarlos.
1: Pero no existe ningún botón mágico.
2: Y tampoco garantías.
1: Eso sí, si alguna noche descubres que estás soñando,
2: aprovecha.
3: Hombre.
1: Vuela, visita una playa del Caribe, gana una Champions o cena con quien quieras.
2: Porque al fin y al cabo es tu sueño.
1: Y ahí, por una vez, nadie puede discutirte el guión.
3: ¡Muy bueno! ¡Sí, señor! ¡Así es! Somos libres de soñar lo que queramos, ¿no?
2: Sí, sí, claro.
3: Estaría bueno.
2: Hombre.
3: Estaría bueno.
1: Y antes de despedirnos, una última curiosidad. Si os ha gustado esto de los sueños, que sepáis que el cine lleva años sacándoles partido.
2: Por ejemplo, la Origen, donde los protagonistas son capaces de entrar en los sueños de otras personas y montar auténticas películas dentro de la cabeza.
1: Aunque si hablamos de pesadillas, pocas tan famosas como Pesadilla en Elm Street.
3: ¡Buah!
1: Porque si aparece Freddy Krueger en tus sueños, ya puedes ir buscando café para no dormir.
2: También está Abre los ojos, que juega constantemente con una pregunta inquietante. ¿Estás despierto o sigues soñando?
1: Y para los más cinéfilos, Paprika, una auténtica locura visual donde los sueños y la realidad se mezclan más que los calcetines en una lavadora.
3: Paprika.
2: Al final, todas estas películas, Ramón, demuestran una cosa. Que nuestro cerebro cuando dormimos puede ser mucho más creativo que nosotros cuando estamos despiertos.
3: Desde luego.
1: Y además Ramón trabaja gratis.
2: Que en los tiempos que corren Manzano ya es una habilidad muy cotizada.
3: Y tanto.
1: Y aquí podemos leer.
3: Hasta aquí podéis leer, ¿no?
2: Y vosotros a soñar que son dos días.
3: ¡Vamos! ¡A soñar! ¡Hasta septiembre!
1: ¡Hasta septiembre!
2: ¡Septiembre!
1: ¡Ole, ole, ole!
4: ¡Viva!
3: Pero, ¡viva, viva! Dicen que los sueños son el lenguaje secreto de nuestra imaginación y quizá tengan razón. Mientras dormimos podemos viajar a cualquier lugar, reencontrarnos con personas queridas, cumplir deseos imposibles o vivir aventuras que jamás ocurrirían despiertos. Lo curioso es que pasamos la vida persiguiendo sueños de día y soñándolos también por la noche. Así que nunca, nunca, nunca dejen de soñar. Porque algunos sueños se olvidan al despertar, pero otros se convierten en metas, ilusiones y motivos para seguir adelante. Y si esta noche sueñan con Radio Locuaces, tranquilos, es completamente normal. Bueno, y hasta aquí nuestro programa de hoy. Gracias por acompañarnos una vez más en esta aventura radiofónica. Una vez más. No, una vez más, por favor. Nos escuchamos en septiembre en una nueva temporada de Radio Locuaces. Feliz verano y que pasen unas vacaciones de ensueño.
5: Ya no puedo estar sin él.
3: ¡Vamos, Locuaces! ¡Nos vamos de vacaciones!
1: ¡Ole, ole!
3: A ver, pues Santa, lleva la toalla.
4: Lleva la
3: Pamela.
4: Lleva la
3: crema solar.
4: Lleva
3: vamos, José María, lleva el bocadillo. ¿Sí? ¿Ha echado los refrescos? Adolfo, la sombrilla, ¿la llevas?
6: ¿Eh?
3: Diego, ¿llevas tú el coche o conduzco yo? ¿Quién conduce?
1: Ramón,
3: ¡vamos de vacaciones, Emilia! Lo has cogido todo, los tupper. Emilia, los tupper. ¿Lo has cogido, Fran?
7: La tortilla.
3: ¿Ha cogido todo, no? Paqui, Fuen, también todo, lo tenéis todo. Venga, pues, nos vamos de vacaciones. ¡Adiós!
1: ¡Adiós!

Saludos, muy buenas tardes. Tenemos debate sobre el estado de la región desde esta mañana a las 11, cuando comenzaba su intervención el presidente de la comunidad, López Miras, que centra el tramo final de la legislatura en la mejora de la educación y la sanidad pública. Es uno de los asuntos que vamos a abordar en esta crónica informativa, pero atentos también a esas graves y dramáticas consecuencias de dos terremotos en la escala de Richter de 7,2, 7,5 en Venezuela, más de 160 personas fallecidas, cerca de un millar de heridos, luego se lo comentamos también. Y cerraremos esta crónica con una conversación que vamos a mantener con Pepe Yagüez, el escultor de Molina de Segura, cerca de exposiciones en las que participa estos días en Nápoles y en Murcia, pero es que además le han comunicado que va a ingresar en la Real Academia de Bellas Artes Virgen de la Risaca, aquí en Murcia. Bueno, todo eso lo contaremos al final, vamos avanzando titulares.

0: Dos potentes terremotos en Venezuela causan más de 160 muertos y más de 1.000 heridos. Los sismos de 7,2 y 7,5 sacuden Caracas y la comunidad venezolana en España vive estos momentos en una calma tensa. Hablaremos también de otros sucesos acaecidos en Murcia. Detenido en Murcia el presunto autor del homicidio de David en Zarandona el pasado 12 de junio. Detenido en Lorca también un hombre de 70 años en un coche con una menor fugada de un centro de menores. Por otra parte, fallece un hombre de 92 años tras ser atropellado por un camión en Archena. Y también arde un camión en la A33 a su paso por Jumilla y obliga a cortar la autovía durante varias horas. López Miras anuncia una oferta histórica de 2.000 plazas de empleo docente y un plan de climatización de los centros escolares de 89 millones de euros. El presidente regional avanza nuevas medidas en sanidad, dependencia, vivienda, seguridad, empleo, fiscalidad e infraestructuras durante el debate sobre el estado de la región. El Ayuntamiento de Molina de Segura acometerá una inversión de más de 140.000 euros en obras de mantenimiento y mejora en 10 centros docentes de Molina. El alcalde José Ángel Alfonso anuncia que el Ayuntamiento destinará esta inversión a mejoras en colegios públicos del municipio, en concreto los colegios Cervantes, Maestro Francisco Martínez Bernal, Gregorio Miñano, El Romeral, El Sifón, Nuestra Señora de Fátima, Consolación, Nuestra Señora de los Remedios, Vega del Segura y San Miguel. Veranico con Regalico es la quinta campaña que este año ha promovido la Asociación de Comerciantes y Profesionales de Molina, Compro. Se trata de una campaña iniciada el pasado 15 de junio, que se va a prolongar hasta el 31 de julio, según ha explicado a Radio Compañía su presidente Antonio Lozano. Participan 42 establecimientos de Molina y la campaña consiste en una serie de descuentos y regalos para los clientes que compren en algunos de ellos. Luego se la explicamos con más detalle. La sala de exposiciones del MUDEN acoge la muestra de cerámica creativa, opacos y traslúcidos de Juan Barro. Se abre mañana y podrá visitarse hasta el 20 de julio. Juan Barro, nos explicaba que la muestra está compuesta por diferentes obras cerámicas con un diseño rompedor y sorprendente. Es uno de los eventos que tendremos mañana. Luego hablaremos también de la apretada agenda que tendremos para mañana viernes en Molina, con la apertura de la jornada Atracción Local Molina de Segura 2026 a las 9:30 en la Biblioteca Salvador García Aguilar. En el despacho de alcaldía se va a proceder también, o se va a desvelar el nombre de la persona que va a ofrecer el pregón de las fiestas patronales de 2026. Eso será a las 11:30, a las 12:45, la presentación del acuerdo de adhesión de entidades al proyecto Molina en Red. Por la tarde, graduación del alumnado de ciclos formativos del Instituto Vega del Táder. Se inaugura la exposición de Juan Barro que comentamos a la misma hora, 8 de la tarde, Asociación Musical Amigos del Canon en el Centro Social del Barrio de San Roque. A las 8:30 se inaugura un nuevo parque deportivo en la pedanía del Fenazar y también hay fiestas en la Ribera, por ejemplo a las 10 en la Plaza Mayor, actuación del Grupo de Coros y Danzas de Molina, y luego también habrá una charamita que va a partir desde la Plaza Mayor para recorrer las calles de esta pedanía molinense. Como apuntábamos, vamos a cerrar esta crónica con una entrevista al escultor de Molina de Segura, Pepe Yagüez, que nos va a hablar de tres cosas bien diferenciadas. Por un lado, una exposición en la que va a participar a partir de mañana con otros 83 artistas plásticos. Se trata de la 19ª edición de 20 per 20, que tiene lugar en Nápoles. Además, está participando junto con más de 100 artistas en otra exposición que tiene lugar en el Centro de Arte Palacio Almudí de Murcia, que forman parte las 170 obras que se pueden ver de la colección Jiménez Godoy. Y también nos comunicará que la Real Academia de Bellas Artes de Santa María de la Risaca de Murcia le han comunicado oficialmente que ha acordado por unanimidad en la votación de los académicos y académicas su elección como nuevo académico escultor de número.
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0: Tenemos 34 grados de temperatura en el exterior de nuestros estudios con una humedad del 32% y el viento sopla 14 kilómetros la hora. Se puede alcanzar una máxima de 36 grados, mínima de 21 este jueves y mañana unos registros muy similares y de hecho hasta el domingo vamos a estar oscilando entre esos 20-21 grados de mínima y 36 grados de máxima según el pronóstico que a esta hora de la tarde en 2 y 6 minutos hace la Agencia Estatal de Meteorología.
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0: Un potente doble terremoto de magnitud 7,2 y 7,5 en la escala de Richter sacudió este miércoles amplias zonas de Venezuela, dejando a su paso derrumbes de edificios, graves daños estructurales y múltiples afectaciones a servicios básicos. Las autoridades han declarado el estado de emergencia mientras continúan las labores de rescate y evaluación de daños. La presidenta encargada de Venezuela, Delcy Rodríguez, ha elevado este jueves a 164 las víctimas mortales y a 971, cerca de 1.000, el número de personas heridas tras los potentes seísmos. Según la información actualizada del gobierno venezolano, los fuertes seísmos han estado seguidos de 30 réplicas y dejan una importante cantidad de edificios colapsados en La Guaira, considerada la zona más afectada por el terremoto doble, una zona donde las autoridades deben concentrar labores de rescate. El movimiento sísmico ha provocado la caída de numerosos edificios en Caracas, Trujillo, Carabobo, Aragua, Miranda y La Guaira, mientras continúan las labores de rescate y evaluación de de daños en las zonas afectadas. La devastación provocada por estos terremotos que han sacudido Venezuela mantiene en vilo a miles de familias dentro y fuera del país. Es el caso de la venezolana Sandra Guevara, que reside en Murcia y sigue con angustia la evolución de la tragedia. Está en contacto permanente con familiares y amigos y contaba a Onda Regional la incertidumbre que se vive en las zonas afectadas en un país que ya atravesaba una situación muy complicada. Además, teme que la cifra de víctimas sea mucho mayor. Están muy preocupados porque Venezuela ya atravesaba una situación complicada con el deterioro de los servicios públicos, las carreteras, el suministro eléctrico y el agua. Todo eso se ha agravado con una emergencia como esta, explicaba Sandra Guevara, como decíamos, en declaraciones a Onda Regional.
11: Bueno, con mucha preocupación, porque evidentemente el país ya estaba en una situación compleja de desmejora de los servicios públicos, carreteras, electricidad, agua, etcétera, y eso se ha agravado en una situación como esta. Y estamos en permanente comunicación desde la madrugada porque tenemos familiares, amigos, colegas en diferentes puntos del país que han sido afectados considerablemente por estos terremotos, ¿no? Y además las réplicas. Hace 15 minutos se sintió la última réplica, según me están contando por WhatsApp. Así que es preocupante, como te digo, hay edificios que están desalojados, personas que están, edificios colapsados, gente debajo de los escombros que todavía están tratando de recuperar, de salvar, y esto todo lo estamos escuchando vía WhatsApp, todos los testimonios de cada uno de nuestros familiares y amigos.
0: Sin duda alguna es un drama lo que está ocurriendo en Venezuela. Más cerca, aquí en Murcia, también hay crónica truculenta con sucesos varios. Detenido en Murcia el presunto autor del homicidio de David en Zarandona el pasado 12 de junio. La investigación desarrollada por el grupo de homicidios de la Jefatura Superior de Policía de Murcia ha permitido identificar y arrestar al supuesto responsable de la muerte de un hombre en la pedanía murciana. En Lorca, detenido un hombre de 70 años en un coche con una menor fugada de un centro de menores. La Guardia Civil lo localizó al sexto de madrugada junto a la menor y se le acusa de corrupción de menores. Y en Archena fallece un hombre de 92 años tras ser atropellado por un camión. Los servicios de emergencia intentaban reanimar a la víctima durante varios minutos, pero no pudieron salvarle la vida. El conductor del vehículo y la hija del fallecido precisaron asistencia por crisis de ansiedad. Y también sumamos a esta crónica de sucesos que arde un camión en la A33 a su paso por Jumilla y obliga a cortar la autovía durante horas. El conductor de 34 años resultó herido con quemaduras y fue trasladado al Hospital Virgen del Castillo de Yecla. El presidente de la comunidad autónoma, Fernando López Miras, ha anunciado en la Asamblea una nueva ley del suelo regional, 2.000 plazas de docentes en 2027 y dos planes de choque para climatizar todos los centros públicos y reducir la lista de esperas sanitarias, dotados con 89 y 20 millones de euros respectivamente. El presidente agotaba sus 90 minutos de intervención en el debate sobre el estado de la región con una batería de anuncios de inversión vinculados en buena parte al proyecto de presupuestos regionales pendiente de aprobar en la Cámara por falta de mayoría. Entre ellos destacan los relativos a educación, como el nuevo decreto para reducir la carga burocrática de los docentes, una oferta pública de 2.000 plazas en 2027 y un plan hasta 2030 para climatizar todas las aulas de los centros educativos públicos dotado con 89 millones de euros. Escuchamos un fragmento de esa intervención.
12: El Gobierno regional convocará el próximo año, 2027, una oferta histórica de oposiciones con al menos 2.000 plazas para secundaria, formación profesional y otros cuerpos. La mayor oferta de plazas de la historia de la región de Murcia. Con esta convocatoria masiva de oposiciones queremos garantizar la estabilidad del profesorado, que los docentes puedan tener seguridad profesional y laboral. Cumplimos también con los objetivos europeos de reducir la tasa de interinidad por debajo del 8% y a lo largo de la legislatura actual se habrán convocado más de 6.000 plazas para docentes. Su tiempo y su esfuerzo deben estar dedicados a aquello para lo que están llamados, enseñar, innovar en el aula y atender a sus alumnos. Compartimos, por tanto, su preocupación sobre el incremento de la carga burocrática que ha ido en aumento, de forma más abultada con la última ley de educación, la LOMLOE, la ley educativa con menor apoyo parlamentario de todas las aprobadas en la democracia española y sacada adelante en el peor momento de nuestra historia reciente, cuando atravesábamos una crisis sanitaria como la que supuso el COVID. El Gobierno de la Región de Murcia lleva meses trabajando en una norma que reduzca la burocracia que sufren nuestros docentes y los equipos directivos. De las reuniones con todos los actores involucrados en esta cuestión, directores, sindicatos, patronales, han salido propuestas concretas. Por eso quiero anunciar que en las próximas semanas presentaremos un decreto de reducción de la carga burocrática del profesorado. Será un decreto construido a partir de las más de 350 propuestas realizadas. Entre otras medidas, el decreto incluirá la unificación de los procesos informáticos de gestión educativa, la simplificación de hasta el 50% de los procedimientos relacionados con la atención al alumnado con necesidades específicas de apoyo educativo, la reducción de los trámites para la gestión de las prácticas en empresas de alumnado de formación profesional. Señorías, menos burocracia significa más tiempo para enseñar, más tiempo para acompañar a los alumnos y más tiempo para hacer lo que de verdad importa, educar. Con este decreto, la región de Murcia pasará a estar entre las tres regiones más avanzadas en la implantación de políticas dirigidas a la reducción de la carga administrativa del personal docente.
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0: El alcalde de Molina de Segura, José Ángel Alfonso, ha anunciado que el consistorio molinense llevará a cabo importantes inversiones para obras de mejora e inversiones en 10 centros docentes del municipio durante este año 2026, con una inversión total de 140.547 euros. El regidor ha señalado que el equipo de gobierno local continúa con su apuesta por la educación de calidad. El mantenimiento de las instalaciones de nuestros centros educativos públicos es una prioridad, por lo que además de las tareas de competencia propia de mantenimiento, asume otras de inversiones para adecuar las instalaciones y mantener las mismas en un estado óptimo para los escolares. A propuesta de la Concejalía de Educación, la Junta de Gobierno ha adjudicado esta semana, por un importe de 140.547 euros, las obras de mejora e inversión a la empresa Mantenimientos Integrales Gómez en 10 colegios: Cervantes, Maestro Francisco Martínez Bernal, Gregorio Miñano, El Romeral, El Sifón, Nuestra Señora de Fátima, Nuestra Señora de la Consolación, Nuestra Señora de los Remedios, Vega del Segura y San Miguel. El alcalde José Ángel Alfonso indica en un comunicado que seguirán apostando por cuantas obras e inversiones sean necesarias para que los centros docentes públicos del municipio sean un referente en la calidad de sus instalaciones dentro de la región de Murcia. Y las obras, pues en función de cada centro, pero bueno, hay césped en diversas zonas del patio, por ejemplo, en Cervantes, reparaciones diversas, pinturas del pavimento en pistas deportivas, insonorización también en pabellón deportivo, por ejemplo, en la Consolación. También se van a reparar baños de la planta baja y renovación de vallado en la pista deportiva del Colegio de Torrealta, escaleras exteriores de bajada infantil en Vega del Segura, demolición de una caseta de patio infantil en el Colegio San Miguel, son algunas de las actuaciones.
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0: Veranico con Regalico es la quinta campaña que este año ha promovido la Asociación de Comerciantes y Profesionales de Molina, Compro. Se trata de una campaña iniciada el pasado 15 de junio que se prolongará hasta el 31 de julio, según ha explicado a Radio Compañía su presidente Antonio Lozano. Participan 42 establecimientos de Molina y la campaña consiste en una serie de descuentos y regalos para los clientes que compren en algunos de ellos. En concreto, según Lozano, explica que por una compra de 20 euros los clientes podrán optar a un rasca que reportará alguno de los regalos que ofrece la Asociación de Comerciantes, bolsas shopping, entradas para el Teatro de Molina, para conciertos de las fiestas patronales o para la piscina municipal de la Ciudad Deportiva El Romeral. Además, cada comercio ha aportado sus rascas que también se podrán canjear por descuentos de 5 euros en función de la compra realizada, mínimo 20 euros, y del premio que contenga el rasca. En resumen, según Lozano, la campaña movilizará cerca de 130.000 euros que repercutirán en el tejido comercial molinense.
13: Desde el día 15 de junio hasta el día 31 de julio, todas las personas que vengan a Molina de Segura y entren a los comercios participantes en esta campaña, pues podrán optar con una compra de 20 euros a tener un rasca, y el rasca, pues ahí en ese rasca puede conseguir desde bolsas shopping, que son bolsas para hacer compras y para llevártelas en verano, para también pueden conseguir 50 entradas del teatro para consumirlo en septiembre, 10 entradas de piscina municipal de aquí de Molina de Segura, 15 entradas para los conciertos que los vamos a dar, esas 15 entradas a los ganadores se las vamos a dar pues a últimos de julio para que puedan pues a últimos de julio, primeros de agosto, para que luego las puedan guardar, para que puedan ir por los conciertos que está organizando lo que es la concejalía. Y también todos los comercios participantes han puesto 4 rascas de 5 euros de descuento, para que con ese rasca que te salga de 5 euros de descuento pueda ir a comprar a ese comercio que pone ahí en el rasca, para que te pueda hacer un descuento de 5 euros y que, bueno, pues que siga viniendo la Molina, a que siga comprando, porque aquí siempre, siempre, siempre va a tener muchos descuentos y muchos regalos.
0: Antonio Lozano precisa que su asociación suele hacer un estudio y una consulta a sus asociados para evaluar cada una de las campañas que realizan en Molina con el fin de seguir mejorando, pero no entiende que la Concejalía de Comercio del Ayuntamiento de Molina promueva campañas paralelas sin consultar a la asociación que él representa.
13: Hacemos un pequeño estudio, preguntamos, decimos cómo ha salido la campaña, se puede mejorar, no se puede mejorar. Oye, cada vez que hemos hecho una campaña hemos intentado que la siguiente mejorásemos a la anterior. Vemos los clientes que han venido, si realmente ha valido la pena, todo lo que hemos hecho en la campaña en cuanto a que es cartelería, el difusión, de que todo el mundo, que se tiene que enterar, pero nos hemos dado cuenta de que desde la Concejalía de Comercio lo único que han hecho ahí ha sido proponer 3 campañas, primavera, verano y Navidad. De un plumazo se ha quitado los calentamientos de cabeza, se lo ha dado a una empresa, la empresa se dedica a ir comercio por comercio, que así sí tiene recursos, porque si a nosotros nos incentivaran con algún dinero para que fuésemos comercio por comercio, en vez de tener 42, 50, tenemos casi 50 comercios siempre, pues tendríamos muchísimos más. Pero bueno, así lo decide lo que es la Concejalía de Comercio, de que se quita de un plumazo lo que es el comercio de Molina de Segura, sin contar con los comerciantes, porque no han contado con los comerciantes. A nosotros no nos han dicho nada. Sí, a nosotros lo único que nos han dicho ha sido de que esto es cosa de lo que es la concejalía, que nosotros vamos por un lado y van por otro.
0: La exposición de cerámica en creativa, opacos y translúcidos, de Juan Antonio García, Juan Barro, organizada por la Concejalía de Cultura del Ayuntamiento de Molina, abre sus puertas este viernes a partir de las 8 de la tarde. Estará abierta esta muestra hasta el 20 de julio. Una muestra que está compuesta por diferentes obras cerámicas con un diseño rompedor y sorprendente. Juan Barro comenzó sus estudios artísticos en la Escuela Superior de Artes y Oficios de Murcia. Allí aprendió las técnicas de su pasión favorita, que es la cerámica. En su trabajo como constructor ha tenido un contacto especial con materiales y texturas que le han ayudado y le ayudan en su labor artística. El contacto con dichos materiales le traen para él una idea de transformación y belleza más allá de la utilidad. Además, le gusta utilizar el hiperrealismo más allá de la forma. Utiliza diversas técnicas como cuerda seca, bajo relieves, sobrecubierta y engobes, entre otros, según explicaba a Radio Compañía.
14: Distintas técnicas de cerámica, como puede ser cuerda seca, bajo relieve, relieves, sobrecubierta, engobes y varias técnicas de cerámica. Los engobes son esmaltes que van mezclado el barro con el esmalte. Y entonces pues se hace en monococción, que en una sola cocción puedes hacerlo y es más rápido. La cerámica sigue pegando fuerte porque hay muchos ceramistas y es una cosa que no se va a pasar de moda nunca. De vez en cuando se vende algo, pero normalmente se vende poco. Tampoco estoy yo encima para que la gente vea lo que hago. Me dedico a crear, a imaginarme las cosas, hago un boceto de mi idea y la realizo. Pues salí de una escoba de estas de toda la vida, de barrer, a unos vaqueros que salen en la portada de la exposición, unos vaqueros, unos Levi, que están hechos en barro, que lo he utilizado como macetero.
0: La apertura de la exposición de Juan Barro es uno de los eventos que tenemos este viernes en Molina, pero la agenda viene apretada con otras actividades desde las 9:30 de la mañana, cuando en el Salón de Actos Justina Jiménez Alfedo, en la Biblioteca de Salvador García Aguilar, tendrá lugar la jornada Tracción Local Molina de Segura, dirigida a Administración Pública, Emprendedores y Pymes, que organiza el Info, y asistirán varios concejales del Ayuntamiento de Molina. Luego a las 11:30 de la mañana, el alcalde José Ángel Alfonso, junto al concejal de Fiestas Locales Juan Diego García, va a desvelar el nombre de la persona que ofrecerá el pregón de las fiestas patronales 2026. a las 12:45 en el Salón de Plenos, acto de presentación del acuerdo de adhesión de entidades al proyecto Molina en Red, promovido por la Concejalía de Bienestar Social. Y ya por la tarde, a las 7:30, en el Salón de Actos del Instituto Vega del Táder, será el acto de graduación del alumnado de ciclos formativos del IES Vega del Táder. A las 8 se inaugura la exposición de Juan Barro, como comentamos, y a esa misma hora habrá una actuación musical, Amigos del Canon, organizada por la Asociación de Vecinos del Barrio de San Roque, en el Salón de Actos del Centro Social de dicha barriada molinera. A las 8:30, en la calle Sagrado Corazón de la pedanía del Fenazar, tendrá lugar el acto de inauguración del nuevo parque deportivo El Fenazar. Y además hay fiestas en la Ribera de Molina. A las 10, en la Plaza Mayor, actuación del grupo Coros y Danzas de Molina de la Asociación Regional Francisco Salcillo. Y al finalizar, una charamita partirá desde la Plaza Mayor para recorrer las calles de esta pedanía molinense. Este viernes 26 de junio, el escultor molinense Pepe Yagüez participa junto con otros 83 artistas plásticos en la 19ª edición de Venti per Venti, que tiene lugar en Nápoles, en Italia, en el espacio expositivo LOT, y es una exposición que está comisariada por Giovanna Donnarumma y Gennaro Ippolito, una exposición que tiene como tema general Trasogno, Eros e Realità. Bueno, el tamaño de las obras también tiene un límite. El caso es que, aparte de esta exposición, hay otra más en la que participa el artista de Molina de Segura. Y luego también hay otras novedades de las que vamos a hablar con Pepe Yagüez. Muy buenos días, Pepe.
15: Buenos días.
0: Bueno, pues en Nápoles vas a estar con artistas de gran relevancia a nivel europeo. ¿Y eso del Eros e Realità qué es?
15: Pues el tema que proponen los comisarios. Lo que pasa es que cada autor pues ya lo lleva por, lo interpreta como le venga bien o en gana. Yo en este caso he hecho un tema con cierto erotismo político.
0: Ajá.
15: Que bueno, el título es Fucking, es que yo, bueno, lo he puesto en inglés para que luego para que sea más fácil de entender, aunque mi pronunciación pues no, pero vamos, hay un juego de palabras con lo del king, con lo del rey,
0: sí,
15: que ya sabemos que se trata del rey del mundo, uno que un tal Trump, pero pasa que con el fucking delante, y entonces aparece Netanyahu también. A todos estos son dos personajes como tras tomarse la pócima porcina de Circe, o sea, como cerdo.
0: Uh-huh.
15: Y en actitud ahí erótica, y la especie de misil aparece, por eso tiene el subtítulo de I Like Your Missile. Y luego también, pues, en inglés, el Me Gusta la Fruta. En fin, hay que verlo, es difícil, sí, de describir.
0: Dices tú que muy adecuada para editar en azulejos, ¿no? Que se coloquen en cuarto de baño.
15: Sí, claro, porque el 20 per 20 viene porque en Nápoles hay un azulejo tradicional que se hacía desde la época en la que Nápoles pertenecía a los reyes Borbones. Y entonces, por eso lo del 20 per 20. Y entonces yo he hecho como una propuesta de para azulejo, pero para cuarto de baño de este así, de uso público bastante sucio.
0: Ajá.
15: Sería muy apropiado.
0: Bueno, pues ya están el coronado Trump y un Netanyahu convertidos en amorosos cerdos, ¿no? Podríamos decir.
15: Sí.
0: Hay otra obra, ¿no?, titulada Diablos
15: con... Sí, también se puede ver en la línea de arte Oficina Creativa, que es la sigla, el LOC, el espacio LOC. Se puede ver se titula... espérate que me acuerdo. Dos petardos.
0: Diablos con petardos, ¿no?
15: Diablos con petardos, ¿no?, en la que los cuernos de los diablos son dos petardos reales. Entonces, una propuesta, tiene una parte como performativa, porque la persona que haga el primer donativo a cualquiera de las ONG que está paliando el desastre del genocidio en la Franja de Gaza, pues tendrá derecho o se le permitirá que encienda la mecha de los petardos. Los petardos, digamos, esta obra está hecha con un paquete de tabaco Nobel, por supuesto, porque la aspiración de uno de los que aparece ahí es el Nobel de la Paz. Entonces, por un lado aparece Trump y por otro lado Netanyahu. Y en fin, una obra que invita a la que el espectador actúe. Yeah, eso sí, es bastante efímera.
0: Ya, ya. Dices tú que bueno, es una obra tan explosiva como desahogante, ¿no?
15: Para, hombre, por supuesto, yo creo que debe ser muy desahogante ver cómo... vamos, de hecho, es que los petardos son de alta sonoridad.
0: Ya, ya. Bueno, pues eso es lo que se podrá ver a partir de este viernes en esta exposición, 19ª edición ya, de 20 per 20. Muchísimos artistas plásticos en esta, 83 en total. Y luego también estás exponiendo, de hecho, en el Centro de Arte de Palacio de Almudí de Murcia. Hay otros más de 100 artistas que está teniendo lugar estos días. Hay una selección de 170 obras que forman parte de la colección Jiménez Godoy. ¿Y en tu caso qué aportas, qué propones?
15: Pues yo tengo, bueno, la obra que han seleccionado se titula Alma Alcayata buscando amor cáncamo. Tiene una obra también interactiva, pero en la que el espectador puede... Hay un minotauro con una cornamenta de cáncamo, entonces puede moverlo por el perímetro de arcayatas que conforman la figura femenina. Y bueno, en realidad es una de las 100 obras que tiene la colección de Jiménez Godoy, porque este señor pues empezó a coleccionar obras mías durante los últimos 30 años de su vida. Entre grabado y escultura, pues la verdad es que se hizo con un buen grupo. Bueno, de hecho se considera la mayor colección privada de arte de Murcia, la de este señor.
0: Uh-huh. ¿Pero qué son obras tuyas?
15: Las obras que se exponen en el Almudí son obras de la colección
0: de Jiménez Godoy, ¿no?
15: Murió hace un año, y entonces es un poco un homenaje de... Se ha hecho una selección con los artistas digamos que iba seleccionando, venía aquí al estudio.
0: Ajá.
15: Y a mí, bueno, era lo sorprendente que incluso, porque él era de los Opus Dei, pero en cambio le encantaba mi erotismo festivo mitológico, le gustaba mucho.
0: Pues vaya colección que hizo, ¿no? De tu obra, entonces. Es una colección.
15: Sí, yo recuerdo, bueno, la primera vez que vine a mi casa, pues vio, tenía yo un Adán que tengo, una planta era en la entrada.
0: Sí.
15: Y me dijo, esto no está bonito aquí en la entrada, ¿eh? Pero eso fue la primera vez hace 30 años, pero la última vez que vino, hace un año y medio así, tengo en el estudio tengo una figura de una era, una diosa era, con desnuda, y se puso ahí a acariciarle el volumen de los glúteos y decía, qué bonito.
0: Uh-huh.
15: O sea, que mira si cambió su...
0: Yeah.
15: En 30 años su forma...
0: Su percepción
15: cambió. Lo bonito y lo no bonito.
0: Muy bien. Bueno, pues ahí está, con este trabajo, Alma Alcayata, buscando amor cáncamo, una pieza interactiva en la que el espectador puede cambiar la ubicación de un minotauro de acero con cuernos cáncamo. Sí. Dentro de una forma femenina de madera con perímetro de alcayatas. Y de ahí el título también de esa imagen, de esa obra que se puede visitar en el Centro de Arte Palacio Almudí de Murcia. ¿Hasta cuándo, Pepe?
15: Pues me parece que hasta final de agosto.
0: Final de agosto, ¿no? O sea, todo el verano tenemos para visitar estas obras de más de 100 artistas plásticos de la región de Murcia. Y la tercera idea que queremos comentar contigo es un anuncio, ¿no? Que recientemente te han trasladado, y es que la Real Academia de Bellas Artes de Santa María de la Risaca te ha comunicado que han acordado por unanimidad de los académicos y académicas tu elección como nuevo académico escultor de número.
15: Sí, vaya, parece increíble.
0: Esto...
15: Con lo poco académico que yo soy,
0: sí.
15: En fin, es un honor, ¿no? Porque de hecho, que con las personalidades que hay ahí como académicos, que le guste la trayectoria y lo que hago, pues me parece muy, pues como, pues no sé, un honor.
0: Ajá. ¿Y cuándo se oficializa ese nombramiento?
15: Pues ahora tengo que escribir un libro como mínimo de 30 páginas y entonces ya para el año que viene, entonces ya lo leeré en el Museo de Bellas Artes, donde se hará el acto ya de pues no sé, se hace un acto y oficial con los académicos y con la quien quiere.
0: Yeah. ¿Cuántos académicos hay en esta Real Academia?
15: Pues son 24.
0: 24 actualmente, ¿no?
15: Lo que pasa es que como algunos se van muriendo, y otros se van poniendo ya muy mayorcicos, pues entonces están renovando la academia.
0: Ya, que ahora se está aprovechando, hay un relevo
15: generacional. Plan renove
0: de la Academia de Bellas Artes de Santa María de la Risaca. Bueno, entonces entendemos que será más bien el año que viene cuando de alguna forma se le dé más oficialidad.
15: Pero bueno, el documento que me han enviado ya
0: lo confirmaron.
15: Yo soy académico electo ya.
0: Ya. Entonces, ¿qué número tendrás?
15: Me dijeron, es que es letra.
0: Ah, es una letra.
15: No sé qué letra me dijeron, es que se me ha olvidado.
0: Ya.
15: Pero vamos, no tiene nada que ver con el apellido del...
0: Bueno, a ver si...
15: con el que se haya quedado el hueco.
0: A ver si coincide con la Y de Yagüez.
15: Estaría bonito, la verdad.
0: Bueno, pues nada, que vemos que estás, que gozas de buen estado de salud creativo y artístico, Pepe. Que vaya todo muy bien, estas exposiciones en las que estás inmersos. Y ya disfrutar del verano también, algunos días de vacaciones.
15: Pues sí, también hay que... Pues bueno, a veces descansar es coger ideas, o sea que no se descansa del todo.
0: Sí, porque a veces cuando se desconecta llegan ideas.
15: Incluso durmiendo, últimamente me están surgiendo ideas. De hecho, el documental que está haciendo Alfonso Palazón está recreando un sueño que tuve.
0: Ah, sí, curioso. Sí. Habrá que verlo.
15: Que por cierto, vamos a ir a rodar ahí al desierto de Abanilla porque
0: una
15: parte del sueño transcurría ahí.
0: Ya.
15: Bueno, una cosa va a quedar espectacular.
0: Bueno, ¿para cuándo está previsto que esté ese documento?
15: Pues eso habría que preguntárselo al señor director.
0: Eso es al señor Palazón, ¿no? Muy bien, se lo preguntaremos, que de vez en cuando hablamos con él también.
15: Sí, pero me parece que como en 12 meses o así ya tiene que... que presentar un poco el... Porque como hay subvenciones por medio y esta cosa tiene un plazo de entrega.
0: Tendrá algunos plazos. Bueno, pues ya tendremos noticias acerca de ese documental. Pepe Yagüez, lo dicho, que vaya todo muy bien. Muchísimas gracias.
15: Pues igualmente, muchas gracias.
0: Hasta luego.
15: Un abrazo, hasta luego.
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clásicos de la música latina, en este caso, finales de los 90. Salomé, Chayanne. Yeah.

una de las canciones más bailadas sin lugar a dudas en los últimos años, todo un clásico de la música en español, en el recuerdo año 1999, era Elmer Figueroa, Chayanne con Salomé.

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4: Viajamos en el recuerdo año 1998. Paula Cole, I Don't Want to Wait.

Su disco de presentación lo grabó en el año 1994. Este tema se incluye en su segundo álbum, This Fire, editado en el 96, y ha servido de base musical para la serie de televisión Dawson's Creek. Esto es I Don't Want to Wait, en el recuerdo, Paula Cole.

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0: bomba musical, y es que se ha dicho que él es el inventor del denominado merengue bomba. Suavemente, el gran clásico del señor Elvis Crespo en el recuerdo.
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1: Vamos, listo. Salud, muchachos, por esa mujer.

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0: 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Los 60 de las 6. 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
7: Los 60 de las 6.

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1: Un potente doble terremoto de magnitud 7,2 y 7,5 en la escala de Richter sacudió este miércoles amplias zonas de Venezuela, dejando a su paso derrumbes de edificios, graves daños estructurales y múltiples afectaciones a servicios básicos. Las autoridades han declarado el estado de emergencia mientras continúan las labores de rescate y evaluación de daños. La presidenta encargada de Venezuela, Delcy Rodríguez, ha elevado este jueves a 164 las víctimas mortales y a 971, cerca de 1.000, el número de personas heridas tras los potentes seísmos. Según la información actualizada del gobierno venezolano, los fuertes seísmos han estado seguidos de 30 réplicas y dejan una importante cantidad de edificios colapsados en La Guaira, considerada la zona más afectada por el terremoto doble, una zona donde las autoridades deben concentrar labores de rescate. El movimiento sísmico ha provocado la caída de numerosos edificios en Caracas, Trujillo, Carabobo, Aragua, Miranda y La Guaira, mientras continúan las labores de rescate y evaluación de daños en las zonas afectadas. La devastación provocada por estos terremotos que han sacudido Venezuela mantiene en vilo a miles de familias dentro y fuera del país. Es el caso de la venezolana Sandra Guevara, que reside en Murcia y sigue con angustia la evolución de la tragedia. Está en contacto permanente con familiares y amigos y contaba a Onda Regional la incertidumbre que se vive en las zonas afectadas en un país que ya atravesaba una situación muy complicada. Además, teme que la cifra de víctimas sea mucho mayor. Están muy preocupados porque Venezuela ya atravesaba una situación complicada con el deterioro de los servicios públicos, las carreteras, el suministro eléctrico y el agua. Todo eso se ha agravado con una emergencia como esta, explicaba Sandra Guevara, como decíamos, en declaraciones a Onda Regional.
2: Bueno, con mucha preocupación, porque evidentemente el país ya estaba en una situación compleja de desmejora de los servicios públicos, carreteras, electricidad, agua, etcétera, y eso se ha agravado en una situación como esta. Y estamos en permanente comunicación desde la madrugada porque tenemos familiares, amigos, colegas en diferentes puntos del país que han sido afectados considerablemente por estos terremotos, ¿no? Y además las réplicas. Hace 15 minutos se sintió la última réplica, según me están contando por WhatsApp. Así que es preocupante, como te digo, hay edificios que están desalojados, personas que están, edificios colapsados, gente debajo de los escombros que todavía están tratando de recuperar, de salvar, y esto todo lo estamos escuchando vía WhatsApp, todos los testimonios de cada uno de nuestros familiares y amigos.
1: Sin duda alguna es un drama lo que está ocurriendo en Venezuela. Más cerca, aquí en Murcia, también hay crónica truculenta con sucesos varios. Detenido en Murcia el presunto autor del homicidio de David en Zarandona el pasado 12 de junio. La investigación desarrollada por el grupo de homicidios de la Jefatura Superior de Policía de Murcia ha permitido identificar y arrestar al supuesto responsable de la muerte de un hombre en la pedanía murciana. En Lorca, detenido un hombre de 70 años en un coche con una menor fugada de un centro de menores. La Guardia Civil lo localizó al sexto de madrugada junto a la menor y se le acusa de corrupción de menores. Y en Archena fallece un hombre de 92 años tras ser atropellado por un camión. Los servicios de emergencia intentaban reanimar a la víctima durante varios minutos, pero no pudieron salvarle la vida. El conductor del vehículo y la hija del fallecido precisaron asistencia por crisis de ansiedad. Y también sumamos a esta crónica de sucesos que arde un camión en la A33 a su paso por Jumilla y obliga a cortar la autovía durante horas. El conductor de 34 años resultó herido con quemaduras y fue trasladado al Hospital Virgen del Castillo de Yecla. El presidente de la comunidad autónoma, Fernando López Miras, ha anunciado en la Asamblea una nueva ley del suelo regional, 2.000 plazas de docentes en 2027 y dos planes de choque para climatizar todos los centros públicos y reducir la lista de esperas sanitarias, dotados con 89 y 20 millones de euros respectivamente. El presidente agotaba sus 90 minutos de intervención en el debate sobre el estado de la región con una batería de anuncios de inversión vinculados en buena parte al proyecto de presupuestos regionales pendiente de aprobar en la Cámara por falta de mayoría. Entre ellos destacan los relativos a educación, como el nuevo decreto para reducir la carga burocrática de los docentes, una oferta pública de 2.000 plazas en 2027 y un plan hasta 2030 para climatizar todas las aulas de los centros educativos públicos, dotado con 89 millones de euros. Escuchamos un fragmento de esa intervención.
3: El Gobierno regional convocará el próximo año, 2027, una oferta histórica de oposiciones con al menos 2.000 plazas para secundaria, formación profesional y otros cuerpos. La mayor oferta de plazas de la historia de la región de Murcia. Con esta convocatoria masiva de oposiciones queremos garantizar la estabilidad del profesorado, que los docentes puedan tener seguridad profesional y laboral. Cumplimos también con los objetivos europeos de reducir la tasa de interinidad por debajo del 8%. Y a lo largo de la legislatura actual se habrán convocado más de 6.000 plazas para docentes. Su tiempo y su esfuerzo deben estar dedicados a aquello para lo que están llamados: enseñar, innovar en el aula y atender a sus alumnos. Compartimos, por tanto, su preocupación sobre el incremento de la carga burocrática, que ha ido en aumento, de forma más abultada con la última ley de educación, la LOMLOE, la ley educativa con menor apoyo parlamentario de todas las aprobadas en la democracia española y sacada adelante en el peor momento de nuestra historia reciente, cuando atravesábamos una crisis sanitaria como la que supuso el COVID. El Gobierno de la Región de Murcia lleva meses trabajando en una norma que reduzca la burocracia que sufren nuestros docentes y los equipos directivos. De las reuniones con todos los actores involucrados en esta cuestión, directores, sindicatos, patronales, han salido propuestas concretas. Por eso quiero anunciar que en las próximas semanas presentaremos un decreto de reducción de la carga burocrática del profesorado. Será un decreto construido a partir de las más de 350 propuestas realizadas. Entre otras medidas, el decreto incluirá la unificación de los procesos informáticos de gestión educativa, la simplificación de hasta el 50% de los procedimientos relacionados con la atención al alumnado con necesidades específicas de apoyo educativo, la reducción de los trámites para la gestión de las prácticas en empresas de alumnado de formación profesional. Señorías, menos burocracia significa más tiempo para enseñar, más tiempo para acompañar a los alumnos y más tiempo para hacer lo que de verdad importa: educar. Con este decreto, la región de Murcia pasará a estar entre las tres regiones más avanzadas en la implantación de políticas dirigidas a la reducción de la carga administrativa del personal docente.
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1: El alcalde de Molina de Segura, José Ángel Alfonso, ha anunciado que el consistorio molinense llevará a cabo importantes inversiones para obras de mejora e inversiones en 10 centros docentes del municipio durante este año 2026, con una inversión total de 140.547 euros. El regidor ha señalado que el equipo de gobierno local continúa con su apuesta por la educación de calidad. El mantenimiento de las instalaciones de nuestros centros educativos públicos es una prioridad, por lo que además de las tareas de competencia propia de mantenimiento, asume otras de inversiones para adecuar las instalaciones y mantener las mismas en un estado óptimo para los escolares. A propuesta de la Concejalía de Educación, la Junta de Gobierno ha adjudicado esta semana, por un importe de 140.547 euros, las obras de mejora e inversión a la empresa Mantenimientos Integrales Gómez en 10 colegios: Cervantes, Maestro Francisco Martínez Bernal, Gregorio Miñano, El Romeral, El Sifón, Nuestra Señora de Fátima, Nuestra Señora de la Consolación, Nuestra Señora de los Remedios, Vega del Segura y San Miguel. El alcalde José Ángel Alfonso indica en un comunicado que seguirán apostando por cuantas obras e inversiones sean necesarias para que los centros docentes públicos del municipio sean un referente en la calidad de sus instalaciones dentro de la región de Murcia. Y las obras, pues en función de cada centro, pero bueno, hay césped en diversas zonas del patio, por ejemplo, en Cervantes, reparaciones diversas, pinturas del pavimento en pistas deportivas, insonorización también en pabellón deportivo, por ejemplo, en la Consolación. También se van a reparar baños de la planta baja y renovación de vallado en la pista deportiva del Colegio de Torrealta, escaleras exteriores de bajada infantil en Vega del Segura, demolición de una caseta de patio infantil en el Colegio San Miguel. Son algunas de las actuaciones.
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1: Veranico con Regalico es la quinta campaña que este año ha promovido la Asociación de Comerciantes y Profesionales de Molina, Compro. Se trata de una campaña iniciada el pasado 15 de junio que se prolongará hasta el 31 de julio, según ha explicado a Radio Compañía su presidente Antonio Lozano. Participan 42 establecimientos de Molina y la campaña consiste en una serie de descuentos y regalos para los clientes que compren en algunos de ellos. En concreto, según Lozano, explica que por una compra de 20 euros los clientes podrán optar a un rasca que reportará alguno de los regalos que ofrece la Asociación de Comerciantes, bolsas shopping, entradas para el Teatro de Molina, para conciertos de las fiestas patronales o para la piscina municipal de la Ciudad Deportiva El Romeral. Además, cada comercio ha aportado sus rascas que también se podrán canjear por descuentos de 5 euros en función de la compra realizada, mínimo 20 euros, y del premio que contenga el rasca. En resumen, según Lozano, la campaña movilizará cerca de 130.000 euros que repercutirán en el tejido comercial molinense.
4: Desde el día 15 de junio hasta el día 31 de julio, todas las personas que vengan a Molina de Segura y entren a los comercios participantes en esta campaña, pues podrán optar con una compra de 20 euros a tener un rasca, y el rasca, pues ahí en ese rasca puede conseguir bolsas shopping, que son bolsas para hacer compras y para llevártelas en verano, para también pueden conseguir 50 entradas del teatro para consumir luego en septiembre, 10 entradas de piscina municipal de aquí de Molina de Segura, 15 entradas para los conciertos, que los vamos a dar, esas 15 entradas a los ganadores, se las vamos a dar pues a últimos de julio para que puedan, pues, a últimos de julio, primeros de agosto, para que luego las puedan guardar, para que puedan ir por los conciertos que está organizando lo que es la concejalía. Y también todos los comercios participantes han puesto 4 rascas de 5 euros de descuento, para que con ese rasca que te salga de 5 euros de descuento pueda ir a comprar a ese comercio que pone ahí en el rasca, para que te pueda hacer un descuento de 5 euros y que, bueno, pues que siga viniendo la Molina, a que siga comprando, porque aquí siempre va a tener muchos descuentos y muchos regalos.
1: Antonio Lozano precisa que su asociación suele hacer un estudio y una consulta a sus asociados para evaluar cada una de las campañas que realizan en Molina con el fin de seguir mejorando, pero no entiende que la Concejalía de Comercio del Ayuntamiento de Molina promueva campañas paralelas sin consultar a la asociación que él representa.
4: Hacemos un pequeño estudio, preguntamos, decimos, ¿cómo ha salido la campaña? ¿Se puede mejorar? ¿No se puede mejorar? Oye, cada vez que hemos hecho una campaña hemos intentado que la siguiente mejorásemos a la anterior. Vemos los clientes que han venido, si realmente ha valido la pena, todo lo que hemos hecho en la campaña en cuanto a que es cartelería, el difusión, de que todo el mundo, que se tiene que enterar. Pero nos hemos dado cuenta de que desde la Concejalía de Comercio lo único que han hecho ahí ha sido proponer 3 campañas, primavera, verano y Navidad. De un plumazo se ha quitado los calentamientos de cabeza, se lo ha dado a una empresa, la empresa se dedica a ir comercio por comercio, que así sí tiene recursos, porque si a nosotros nos incentivaran con algún dinero para que fuésemos comercio por comercio, en vez de tener 42, 50, tenemos casi 50 comercios siempre, pues tendríamos muchísimos más. Pero bueno, así lo decide lo que es la Concejalía de Comercio, de que se quita de un plumazo lo que es el comercio de Molina de Segura, sin contar con los comerciantes, porque no han contado con los comerciantes. A nosotros no nos han dicho nada. Sí, a nosotros lo único que nos han dicho ha sido de que esto es cosa de lo que es la concejalía, que nosotros vamos por un lado y van por otro.
1: La exposición de cerámica en creativa, opacos y translúcidos, de Juan Antonio García, Juan Barro, organizada por la Concejalía de Cultura del Ayuntamiento de Molina, abre sus puertas este viernes a partir de las 8 de la tarde. Estará abierta esta muestra hasta el 20 de julio. Una muestra que está compuesta por diferentes obras cerámicas con un diseño rompedor y sorprendente. Juan Barro comenzó sus estudios artísticos en la Escuela Superior de Artes y Oficios de Murcia. Allí aprendió las técnicas de su pasión favorita, que es la cerámica. En su trabajo como constructor ha tenido un contacto especial con materiales y texturas que le han ayudado y le ayudan en su labor artística. El contacto con dichos materiales le traen para él una idea de transformación y belleza más allá de la utilidad. Además, le gusta utilizar el hiperrealismo más allá de la forma. Utiliza diversas técnicas como cuerda seca, bajorrelieves, sobrecubierta y engobes, entre otros, según explicaba a Radio Compañía.
5: Distintas técnicas de cerámica, como puede ser cuerda seca, bajorrelieve, relieves, sobrecubierta, engobes y varias técnicas de cerámica. Los engobes son esmaltes que van mezclado el barro con el esmalte. Y entonces pues se hace en monococión, que en una sola cocción puedes hacerlo y es más rápido. La cerámica sigue pegando fuerte porque hay muchos ceramistas y es una cosa que no se va a pasar de moda nunca. De vez en cuando se vende algo, pero normalmente se vende poco. Tampoco estoy yo encima para que la gente vea lo que hago. me dedico a crear, a imaginarme las cosas, hago un boceto de mi idea y la realizo. Pues salí de una escoba de estas de toda la vida, de barrer, a unos vaqueros que salen en la portada de la exposición, unos vaqueros, unos Levi, que están hechos en barro, que lo he utilizado como macetero.
1: La apertura de la exposición de Juan Barro es uno de los eventos que tenemos este viernes en Molina, pero la agenda viene apretada con otras actividades desde las 9:30 de la mañana, cuando en el Salón de Actos Justina Jiménez Alfedo, en la Biblioteca de Salvador García Aguilar, tendrá lugar la jornada Tracción Local Molina de Segura, dirigida a Administración Pública, Emprendedores y Pymes, que organiza el Info, y asistirán varios concejales del Ayuntamiento de Molina. Luego a las 11:30... de la mañana, el alcalde José Ángel Alfonso, junto al concejal de fiestas locales Juan Diego García, va a desvelar el nombre de la persona que ofrecerá el pregón de las fiestas patronales 2026. A las 12:45, en el Salón de Plenos, acto de presentación del acuerdo de adhesión de entidades al proyecto Molina en Red, promovido por la Concejalía de Bienestar Social. Y ya por la tarde, a las 7:30, en el Salón de Actos del Instituto Vega del Táder, será el acto de graduación del alumnado de ciclos formativos del IES Vega del Táder. A las 8 se inaugura la exposición de Juan Barro, como comentamos, y a esa misma hora habrá una actuación musical, Amigos del Canon, organizada por la Asociación de Vecinos del Barrio de San Roque, en el Salón de Actos del Centro Social de dicha barriada molinense. A las 8:30, en la calle Sagrado Corazón de la pedanía del Fenazar, tendrá lugar el acto de inauguración del nuevo parque deportivo El Fenazar. Y además hay fiestas en la Ribera de Molina. A las 10, en la Plaza Mayor, actuación del grupo Coros y Danzas de Molina de la Asociación Regional Francisco Salcillo. Y al finalizar, una charamita partirá desde la Plaza Mayor para recorrer las calles de esta pedanía molinense. Este viernes 26 de junio, el escultor molinense Pepe Yagüez participa junto con otros 83 artistas plásticos en la 19ª edición de 20 per 20, que tiene lugar en Nápoles, en Italia, en el espacio expositivo LOT. Y es una exposición que está comisariada por Giovanna Donnarumma y Gennaro Ippolito, una exposición que tiene como tema general Trasogno, Eros e Realità. Bueno, el tamaño de las obras también tiene un límite. El caso es que, aparte de esta exposición, hay otra más en la que participa el artista de Molina de Segura. Y luego también hay otras novedades de las que vamos a hablar con Pepe Yagüez. Muy buenos días, Pepe.
6: Buenos días.
1: Bueno, pues en Nápoles vas a estar con artistas de gran relevancia a nivel europeo. ¿Y eso del Eros e Realità qué es?
6: Pues el tema que proponen los comisarios. Lo que pasa es que cada autor pues ya lo lleva por... lo interpreta como le venga bien o en gana. Yo en este caso he hecho un tema con cierto erotismo político. Ajá. Que, bueno, el título es Fucking... Es que yo, bueno, lo he puesto en inglés para que luego... para que sea más fácil de entender. Aunque mi pronunciación pues no... Pero vamos, hay un juego de palabras con lo del king, con lo del rey.
1: Sí.
6: Que ya sabemos que se trata del rey del mundo, uno que... un tal Trump, pero pasa que con el fucking delante, y entonces aparece Netanyahu también. A todos estos son dos personajes como tras tomarse la pócima porcina de Circe, o sea, como cerdo. Uh-huh. Y en actitud ahí erótica, y la especie de misil aparece, por eso tiene el subtítulo de I Like Your Missile, de... Y luego también, pues, en inglés, el me gusta la fruta. En fin, hay que verlo, es difícil sí. De escribir.
1: Dices tú que muy adecuada para editar en azulejos, ¿no? Que se coloquen en cuarto de baño.
6: Sí, claro, porque el 20 per 20 viene porque en Nápoles hay un azulejo tradicional que se hacía desde la época en la que Nápoles pertenecía a los reyes Borbones. Y entonces, por eso lo del 20 per 20. Y entonces yo he hecho como una propuesta de para azulejo, pero para cuarto de baño de este así, de uso público bastante sucio. Ajá. Sería muy apropiado.
1: Bueno, pues ya están el coronado Trump y un Netanyahu convertidos en amorosos cerdos, ¿no? Podríamos decir. Sí. Hay otra obra, ¿no? Titulada
6: sí,
1: Diablos con...
6: también se puede ver en la línea de arte Oficina Creativa, que es la sigla, el LOC, el espacio LOC, se puede ver bueno, se titula, espérate que me acuerdo, Dos petardos.
1: Diablos con petardos.
6: Diablos con petardos, ¿no? En la que los cuernos de los diablos son dos petardos reales. Entonces, una propuesta, tiene una parte como performativa, porque la persona que haga el primer donativo a cualquiera de las ONG que está paliando el desastre del genocidio en la Franja de Gaza, pues tendrá derecho o se le permitirá que encienda la mecha de los petardos. Esta la obra está hecha con un paquete de tabaco Nobel, por supuesto, porque la aspiración de uno de los que aparece ahí es el Nobel de la Paz. Entonces, por un lado aparece Trump y por otro lado Netanyahu. Y en fin, una obra que invita a que el espectador actúe. Eso sí, es bastante efímera.
1: Dices tú que es una obra tan explosiva como desahogante, ¿no?
6: Por supuesto, yo creo que debe ser muy desahogante ver cómo... de hecho, es que los petardos son de alta sonoridad.
1: Bueno, pues eso es lo que se podrá ver a partir de este viernes en esta exposición, 19ª edición ya, de 20 per 20. Muchísimos artistas plásticos en esta, 83 en total. Y luego también estás exponiendo, de hecho, en el Centro de Arte de Palacio Almudí de Murcia. Hay otros más de 100 artistas que está teniendo lugar estos días. Hay una selección de 170 obras que forman parte de la colección Jiménez Godoy. ¿Y en tu caso qué aportas, qué propones?
6: Pues yo tengo, bueno, la obra que han seleccionado se titula Alma Alcayata buscando amor cáncamo. Que es una obra también interactiva, pero en la que el espectador Alma Alcayata buscando amor cáncamo, que es una obra también interactiva, pero en la que el espectador puede, hay un minotauro con una cornamenta de cáncamo, entonces puede moverlo por el perímetro de alcayatas que conforman la figura femenina. Y bueno, en realidad es una de las 100 obras que tiene la colección de Jiménez Godoy, porque este señor pues empezó a coleccionar obras mías durante los últimos 30 años de su vida. Entre grabado y escultura, pues la verdad es que se hizo con un buen grupo. Bueno, de hecho se considera la mayor colección privada de arte de Murcia, la de este señor. Uh-huh.
1: ¿Pero qué son obras tuyas?
6: Las obras que se exponen en el Almudí son... de la colección
1: de Jiménez Godoy, ¿no? Pues
6: murió hace un año y entonces es un poco un homenaje de... Se ha hecho una selección con los artistas digamos que iba seleccionando, venía aquí al estudio. Ajá. Y a mí, bueno, era lo sorprendente que incluso, porque él era de los Opus Dei, pero en cambio le encantaba mi erotismo festivo mitológico, le gustaba mucho.
1: Pues vaya colección que hizo, ¿no? De tu obra, entonces.
6: Es una colección... Sí, yo recuerdo, bueno, la primera vez que vine a mi casa, pues tenía un Adán que tengo, una plantaera en la entrada.
1: Sí.
6: Y me dijo, esto no está bonito aquí en la entrada, ¿eh? Pero eso fue la primera vez hace 30 años, pero la última vez que vino, hace un año y medio así, en el estudio tengo una figura de una Hera, una diosa Hera, desnuda, y se puso ahí a acariciarle el volumen de los glúteos y decía, qué bonito. Uh-huh. O sea, que mira si cambió su... En 30 años su forma...
1: Su percepción cambió.
6: Lo bonito y lo no bonito.
1: Muy bien. Bueno, pues ahí está, con este trabajo, Alma Alcayata, buscando amor cáncamo, una pieza interactiva en la que el espectador puede cambiar la ubicación de un minotauro de acero con cuernos cáncamo dentro de una forma femenina de madera con perímetro de alcayatas. Y de ahí el título también de esa imagen, de esa obra que se puede visitar en el Centro de Arte Palacio Almudí de Murcia. ¿Hasta cuándo, Pepe?
6: Pues me parece que hasta final de agosto.
1: Final de agosto, ¿no? O sea, todo el verano tenemos para visitar estas obras de más de 100 artistas plásticos de la región de Murcia. Y la tercera idea que queremos comentar contigo es un anuncio, ¿no?, que recientemente te han trasladado, y es que la Real Academia de Bellas Artes de Santa María de la Risaca te ha comunicado que han acordado por unanimidad de los académicos y académicas tu elección como nuevo académico escultor de número.
6: Sí, vaya, que parece increíble. Esto... Con lo poco académico que yo soy, sí. En fin, es un honor, ¿no? Porque, de hecho, que con las personalidades que hay ahí como académicos, que le guste la trayectoria y lo que hago, pues me parece muy, pues como, pues no sé, un honor.
1: Ajá. ¿Y cuándo se oficializa ese nombramiento?
6: Pues ahora tengo que escribir un libro, como mínimo de 30 páginas, y entonces ya para el año que viene, entonces ya lo leeré en el Museo de Bellas Artes, donde se hará el acto ya de pues no sé, se hace un acto y oficial con los académicos y con la que quiere.
1: Yeah. ¿Cuántos académicos hay en esta Real Academia?
6: Pues son 24.
1: 24 actualmente, ¿no?
6: Lo que pasa es que como algunos se van muriendo y otros se van poniendo ya muy mayorcicos, pues entonces están renovando la academia.
1: Ya, que ahora se está aprovechando, hay un relevo
6: generacional. Plan renove
1: de la Academia de Bellas Artes de Santa María de la Risaca. Bueno, entonces entendemos que será más bien el año que viene cuando de alguna forma se le dé más oficialidad.
6: Pero bueno,

0: El documento que me han enviado ya.
1: Ya lo he confirmado.
0: Ahora soy académico electo ya.
1: Ya, ya. ¿Entonces qué número tendrás?
0: Me dijeron, es que es letra.
1: Ah, es una letra.
0: No sé qué letra me dijeron, es que se me ha olvidado.
1: Ya, ya.
0: Pero vamos, no tiene nada que ver con el apellido del...
1: Bueno, a ver
0: es
1: si...
0: con el que se haya quedado el hueco.
1: A ver si coincide con la Y de Yagüez.
0: Estaría bonito, la verdad.
1: Bueno, pues nada, que vemos que estás, que gozas de buen estado de salud creativo y artístico, Pepe. Que vaya todo muy bien, estas exposiciones en las que estás inmersos. Y ya disfrutar del verano también, algunos días de vacaciones.
0: Pues sí, también hay que... Pues bueno, a veces descansar es coger ideas, o sea que no se descansa del todo.
1: Sí, sí, porque a veces cuando se desconecta llegan ideas.
0: Incluso durmiendo, últimamente me están surgiendo ideas. De hecho, el documental que está haciendo Alfonso Palazón está recreando un sueño que tuve.
1: Ah, sí, curioso. Sí, sí. Habrá que verlo.
0: Que por cierto, vamos a ir a rodar ahí al desierto de Abanilla porque
1: una
0: parte del sueño transcurría ahí.
1: Ya.
0: Bueno, una cosa va a quedar espectacular.
1: Bueno, ¿para cuándo está previsto que esté ese documento?
0: Eso habría que preguntárselo al señor director.
1: Eso es al señor Palazón, ¿no? Muy bien, se lo preguntaremos, que de vez en cuando hablamos con él también.
0: Sí, pero me parece que como en 12 meses o así ya tiene que... vamos, hay que presentar un poco el... Porque como hay subvenciones por medio y esta cosa
1: ya.
0: Tiene un plazo de entrega.
1: Tendrá algunos plazos. Bueno, pues nada, ya tendremos noticias acerca de ese documental. Pepe Yagüe, lo dicho, que vaya todo muy bien. Muchísimas gracias.
0: Pues igualmente, muchas gracias.
1: Hasta luego.
0: Un abrazo, hasta luego.
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0: En nuestro tiempo dedicado a vivir aquí, Vivir en Molina de Segura, nuestro capítulo dedicado a las entrevistas de personas sobre eventos también que guardan relación con la actualidad local, vamos a hablar hoy del segundo Festival de Bandas Ciudad de Molina, que es uno de los eventos centrales que tendrá lugar este fin de semana en esta localidad. En concreto, va a ser este día 27 de junio en la Plaza del Casino, es decir, el sábado a las 8:30, y la banda invitada va a ser la banda musical de Cabezo de Torres. Hablamos con el presidente de la Banda Municipal de Música de Molina de Segura, Manuel Hernández, al que tenemos al lío telefónico. Manolo, buenos días.
1: Buenos días.
0: Bueno, pues todo ultimado en este momento estelar, que de alguna forma también sirve como cierre de temporada. Cuéntanos cómo va a ser el festival de este sábado.
1: Pues es un festival que, como todos los años, son festivales muy esperados, vamos. Es muy típico en todas las bandas de la región de Murcia, pues nos vamos invitando entre nosotras, ¿vale? Y luego devolvemos siempre el viaje. Es un atractivo de hacer una actuación de alto nivel entre bandas. Y este año, pues mira, tenemos la suerte de que tenemos a una banda de primera. La banda de primera también depende de sus componentes, esta es una banda de primera, y que además ahora mismo es la mejor banda de España, vamos, porque han ganado el certamen internacional de bandas de Valencia, y además con mención de honor. O sea que estamos hablando si lo comparábamos en fútbol, pues que viene el Real Madrid o el Barcelona, vamos, que esto es así.
0: Una banda de Champions, ¿no?
1: Sí, una banda de Champions. Esto es complicado, es difícil acceder, porque claro, la gente está acostumbrado a los grandes eventos y a los grandes escenarios. Vamos, me parece que esta semana o la semana que viene van al Palacio de la Música de Valencia. O sea que estamos hablando de una gran banda. Y además la tenemos aquí al lado, que son vecinos. O sea que tú date cuenta lo que es, dentro de la cultura musical, tener una banda que es de Champions y la tenemos aquí al lado.
0: Una banda que está dirigida por Andrés Pérez Bernabé, en el caso de la Banda Municipal de Música, que también actúa, evidentemente. El director es Asensio Sánchez Martínez. ¿Qué repertorio vais a llevar para este sábado, Manolo?
1: Pues van a ser siempre se acompaña de algo, yo que sé, de popular, tipo paso doble o algo así, pero vamos, van a ser con obras muy fuertes, muy muy cantos medievales, y vamos, una obra muy importante, van a ser obras importantes, no va a ser algo distinto y algo que la gente la va a gustar, porque claro, cuando la percusión suenan todas las estas. Nosotros vamos a ir con, se llama Música y Poble, Carlos Magno, que es un poema medieval, y una obra muy complicada que se llama Dresde, que es una obra, vamos, de grado, creo que grado 1. Es una pasada de interpretación lo que va a hacer la banda de Molina. Y la banda del Cabezo va a llevar prácticamente las obras que va a llevar al Palacio de la Música de Valencia. O sea que estamos hablando de una actuación de alto nivel.
0: Alto nivel. Bueno, ¿va a haber pasacalles previo al festival?
1: Sí, es algo típico que en los festivales se hace un pequeño pasacalle donde las bandas pues desfilan un poco por el pueblo. Nosotros vamos a hacer pues desde lo que es el Paseo Rosales completo y desembocan. Las dos bandas desembocarán desfilando al son de paso doble y desembocarán en la plaza esta del casino, en donde allí estarán esperando las autoridades. Estará, si Dios quiere, pues todos nuestros políticos están invitados, los de Murcia capital, y luego aparte pues la presidenta de la federación y las personas insignes de Molina, que vamos, que cuento con ellas, están todos invitados y espero que vengan, vamos, que ya te digo, es un gran evento.
0: Ajá. Será en el festival a las 8:30, entiendo que el pasacalle es un rato antes, ¿no, Manolo?
1: Sí, será aproximadamente a las 8:20, 7:30, 8:20, una cosa así, porque luego la banda pues se tiene que acomodar y tienen que cambiar el chip de los instrumentos de paso, de calle, y ya entran con la percusión de orquesta, que eso ya es pues, un camión de instrumentos, vamos, que es impresionante.
0: Una jornada también muy especial para la Banda Municipal de Música de Molina de Segura, entre otras cosas porque es el cierre de temporada, ¿no? Va a ser un momento también lúdico, festivo, y supongo que para hacer balance, ¿no?, de lo que ha sido este curso, Manolo.
1: Sí, claro. Bueno, aparte de que la semana que viene pues tendremos una procesión en el llano, en la ribera de Molina. Es el cierre, y es muy importante porque todos estos eventos pues también pues sacan conclusiones. La banda pues también, la verdad, pues llega a esta época, llega cansada, porque es el fin de la temporada. La temporada empieza con el año lectivo en septiembre, que empezaremos, pues si Dios quiere, con las fiestas de Molina, el gran evento que tenemos este año, que os antecedo. Toda la gente pregunta, ¿y qué os vais a sacar de las chisteras? Pues vamos a sacar, como siempre, algo que a la gente pues le guste mucho. Y entonces el motivo de este año va a ser la Eurovisión. O sea, ya vamos antecediendo para que la gente ya que vaya pensando de que para el día 18 de septiembre va a tener el gran evento de la banda municipal y va a ser tema de Eurovisión. ¿Dónde algo va a ser muy importante?
0: ¿Dónde va a ser ese concierto?
1: En el Tomás Fernández Gil, o sea,
0: el auditorio Tomás Fernández.
1: El auditorio de la compañía.
0: Muy bien, eso será ya, o sea, ya tenéis la fecha, el 18 de septiembre,
1: sí,
0: ¿no?
1: Sí, el 18 de septiembre, ya iremos hablando y luego con tiempo irá, pero vamos, que como mucha gente me está preguntando, y Manolo, ¿y este año qué? El año pasado fue Mecano, el año anterior fue el Rock de los 80, bueno, nosotros llenamos el Tomás Fernández, además el año pasado sin precedentes, un lleno sin precedentes, vamos, que nos dimos un baño de masa y muy importante.
0: Bueno, pues ese concierto de las fiestas de Molina, que será el pistoletazo de salida del siguiente curso, y luego cerraréis con el Festival de Bandas, que es de lo que estamos hablando, que en este caso el año que viene ya será la tercera edición.
1: Hay una petición que me gustaría resaltar, de que por antonomasia la banda siempre, desde toda la historia, porque claro, la banda lleva a lo mejor 30 festivales o 30 y tantos festivales, pero claro, era en otro formato. Entonces, al decir segundo festival de bandas, no quiere decir que sea el segundo festival de bandas que hacemos aquí, sino que otro formato, un formato nuevo, se ha remodelado, ha sido más de música en la calle, más al estilo antiguo, más de recepción en la calle, que todo, sacar la música fuera a la calle. Y claro, la Plaza del Casino, siempre por antonomasia, es el sitio donde siempre se ha hecho. Y claro, toda la gente mayor del lugar, pues creo que fue alrededor del 13 o 14, o sea, 2013, 2014, en donde se dejó de hacer allí. Y claro, ese es un centro neurálgico de la población de Molina. Y creo que va a estar muy bien, porque va a estar justo en el centro, para que todo el disfrute de toda la gente. Va a sonar espectacular. Va a sonar espectacular. Además, la gente, yo creo que va a llenar. Aquello lo va a llenar. Por eso digo que vayan cogiendo sitio con tiempo, porque claro, no es una plaza, no es un gran auditorio, y yo te digo, vamos a probarnos en la calle, a ver cómo responde la familia de la banda.
0: Bueno, pues el segundo festival con este formato de bandas de música, Ciudad de Molina, sábado 8:30, antes habrá un pasacalles, sobre las 7:30, 8:20, para ir calentando motores. Quería preguntarte también, Manolo, porque en el último pleno, y además interviniste en la sesión plenaria, se aprobó una modificación presupuestaria que va a permitir dotar a los integrantes de la banda municipal de tablets, ¿no? ¿Cuándo llegan esas tablets y para qué? ¿Para qué o qué va a representar para los integrantes de la banda?
1: Pues estamos hablando de un salto tecnológico por mayor de la historia. ¿Por qué? Porque vamos a ser la primera banda no profesional de que vamos a llevar tablets. Es suponer una tecnología y supone de que el acceso a todas las partituras, entrar en internet, el director cambia de partitura, hace correcciones, el envío por wifi, o sea, es un cambio sustancial. Ya te digo, también somos en plan de la ecología, porque no te puedes imaginar alguna banda en la cantidad de tóner y papel que suministra. Pero vamos, de hecho, nosotros vamos a ir a la vanguardia. Molina va a la vanguardia. Después de nosotros, oirás de que una banda, o un conservatorio, o cualquier cosa, pero vamos, que nosotros hemos tenido esa suerte de que la corporación municipal vamos, la aprobara por unanimidad de todas las partes. Han visto, tienen una visión de futuro todas las partes. Y gracias, pues, porque claro, son un tema dotar de tablets, pues muy baratas que sean, que no estamos hablando que sean de la manzana, pero que son tablets que van a hacer su uso perfectamente. Y el cuándo, pues en la próxima provisión de dinero que haga el ayuntamiento, pues entonces lo sacará de ahí.
0: O sea que a partir de ese momento, partituras digitales, ¿no?
1: Exactamente, todos los componentes llevarán su partitura. La trompeta primera, trompeta segunda, que percusión, todo será, y te digo, vamos a la vanguardia. Molina, siempre queremos ser vanguardia, siempre queremos ser los primeros en todo, pero en esto, de verdad, vamos a ser los primeros. Los primeros de España, no estamos hablando, no me meto en Europa porque en Europa no me llegan tanto las miras, pero en España seguro, vamos, Murcia por descartado, y España pues también, porque vamos, no conozco a nadie y he preguntado, nadie lleva las tablas, nada más que Molina. Si Dios quiere, en el próximo curso las estrenaremos.
0: Muy bien, pues el próximo curso se podrán estrenar esas tablas para trabajar con partituras digitales y mejorar la formación, y aumento lo más inminente, este cierre de temporada, cierre oficial con el segundo festival de bandas, Ciudad de Molina, la banda de Cabezo de Torres, la banda de Molina de Segura, sábado, Plaza de la Constitución o Plaza del Casino, a partir de las 8:30 de la tarde, y luego ya la semana que viene, pues digamos el cierre oficioso en las fiestas de la Ribera de Molina de Segura. No sé si tienes algo más que añadir, Manolo.
1: No, que la banda municipal es de pueblo. Cuando la gente pasa a la banda, mi banda. O sea, estamos hablando de que es una propiedad, que no es de nadie. La banda municipal es de pueblo. Eso es lo primero. Y lo segundo, pues invitar a toda la gente, con mucho gusto, de que asistan a este gran evento, porque además es que se lo van a pasar muy bien, y se darán cuenta de que conforme viene van a repetir, porque claro, somos capaces de hacer una procesión, que es lo que algunas veces nos conocen, pero somos lo nuestro son los grandes conciertos. Los grandes conciertos, eso es lo que nos gusta a la banda.
0: Muy bien, pues nada, suerte de cara al sábado. Manuel Hernández Ross, el presidente de la Banda Municipal de Música de Molina de Segura, un saludo y buen día.
1: Buen día, Juan Luis.
0: Hasta luego.
1: Hasta luego.

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0: Esa música que seguro que se va a escuchar este verano 2026. Y de veranico vamos a hablar, veranico con Regalico, que es la campaña que promueve la Asociación de Comerciantes Profesionales Compro de Molina de Segura para este verano, con descuentos, con regalicos, que bueno, con rascas y ganas. En definitiva, de ello vamos a hablar con Antonio Lozano, con el presidente de Compro, porque después de una campaña viene otra y siempre estamos inmersos en el tejido comercial molinense, pues con estas iniciativas que invitan, ¿no?, sobre todo a que la gente compre en el comercio pequeño, en el comercio de esta localidad. Antonio Lozano, muy buenos días.
1: Hola, muy buenos días.
0: Bueno, cuéntanos, veranico con regalico, ¿cómo llega esta campaña y cómo se va a estructurar?
1: Bueno, la Asociación de Comercio de Molina de Segura tiene una planificación hecha ya desde enero-febrero. Hicimos una planificación anual, la cual, pues bueno, pues la hemos consensuado entre toda la Junta Directiva, y luego pues hemos lanzado también a todos los comerciantes que nos fuesen dando ideas. Hemos hecho, desde que iniciamos la andadura en enero, hemos hecho con esta ya 5 campañas, es decir, 5 campañas, llevamos 6 meses de año. Y bueno, pensamos en que en verano normalmente sigue habiendo gente aquí en Molina de Segura, y entonces dijimos, bueno, pues si en verano hay todavía personas que en Molina de Segura todavía siguen estando, y algunos se van a las playas, pero tenemos los que son los pueblos de alrededor, dijimos, bueno, pues vamos a intentar hacer algo que sea divertido, que sea, bueno, pues que la gente pueda venir, que pueda comprar, y oye, pues si se puede llevar un regalo, pues sería fenomenal. Lo hemos puesto veranico con regalico porque, bueno, pues estamos en Murcia, es que tenemos que también que intentar que las palabrijas esas que tenemos aquí en Murcianica, que también se puedan ver en los carteles.
0: Bueno, y veranico con regalico, ¿en qué consiste? ¿Qué tipo de descuentos va a haber? ¿Cómo se va a incentivar las compras entre la gente que se queda aquí en el pueblo?
1: Pues mira, desde el día 15 de junio hasta el día 31 de julio, todas las personas que vengan a Molina de Segura y entren a los comercios participantes en esta campaña, pues podrán optar con una compra de 20 euros a tener un rasca, y el rasca, pues ahí en ese rasca puede conseguir bolsas shopping, que son bolsas para hacer compras y para llevártelas en verano, para también pueden conseguir 50 entradas del teatro para consumir luego en septiembre, 10 entradas de piscina municipal de aquí de Molina de Segura, 15 entradas para los conciertos, que los vamos a dar, esas 15 entradas a los ganadores, se las vamos a dar pues a últimos de julio para que puedan, pues, a últimos de julio, primeros de agosto, para que luego las puedan guardar, para que puedan ir por los conciertos que está organizando lo que es la concejalía. Y también todos los comercios participantes han puesto 4 rascas de 5 euros de descuento, para que con ese rasca que te salga de 5 euros de descuento pueda ir a comprar a ese comercio que pone ahí en el rasca, para que te pueda hacer un descuento de 5 euros y que, bueno, pues que siga viniendo la Molina, a que siga comprando, porque aquí siempre va a tener muchos descuentos y muchos regalos.
0: Pero el rasca, o sea, yo voy a un establecimiento, pido el rasca, y si aparecen 5 euros de descuento, ¿me lo descuentan en el mismo sitio o en otro sitio?
1: Hace una compra igual o superior a 20 euros, te dan el rasca, y en el rasca aparecerá 5 euros de descuento. En donde tienes que cambiarlo, te aparecerá también el comercio que te pone ahí 5 euros de descuento a descontar en el comercio fulano de tal. Entonces tienes que ir a ese comercio a hacer la compra, tienes que hacer una compra igual o superior a 20 euros para que te hagan los 5 euros de descuento. Todo lo que estamos haciendo y todo lo que seguimos haciendo desde que nosotros iniciamos la Junta Directiva nueva a partir del día 1 de enero es que todo lo que se haga sea recíproco, es decir, que todo lo que hagamos que revierta sobre todo en todos los comercios que participan en todas las campañas que estamos haciendo.
0: La campaña ya comenzó, ¿no? Creo que el 15 de junio.
1: Sí, empezó el día 15 de junio. Hay 42 comercios inscritos. Esos 42 comercios tienen cada uno 150 rascas. Quiere decir que hemos repartido 6.300 rascas. 6.300 rascas, de los cuales las personas que vengan a Molina van a poder conseguirlo con una compra igual o superior a 20 euros, que en eso supone para Molina de Segura, a partir del 15 de junio al 31 de julio, cerca de 130.000 euros que van a repercutir en los comercios de Molina de Segura. Pero aparte de eso, los comercios lo que han hecho también ha sido también incentivar a que vengan a comprar haciendo el descuento de 5 euros, que decís que los comercios están poniendo casi 1.000 euros entre todos para que los que vengan a comprar a Molina de Segura puedan, pues bueno, pues descontarse esos 5 euros que cada comercio ha puesto en cuatro rascas de 5 euros, que son 20 euros por comercio, y sobre unos 1.000 euros es lo que participan todos los comercios, que participamos todos los comercios en esta campaña. Que todas las campañas que estamos haciendo, estamos intentando que los protagonistas sean los clientes, siempre los clientes, y que los comercios sean los que apoyemos a que todos esos clientes puedan venir a Molina para que puedan conseguir cualquier tipo de descuento.
0: Muy bien. Bueno, comenzó el 15 de junio y creo que se desarrolla hasta finales de julio, ¿no? Hasta el 31, la campaña.
1: Hasta el 31,
0: vale. Sí. Hay 42 comercios de sectores variados, ¿no? Vemos que hay librerías, congelados, tiendas de ropa, colchones, también la chistera. Está, bueno, un poquito de todo, estética, carnicería incluso, la de Fátima. Bueno, no, sería largo leerlos todos, pero en concreto hay 42. Zapaterías también, Mascota Jardín. Mascota Jardín, que por cierto, quería preguntarte sobre ello, Antonio. Hace poco se presentó una campaña de consumo para el tema de las reclamaciones a través de un QR, ¿no? En el Hotel Canino, sí, de Mascota Jardín. Después de aquella presentación vinieron los directores generales de Comercio y de Consumo. ¿Ha llegado la información al tejido comercial molinense? ¿Se están sumando?
1: Pues le hemos mandado a todos los comercios que están dentro de lo que es la asociación. Sí que es verdad que, si te diste cuenta, también estaba aquí nuestra concejala de Comercio también, que sí, por parte de la Concejalía de Comercio, si ellos tienen y si tuviesen una base de datos, sería mucho más cómodo que llegasen a todos los comercios. Nosotros vamos a apoyar lo que es esa campaña, porque ya que vino el director general de consumo, tanto el director general de consumo como el director general de comercio, le prometimos que íbamos a apoyar todo lo que tuviésemos para que, bueno, pues la verdad que está muy bien el tema de lo que son, pues, las hojas de reclamaciones, que sean por medio de QR, porque primero vienen a lo que es el comercio para poder, bueno, pues dialogar y llegar a un consenso. Y bueno, nosotros lo vamos a mandar a cerca de 250 comercios que tenemos nosotros inscritos dentro de lo que es la asociación. Pero faltan todavía casi los mismos o más todavía para poder llegar. Pero nosotros, si es que los recursos nuestros son limitados, pero por eso queremos que también desde la Concejalía de Comercio también apoye esta iniciativa, para que también le mande a todos los demás comercios. No sé si tendrán base de datos.
0: Ya. La concejala de Comercio, que por otra parte, volviendo a la campaña, está haciendo su propia campaña, ¿no?, de verano. No sé si se podrían haber unido los esfuerzos, ¿no?, para hacer algo más potente.
1: Bueno, yo te voy a comentar una cosa. Nosotros, cada vez que hacemos una campaña, hacemos un pequeño estudio. Preguntamos, decimos, ¿cómo ha salido la campaña? ¿Se puede mejorar? ¿No se puede mejorar? Oye, cada vez que hemos hecho una campaña hemos intentado que la siguiente mejorásemos a la anterior. Vemos los clientes que han venido, si realmente ha valido la pena, todo lo que hemos hecho en la campaña en cuanto a que es cartelería, el difusión, de que todo el mundo, que se tiene que enterar. Pero nos hemos dado cuenta de que desde la Concejalía de Comercio lo único que han hecho ahí ha sido proponer tres campañas, primavera, verano y Navidad. De un plumazo se ha quitado los calentamientos de cabeza, se lo ha dado a una empresa, la empresa se dedica a ir comercio por comercio, que así sí tiene recursos, porque si a nosotros nos incentivaran con algún dinero para que fuésemos comercio por comercio, en vez de tener 42, 50, tenemos casi 50 comercios siempre, pues tendríamos muchísimos más. Pero bueno, así lo decide lo que es la Concejalía de Comercio, de que se quita de un plumazo lo que es el comercio de Molina de Segura, sin contar con los comerciantes, porque no han contado con los comerciantes. A nosotros no nos han dicho nada. Sí, a nosotros lo único que nos han dicho ha sido de que esto es cosa de lo que es la concejalía, que nosotros vamos por un lado y van por otro. Yo sigo sin entenderlo, Juan Luis. Pero bueno, nosotros vamos a seguir trabajando, vamos a seguir haciendo campañas, tengamos o no tengamos subvención, vamos a seguir intentando, hacer todo lo que estamos haciendo. Sí te digo también que agradezco muchísimo a la concejalía de festejos, en este caso, Juan de Dios, Pochiche, que ha sido, una persona que ha dicho que lo que necesite la Asociación de Comerciantes para adelante, porque él también fue y ha sido empresario. Lo que es la concejalía también de salud y de deporte, que también ha dicho lo que necesitéis, aquí estamos nosotros. Teatro, y lo que es Teatro Villa de Molina, lo que necesitamos, cada vez que le pedimos algo, también lo tenemos. Y bueno, y porque hemos tenido la suerte de que en esta campaña hemos encontrado un patrocinador, el cual pues nos ha ayudado a hacer los rascas, la cartelería y lo demás. Pero bueno, seguimos, porque vamos a seguir, porque nosotros lo que queremos es que los comercios sean, bueno, autosuficientes para hacer cualquier tipo de campaña. Que bueno, que luego nuestra concejalía hace las cosas a su manera, pues ya sabe que está, nosotros estamos, todos los comerciantes estamos dispuestos a estar siempre con nuestra concejalía de comercio, siempre y cuando no vaya por su lado, que no lo, bueno, seguimos sin entenderlo, pero bueno, ahí estamos.
0: Ya, bueno, pues por cierto, cuando estábamos preparando la entrevista a Antonio, en nuestra hemeroteca, pues recuerdo pues algunas conversaciones, ¿no? Y van a pasar ya casi 2 años, en octubre de 2024, estabas tú de secretario de Compro, Antonio, y decías que la Concejalía de Comercio debía dar el primer paso para unir a comerciantes y hosteleros de Molina de Segura, para crear ahí un frente común. ¿Se ha hecho algo? ¿Se ha dado algún paso?
1: Pues fíjate, la hemeroteca nunca engaña y seguimos de esa manera. Nosotros los comerciantes estamos todavía esperando y estamos abiertos a que nuestra concejalía bueno, que sean ellos los que den el paso, porque yo conozco al presidente, conozco a todas las personas que hay metidas dentro de lo que es la gastronómica de Molina de Segura. Nosotros hemos estado siempre dispuestos a apoyar en lo que haga falta, pero estamos esperando que antes de que se haga lo de la ruta de la tapa y otra vez empiecen a dar premios para que se lo gaste la gente en otros sitios como es Amazon o demás, joder, pues que hablen con nosotros, que nos digan, mira, este dinero que tenemos aquí, ¿os parece bien que lo gastemos en los comercios de Molina con cheques, tal, lo que haga falta? Oye, ¿nos ayudáis vosotros, lo que es los comerciantes, en algunos regalos y tal? Para adelante. Pero necesitamos diálogo, pero el diálogo siempre tiene que ser a tres bandas, y a tres bandas la más importante es la concejalía. Si la concejalía nos sienta ahí y nos sentamos y hablamos, siempre va a ir para adelante, pero es que tiene que ser por medio de la concejalía.
0: Bueno, pues ahí queda ese dato. De momento poco se ha hecho, ¿no?, para unir esas fuerzas. No, vamos, que va cada uno por su lado. Eso lo podemos decir así, Antonio. Vosotros Compro por un lado y la Asociación Gastronómica por otro. Y bueno, la idea sería eso, ¿no? Pues intentar acercar para hacer cosas en común. Volviendo ya a la campaña y para concluir, Veranico con Regalico está en marcha hasta el 31 de julio. ¿Alguna recomendación, Antonio, ya para concluir?
1: Pues nada, yo solamente invitar a todas las personas que quieran venir a Molina y a conocer todos los comercios, que hay una variedad grandísima de comercios en cuanto a lo que es, bueno, pues de servicios, de productos, de atención al cliente. Estamos aquí en Molina de Segura con comercios muy buenos, comercios con corazón, que eso va a ser nuestro lema a partir de las próximas campañas. Y nada, lo que necesiten ya saben que lo tienen aquí en Molina de Segura, que no hay que desplazarse muchísimo más lejos.
0: Antonio Lozano, presidente de Compro, muchísimas gracias. Que vaya bien esta campaña de verano en el tejido comercial molinense. Un saludo, buen día.
1: Muchas gracias a vosotros.
0: Hasta luego.

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3: Este viernes 26 de junio, el escultor molinense Pepe Yagüez participa junto con otros 83 artistas plásticos en la 19ª edición de 20 per 20, que tiene lugar en Nápoles, en Italia, en el espacio expositivo LOT. Y es una exposición que está comisariada por Giovanna Donnarumma y Gennaro Ippolito, una exposición que tiene como tema general Trasogno, Eros e Realità. Bueno, el tamaño de las obras también tiene un límite. El caso es que aparte de esta exposición hay otra más en la que participa el artista de Molina de Segura. Y luego también hay otras novedades de las que vamos a hablar con Pepe Yagüez. Muy buenos días, Pepe.
4: Buenos días.
3: Bueno, pues en Nápoles vas a estar con artistas de gran relevancia a nivel europeo. ¿Y eso del Eros e Realità qué es?
4: Pues el tema que proponen los comisarios. Lo que pasa es que cada autor pues ya lo lleva por... lo interpreta como le venga bien o en gana. Yo en este caso he hecho un tema con cierto erotismo político.
3: Ajá.
4: Que, bueno, el título es Fucking... Es que yo, bueno, lo he puesto en inglés para que luego... para que sea más fácil de entender. Aunque mi pronunciación, pues no... Pero vamos, hay un juego de palabras con lo del king, con lo del rey.
3: Sí.
4: Que ya sabemos que se trata del rey del mundo, uno que... un tal Trump, pero pasa que con el fucking delante, y entonces aparece Netanyahu también. A todos estos son dos personajes como tras saber tomar, tras tomarse la pócima porcina de Circe, o sea, como cerdo,
3: uh-huh.
4: Y en actitud ahí erótica, y una especie de misil aparece, por eso tiene el sustituto de I like your missile, de... Y luego también, pues, en inglés, el me gusta la fruta. En fin, hay que verlo, es difícil sí. De escribir.
3: Dices tú que muy adecuada para editar en azulejos, ¿no? Que se coloquen en cuarto de baño.
4: Sí, claro, porque el 20 per 20 viene porque en Nápoles hay un azulejo tradicional que se hacía desde la época en la que Nápoles pertenecía a los reyes Borbones. Y entonces, por eso lo del 20 per 20. Y entonces yo he hecho como una propuesta de para azulejo, pero para cuarto de baño de este así, de uso público bastante sucio.
3: Ajá.
4: Sería muy apropiado.
3: Bueno, pues ya están el coronado Trump y un Netanyahu convertidos en amorosos cerdos, ¿no? Podríamos decir.
4: Sí.
3: Hay otra obra, ¿no? Titulada
4: sí,
3: Diablosco.
4: También se puede ver en la línea de arte Oficina Creativa, que es la sigla, el LOC, el espacio LOC, se puede ver se titula, espérate que me acuerdo, Dos Petardos.
3: Diablos con Petardos. ¿No?
4: Diablos con Petardos, ¿no? En la que los cuernos de los diablos son dos petardos reales. Entonces, una propuesta, tiene una parte como performativa, porque la persona que haga el primer donativo a cualquiera de las ONG que está paliando el desastre del genocidio en la Franja de Gaza, pues tendrá derecho o se le permitirá que encienda la mecha de los petardos. Los petardos, digamos, la obra está hecha con un paquete de tabaco, Nobel, por supuesto, porque la aspiración de uno de los que aparece ahí es el Nobel de la Paz. Entonces, por un lado aparece Trump y por otro lado Netanyahu. Y en fin, una obra que invita a que el espectador actúe.
3: Bueno,
4: eso sí, es bastante efímera.
3: Ya, ya. Dices tú que bueno, es una obra tan explosiva como desahogante, ¿no?
4: Para hombre, por supuesto, yo creo que debe ser muy desahogante ver cómo... vamos, de hecho, es que los petardos son de alta sonoridad.
3: Ya, ya. Bueno, pues eso es lo que se podrá ver a partir de este viernes en esta exposición, 19ª edición ya, de 20 per 20. Muchísimos artistas plásticos en esta, 83 en total. Y luego también expones, estás exponiendo, de hecho, en el Centro de Arte de Palacio de Almudí de Murcia. Hay otros, más de 100 artistas, que está teniendo lugar estos días. Hay una selección de 170 obras que forman parte de la colección Jiménez Godoy. ¿Y en tu caso qué aportas, qué propones?
4: Pues yo tengo, bueno, la obra que han seleccionado se titula Alma Alcayata buscando amor cáncamo. Es una obra también interactiva, pero en la que el espectador puede, hay un minotauro con una cornamenta de cáncamo, entonces puedes moverlo por el perímetro de alcayatas que conforman la figura femenina. Y bueno, en realidad es una de las 100 obras que tiene la colección de Jiménez Godoy, porque este señor pues empezó a coleccionar obras mías durante los últimos 30 años de su vida. Entre grabado y escultura, pues la verdad es que se hizo con un buen grupo. Bueno, de hecho se considera la mayor colección privada de arte de Murcia, la de este señor.
3: Uh-huh. ¿Pero qué son obras tuyas?
4: Las obras que se exponen en el Almudí son obras de la colección
3: de Jiménez Godoy, que, ¿no?
4: Pues, murió hace un año, y entonces es un poco un homenaje de... Se ha hecho una selección con los artistas digamos que iba seleccionando, venía aquí al estudio.
3: Ajá.
4: Y a mí, bueno, era lo sorprendente que incluso, porque él era de los Budeis, pero en cambio le encantaba mi erotismo festivo mitológico, le gustaba mucho.
3: Pues vaya colección que hizo, ¿no? De tu obra, entonces.
4: Es una colección. Sí, yo recuerdo, bueno, la primera vez que vine a mi casa, pues vio, tenía yo un Adán que tengo, una plantaera en la entrada.
3: Sí.
4: Y me dijo, esto no está bonito aquí en la entrada, ¿eh? Pero eso fue la primera vez hace 30 años, pero la última vez que vino, hace un año y medio así, tengo en el estudio tengo una figura de una Hera, una diosa Hera, desnuda, y se puso ahí a acariciarle el volumen de los glúteos y decía, qué bonito.
3: Uh-huh.
4: O sea, que mira si cambió su...
3: Yeah.
4: En 30 años su forma...
3: Su percepción
4: de ver lo bonito y lo no bonito.
3: Muy bien. Bueno, pues ahí está, con este trabajo, Alma Alcayata, buscando amor cáncamo, una pieza interactiva en la que el espectador puede cambiar la ubicación de un minotauro de acero con cuernos cáncamo. Sí. Dentro de una forma femenina de madera con perímetro de alcayatas, y de ahí el título también de esa imagen, de esa obra que se puede visitar en el Centro de Arte Palacio Almudí de Murcia. ¿Hasta cuándo, Pepe?
4: Pues me parece que hasta final de agosto.
3: Final de agosto, ¿no? O sea, todo el verano tenemos para visitar estas obras de más de 100 artistas plásticos de la región de Murcia. Y la tercera idea que queremos comentar contigo es un anuncio, ¿no? Que recientemente te han trasladado, y es que la Real Academia de Bellas Artes de Santa María de la Risaca te ha comunicado que han acordado por unanimidad de los académicos y académicas tu elección como nuevo académico escultor de número.
4: Vaya, que parece increíble.
3: Esto...
4: Con lo poco académico que yo soy.
3: Sí.
4: En fin, es un honor, ¿no? Porque de hecho que con las personalidades que hay ahí como académicos que le guste la trayectoria y lo que hago, pues me parece muy, pues como, pues nos demos un honor.
3: Ajá. ¿Y cuándo se oficializa ese nombramiento?
4: Pues ahora tengo que escribir un libro como mínimo de 30 páginas y entonces ya para el año que viene, entonces ya lo leeré en el Museo de Bellas Artes, donde se hará el acto ya de pues no sé, se hace un acto y oficial con los académicos y con la quien quiera ir.
3: Yeah. ¿Cuántos académicos hay en esta Real Academia?
4: Pues son 24.
3: 24 actualmente, ¿no?
4: Lo que pasa es que como algunos se van muriendo y otros se van poniendo ya muy mayorcicos, pues entonces están están renovando la academia.
3: Ya, ya, que ahora se está propiciando, hay un relevo
4: plan
3: generacional.
4: Plan renove
3: de la Academia de Bellas Artes de Santa María de la Risaca.

0: estás de buen estado de salud creativo y artístico, Pepe. Que vaya todo muy bien, estas exposiciones en las que estás inmersos, y ya disfrutar del verano también, algunos días de vacaciones.
1: Pues sí, también hay que... Pues bueno, a veces descansar es coger ideas, o sea que no se descansa del todo.
0: Sí, porque a veces cuando se desconecta llegan ideas.
1: Incluso durmiendo, últimamente me están surgiendo ideas. De hecho, el documental que está haciendo Alfonso Palazón está recreando un sueño que tuve.
0: Ah, sí, curioso. Sí. Habrá que verlo.
1: Que por cierto, vamos a ir a rodar ahí al desierto de Abanilla porque
0: ¿sí?
1: Una parte del sueño transcurría ahí.
0: Ya.
1: Bueno, una cosa va a quedar espectacular.
0: Bueno, ¿para cuándo está previsto que esté ese documental?
1: Eso habría que preguntárselo al señor director.
0: Eso es al señor Palazón, ¿no? Muy bien, se lo preguntaremos, que de vez en cuando hablamos con él también.
1: Sí, pero me parece que como en 12 meses o así ya tiene que... que presentar un poco el... Porque como hay subvenciones por medio y esta cosa tiene un plazo de entrega.
0: Tendrá algunos plazos. Bueno, ya tendremos noticias acerca de ese documental. Pepe Yagüe, lo dicho, que vaya todo muy bien. Muchísimas gracias.
1: Pues igualmente, muchas gracias.
0: Hasta luego.
1: Un abrazo, hasta luego.
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0: Ay, madre mía, qué sueño.
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2: Buenas tardes, queridos locuaces y queridas. Bienvenidos una vez más a vuestro programa favorito, el que no necesita despertador para despertar. Es Radio Locuaces. Y hoy os invitamos a cerrar los ojos, pero no demasiado, que aún queda mucho programa por delante. La temática de este mes son los sueños, esos viajes extraños que hacemos cada noche. Bueno, ahora en verano, aquel y aquella que también puede en la siesta. Pues eso, esos viajes sin billete, sin equipaje y sin saber muy bien a dónde acabaremos. Porque todos y todas hemos tenido sueños maravillosos, pesadillas inolvidables y esos sueños tan raros que cuando te despiertas piensas, ¿pero qué ha pasado aquí? Así que pónganse cómodos, busquen una almohada más cercana y, bueno, si van conduciendo y notáis que un ligero peso en los párpados, buscar un área de descanso, que empieza Radio Locuaces.

0: Con Adolfo el Capitán, sí, comenzamos nuestro viaje al mundo de los sueños viajando miles de años atrás, mucho antes de que los psicólogos y los estudios del sueño, nuestros antepasados, ya estaban explicando el significado de esos misteriosos mensajes nocturnos.
1: Es tu verdad.
0: Y como ocurría con casi todo, lo que no entendían, pues se lo encargaban a los dioses. Hoy en Tiempos Remotos conoceremos cómo las antiguas civilizaciones interpretaban los sueños y qué papel tenían en la mitología. A ver si descubrimos quién era el responsable de esos sueños en los que vuelas, o esos otros en los que llegas tarde a todas partes. Para eso viene nuestro compañero en su nave del tiempo, el señor Adolfo Martínez.
2: Buenas tardes, Ramón. Aquí estamos otro mes más con nuestra sección Tiempos Remotos y vamos a subirnos a nuestra particular nave del tiempo para viajar al muy, muy, muy atrás, hacia los primeros tiempos,
0: como siempre,
2: cuando todo se centraba también en los sueños, pero poco distinto a hoy en día.
0: Vamos a ver.
2: Bueno, hoy en Tiempos Remotos vamos a adentrarnos en un territorio que todos visitamos cada noche, pero que sigue rodeado de mucho misterio. El mundo de los sueños y su mitología. Actualmente sabemos que los sueños forman parte de la actividad normal de nuestro cerebro mientras dormimos. Sin embargo, durante miles de años, la humanidad creyó que eran mucho más que eso. Para nuestros antepasados, los sueños podían ser mensajes de los dioses, advertencias sobre el futuro o incluso viajes del alma a otros mundos. En el antiguo Egipto, los sueños eran considerados sagrados. Los sacerdotes se encargaban de interpretarlos y muchas personas acudían a los templos con la esperanza de recibir respuestas divinas mientras dormían. En Mesopotamia, una de las cunas de la civilización, los sueños también tenían una enorme importancia. Los reyes consultaban a especialistas para descifrar su significado, convencidos de que podrían contener mensajes capaces de influir en decisiones políticas o militares.
0: La importancia, que
2: la importancia de los sueños a lo largo de la historia, Ramón.
0: No.
2: Es increíble, la verdad. Pero si hay una figura que ha llegado hasta nuestros días relacionada con los sueños, esa es Morfeo.
0: Morfeo.
2: Y no estamos hablando de Matrix, ¿no?
0: No.
2: Los antiguos griegos creían que Morfeo era el dios encargado de dar forma a los sueños. Hijo de Himnos, el dios del sueño, tenía la capacidad de adoptar cualquier apariencia para transmitir mensajes a los seres humanos mientras dormían. Morfeo no estaba solo. Según la mitología griega, otros dioses se ocupaban de las pesadillas y de los sueños más fantásticos e imposibles. Para los griegos, el mundo onírico era tan importante que imaginaron toda una familia de divinidades dedicada a gobernarlo. También creían que existían dos puertas por las que llegaban los sueños. Una era la puerta del cuerno, por la que entraban los sueños verdaderos y proféticos. Y otra la puerta de marfil, reservada para los sueños engañosos y las ilusiones. El problema, claro, era saber por cuál de las dos había llegado el sueño de la noche anterior. Los romanos heredaron muchas de estas creencias y prestaron gran atención a los sueños, especialmente aquellos que parecían anunciar acontecimientos importantes. Más al norte, los pueblos vikingos también pensaban que algunas visiones nocturnas podían anticipar el futuro o transmitir mensajes procedentes de fuerzas sobrenaturales. Y al otro lado del océano, entre algunos pueblos indígenas de Norteamérica, surgieron los conocidos atrapasueños, objetos destinados a proteger a quien dormía, filtrando las pesadillas y permitiendo el paso de los buenos sueños. Buena cosilla,
0: ¿no? Vaya, buen invento,
2: Lo más fascinante es que culturas muy diferentes, separadas por enormes distancias y sin apenas contacto entre sí, compartían una misma idea: que durante el sueño ocurría algo fuera de lo normal, algo extraordinario. Para unos era el alma viajando a otros mundos. Para otros, los dioses comunicándose con los hombres. Y para otros, una ventana abierta al futuro. Quizá por eso los sueños siguen despertando nuestra curiosidad hoy en día.
0: Y tanto, claro.
2: Porque aunque hoy la ciencia haya logrado explicar gran parte de su funcionamiento, continúan conservando una parte de aquel antiguo misterio que fascinó a egipcios, griegos, romanos y vikingos. Y es que, desde el comienzo de la historia, cada vez que cerramos los ojos, el ser humano ha tenido la sensación de cruzar una puerta hacia otro mundo.
1: Así es, así es.
2: Soy Adolfo y esto ha sido, como siempre, Tiempos Remotos. ¡Hasta el próximo, Ramón!
0: Hoy terminamos la temporada, Adolfo.
2: Sí, hoy tenemos vacaciones.
0: Vaya. Bueno, pues muchas gracias.
2: Que también nos la merecemos.
0: Hombre, muchas gracias por llevarnos siempre de viaje en esa nave del tiempo.
2: Encantado de hacerlo así, Ramón.
0: Alucinante.
2: Venga, muchas gracias.
0: ¡Hasta la próxima!
2: ¡Hasta la próxima!
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4: Sí, hoy está con nosotros, se ha sentado en la mesa redonda de la radio, nuestra compañera Emilia. Pero no viene sola, Emilia viene con Fran el Cabezón.
5: De Cabezón, ¿no?
4: Sí.
6: Desde el cabezo de Torres llega la sección de Fran el Cabezón, que igual te canta un cuento.
0: Igual te canta un cuento.
6: Que te cuento
0: una canción. Sí, señor, tenemos aquí a los dos, a dos pesos pesados de la improvisación. ¿Verdad que sí?
7: Hombre, claro. Buenos días.
0: Buenos días.
7: Buenos días, Ramón.
0: Bueno, hablamos de sueños, Emilia.
5: Está medio durmiendo.
0: Medio durmiendo, ¿no?
5: Sí, medio durmiendo.
0: Sí, eso que decimos, ¿no? Muchas veces, hasta que no me tomo un café, yo sigo durmiendo.
5: Sí, durmiendo.
0: Bueno, Emilia, cuéntanos. Porque, a ver, hay una pregunta que yo quiero hacerte y es, ¿qué te quita el sueño, Emilia, a ti? ¿Qué te quita el sueño?
7: El país como está de momento. Aunque no toque.
0: Bueno, tú me hablabas, Emilia, de que te quita el sueño el tema de los vapers, que eso te quita el sueño, ¿no? ¿Qué
7: sí,
0: te ocurre?
7: Sí, yo qué sé, pues que no me gusta.
0: ¿No te gusta cómo huele?
7: No me gusta, no, lo llevo muy mal.
0: Es malo también para la salud, ¿verdad?
7: Hombre, pues sí, claro. La verdad es que... Beber y fumar no me gusta, gustó mucho la fiesta.
0: ¿Tú te gusta la vida sana, verdad?
7: Me gusta la vida sana, es que estoy muy buena.
0: Estás más buena que el pan.
7: Llevo los dientes porque no acepto los productos, no acepto los dientes, no puedo llevar los dientes y... Bueno, esto ya viene de familia, es que viene de familia, que estamos toda la familia, esto viene de familia.
0: Bueno, Emilia, cuéntame también...
7: ¡Ay, qué bueno estaba!
0: ¿Quién? ¿El Camilo VI?
7: Camilo VI.
5: ¡Ah!
7: ¡Ay, qué bueno, qué bueno!
0: ¿Soñabas con él cuando era joven?
7: ¡Ay, claro!
0: ¿Soñabas con con Camilo VI, no?
7: Sí, con el marido de Rocío Dúrcal.
0: ¿También?
7: ¡Oh, tenía una estampa debajo! Oye, debajo de la cama ponía la estampica. Y soñaba con él.
0: Y soñabas con él, ¿eh?
7: Estaba acá, vale, era mofica. Sí, ponían estampas, compraba estampas. ¿Sí? Y uy, qué bueno que estaba.
0: Bueno, Emilia, me acuerdo de cuando me hablabas del sonambulismo. Que alguna vez te has despertado y has dicho, pero ¿qué hago yo aquí? ¿No?
7: Claro,
0: ¿te has levantado sonámbula?
7: Sí.
0: ¿Qué te ha pasado?
7: Porque por la noche me levanto al aseo, la verdad. Me levanto como todo el mundo, levantamos y dice mi José, ponte las manos así, que no te empieces con los muebles y ya te digo, parezco una sonámbula con
0: los
7: ojos.
0: Las manos como los zombies estos,
7: es verdad.
0: ¿No? De
7: Walking Dead. Ya me contaste tú ya me contaste un caso que madre mía también. Te pegaste un susto.
0: Vamos, claro.
7: Sí, tú también te encontraste por ahí algo. Madre mía, yo, si me pasa a mí, las bolas se me caen.
0: Se te caen las bolas.
7: Virgen Santa, yo tengo mucho dominio en el sueño.
0: Sí que tiene dominio. De hecho, tú, Emilia, nos has contado algunas veces que has soñado con tu padre, que te besaba en la boca.
7: Uy, sí.
0: ¿Te acuerdas eso?
7: Sí, sí. Dice, como nadie te da un beso.
0: Como nadie te da un beso, te lo doy.
7: Claro. Como tengo los dientes así, pero yo con la boca cerrada estoy estupenda.
0: ¿Cómo era el apodo? ¿Cómo?
1: Boca cerrada estoy estupenda.
7: Ay, Diego, no me mires los dientes que los tengo aquí al lado. No me mires los dientes que te enamoras. Uy.
1: La madre.
7: Claro.
0: Bueno, uy. Emilia, cuéntame también, ya que me pierdes, cuando me cuentas estas cosas.
7: Esto lo he inventado yo.
0: ¿Cómo
7: era el programa?
0: El apodo,
7: yo.
0: Hombre, hay que decir que y la audiencia, que la idea de hablar de
7: es
0: los
7: que
0: sueños,
7: soy colaboradora.
0: Nuestra compañera, Emilia.
7: Soy colaboradora. Ahora estoy aquí y no estoy aquí.
0: Emilia Aguilar Zamora.
7: Claro.
0: Bueno, cuéntame también, porque ¿cómo era el apodo que le decían a tu padre?
7: El chupito.
0: El chupito. ¿Y qué pasaba también en un sueño? que
7: tampoco me gustan los que beben. No me gustan los que beben. No sé lo que lleva la cerveza.
0: No, ¿eh? Pero ¿qué pasaba también?
7: Que explotan las botellas.
0: Emil, en un sueño, ¿qué pasaba con un vaso de estos de estos largos de tubo de vino? Que se lo bebía de un trago tu padre.
7: Ah, eso fue, ¿no? Que entró un bar, y había un vaso de cubata. ¿Sí? Era un cubata, un vaso de cubata, y se coge y se bebe el cubata.
0: ¿Y tu papá, pero qué hace?
7: Papá, pero ¿qué hace? Y íbamos tres, él iba con un amigo, íbamos los tres. Y que no tengo un duro, que no tengo un euro para pagar esto, ahora tenemos que... Y coge el amigo y saca un euro, fíjate tú lo que es el sueño. Saca un euro, dice, ay, madre mía, que se ha bebido. De todas maneras, y ya nos salimos, pues yo me quedé tranquila porque había dado el amigo un euro.
0: Claro.
7: Bueno, pero bueno, madre mía.
0: Bueno, Emilia, pues...
7: Pues nada, pues...
0: Que estamos despidiendo la temporada, que ya no volvemos hasta septiembre.
7: Hasta septiembre, bueno.
0: Y Emilia, tú vas a seguir de colaborador haciendo de vez en cuando alguna colaboración. Por teléfono.
7: Voy a venir, por teléfono y... Sí.
0: Hombre, nosotros contaremos contigo.
7: Lo que diga ahí.
0: Igual no todos los programas, pero en algún que otro programa te llamaremos por teléfono a ver cómo que nos cuentes, nos pongas al día.
7: Como se tercie, un día vengo aquí, si tengo que venir aquí, pues lo que diga ahí.
0: Sí, que tampoco te vas tan lejos, que no te va a Alemania, leche.
7: Que va, no, voy a cuidar a mis nietas, claro. Es que me necesitan.
0: Eso es.
7: Es que eso es. Hombre. Es que estamos, ya te digo.
0: Lo primero es lo primero, ¿no, Emilia?
7: Sí, es que hay que estar.
0: En las duras y en las maduras.
7: En las duras y en las maduras. Si es que como me quieren en todos sitios...
0: Claro, por supuesto, eso sí que es cierto.
7: Es que...
0: Bueno,
7: que
0: mira, Emilia, tenemos aquí a Fran escuchándonos. Bueno, Fran, cuéntanos, porque Fran nos va a hablar, Emilia, de eso que decimos de soñar despierto, porque también se sueña despierto, ¿no?
7: Sí, yo he hecho de todo. Es que soy muy trabajadora.
0: Ya, a ver, Fran... Cuéntanos, porque tú tienes experiencias en la mili de soñar despierto mientras hacías la guardia, ¿no? En la garita. Cuéntanos.
5: Y bueno, estaba también en la garita, pues estábamos ahí con el arma y eso, y nos podíamos a la parte derecha, había una rejilla abajo donde pudieran mirar.
0: Sí. Solo podías mirar por una rejilla, ¿no?
5: Era como si fuera una cúpula de esa.
0: Sí.
5: Por una rejilla para poner el arma y eso. Y pusieron en el agua, no se lo pasó aquí, me quedé ahí.
0: ¿Te quedaste ahí?
5: Estaba durmiendo,
0: pero
5: con el ojo abierto. Pues,
0: claro.
5: Y estaba mi sueño por dentro, ¿eh? Vale. Sueños tan buenos. ¿Sí?
0: Y también, Fran, una anécdota también que nos contaste hace poco. ¿Qué pasó una vez que te estaba buscando tu madre, la policía, tu
5: mundo? Sí, joder, eso fue demasiado.
0: Paco Lobatón también buscándote.
5: Sí. Y la Guardia Civil, nos mandaron el ejército porque no nos han pagado.
0: ¿Qué? No fue la Guardia Civil.
5: ¿Sabes qué pasa? Que eso fue un día, no sé, eran toda la tarde por ahí, que yo estaba jugando y metí debajo de la cama de mi madre.
0: ¿Debajo de la cama? En vez de encima de la cama, tú debajo.
5: Yo me dijo, si está tocando un guay de esas tipas, total, me quedé durmiendo. Y mi madre decía, ¿dónde está Fran? ¿Dónde está Fran?
0: ¿Dónde está mi hijo, por Dios?
5: Sí, ¿dónde está? Y me llamó al vecino y Fran. Y buscando por solares y todo. Y cuando saltaron, llamaron a la Guardia Civil. Y yo, no sé, por solares de 7, que me desperté y me salí. Y se me marcó la madre, tú.
0: ¿De dónde sales?
5: Y yo me salí. Y estaba ahí debajo de la cama.
0: Ahí no te diría Fran, ahí te diría Francisco, ¿verdad?
5: Sí.
0: ¿De dónde sales, Francisco?
5: Sí, te está llamando de Guardia Civil, todo el mundo, todo el pueblo, detrás de ti.
0: Movilizado aquí.
5: Y tú sales debajo de la cama.
0: A tu cabezo de torre, churra, el puntal, el cabezo.
5: Todo el mundo.
0: Todo zarandona.
5: Hasta por satélite y luego...
0: Madre mía. Soñar despierto también. Y bueno, y quedarte durmiendo en donde primero pillas. Otra anécdota fue una vez que tú te despertaste en un banco de un parque diciendo, ¿cómo he llegado aquí? ¿Cómo pasó eso?
5: Sí, eso fue que salí de aquí del centro de la FEMO y me encontraba cansado. No se lo pasaba que me puse como todos los hierros en el lado, me puse la cabecera y en mí.
0: ¿Y te quedaste?
5: No estaba tranquilo, me tomé el Valium y me quedé durmiendo por más de 2 o 3 horas.
0: Y luego,
5: cuando me desperté estaba de noche, eran las 3 de madrugada.
0: ¿Y no sabía cómo había llegado allí?
5: No sabía ni cómo me encontraba. Estaba ahí.
0: Tuviste que pasar ahí un mal trago, ¿verdad?
5: Claro, sí, porque no sabes para dónde ir.
0: Hombre, pues muy bien. Fran y Emilia, muchísimas gracias por vuestro ratico aquí en...
5: Gracias, radiovidente. Sí.
0: Gracias.
7: Claro, y saludo escucha. A la gente.
0: Saludo a todo el mundo.
5: Gracias, la radio,
7: aquí
5: la mano,
7: me tenéis,
5: y
7: que pase un buen verano, ¿no? mi teléfono, no, lo que queráis, lo que queráis.
0: No,
7: que
0: no lo digas, no digas el teléfono.
7: No, no, el luego, teléfono
0: por,
7: no, digo.
0: Por privado que te lo, se lo pasa a quien tú
5: eso
0: quieras.
5: Eso es que guardas para ti.
7: Claro, claro. Bueno, yo lo digo aquí en la empresa.
0: En la empresa, claro.
5: Claro, en la empresa.
7: Lo digo en la empresa.
5: Bueno, España,
7: bueno,
5: también,
7: Fran,
5: ¿no?
7: ¿Has soñado con alguna tía buena, algo? Dinos algo.
0: Madre mía, es que no, te gusta ni tirar. ¿Soñas
5: sobre eso?
0: Emilia.
7: A mí me ha salido el demonio
0: dos veces
7: me ha salido el demonio. Si vieras tú el corazón de Jesús que tengo, que tiene mi padre un corazón de Jesús. Y me salía por la ventana, quería entrar el demonio así, vamos. Y quería entrar por, y empujándole con la mano.
0: ¿Y tú que no.
7: Que
0: te quede ahí, no,
7: y la puerta empújale, y decía estaba, el corazón de Jesús, empújale,
5: del mando de nuestro sargento. Había una compañía desnuda que estaba muy buena. Y cada vez que pasaba, pues se emocionaba.
0: Soñaba
5: un monstruo con ella.
0: Se nos va de las manos. Sí. Adiós.
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0: Ahora llega el momento de cuidar nuestro descanso, porque dormir bien es una de las mejores inversiones que podemos hacer en nuestra salud. Y aunque hay quien piensa que dormir 4 horas y vivir a base de café es perfectamente normal, pero no es así. En Luz Verde vamos a aprender algunos consejos para descansar mejor. Tomad nota, porque seguro que más de uno y más de una tiene una relación complicada con la almohada. ¿Qué tal, compañero?
1: Buenas tardes, Ramón, y buenas tardes, oyentes de Locuaces. Entre ellos a mis primos, también saludo, que no los saludo nunca.
0: ¿A los Juanes?
1: A mis primos. Y a los Juanes también, pues.
0: Bueno, pues vamos a ver qué consejos nos das, que siempre nos traes una de cal y otra de arena, como
1: sí,
0: siempre.
1: Sí.
0: Vamos a ver el lado, la cara A y la cara B.
1: Sí, porque todas las cosas lamentablemente tienen eso.
0: Eso es.
1: Tienen sus dos partes. Pues podría empezar diciendo que la ciencia define el sueño como una necesidad biológica activa y fundamental. O sea, que no es cualquier cosa. El sueño forma una parte muy importante en la salud y en la prevención del envejecimiento prematuro. Lejos de ser un estado de desconexión pasiva, es un proceso dinámico de restauración física, consolidación de la memoria y regulación emocional. El insomnio es uno de los trastornos más habituales en las unidades de sueño. Una vez descansado 8 horas en la noche, se puede sentir somnolencia en el tiempo de la siesta, pero esta nunca debe superar los 15 o 20 minutos.
0: Claro.
1: De otro modo, dificultamos el posterior descanso nocturno.
0: Una siesta de 1 hora y media, pues muy saludable no es.
1: No, aparte de que te levantas atontado.
0: También, desorientado totalmente.
1: ¿Cómo funciona el cerebro al dormir? El ciclo del sueño se divide en dos fases principales que se alternan durante la noche. Fase NREM, sueño profundo y ligero, ocupa la mayor parte del tiempo. Perdón. Se divide en varias etapas donde la actividad cerebral se ralentiza. Es clave para el descanso físico, la reparación de los tejidos, el fortalecimiento del sistema inmunológico y la limpieza metabólica del cerebro.
2: Tan solo existe una cosa que no puedo comprender.
1: Fase REM, movimientos oculares rápidos. Es la etapa donde ocurren los sueños más vívidos, los que más se recuerdan. Es vital para la neuroplasticidad, el proceso emocional y la creatividad.
0: Claro, por eso es más fácil también recordar cuando te echas una siesta de estas de 20 minutos, media hora, y te despiertas con el sueño, te lo recuerdas perfectamente.
1: Sí, sí, sí. Así. El equilibrio de estas fases está regulado por dos mecanismos fisiológicos, el ritmo circadiano y la homeostasis. Son palabrejas muy raras, como pasa con lo que pasa con las cosas de la medicina, pero que explicado es muy fácil. El ritmo circadiano es simplemente que el sueño es propenso a que ocurra durante la noche. Regulado de que a medida que va bajando la luz del sol se va produciendo una serotonina, melatonina, que hace que el cuerpo tenga propensión al sueño. Es así de sencillo de explicar. Y la homeostasis, también otra palabra muy curiosa, es que simplemente que cuantas más horas estás sin dormir, más ganas te entran de dormir.
0: Claro.
1: O sea, que ya ves que la palabra es muy, muy complicada, pero sencilla de explicar.
0: Pero muy sencillo, sí.
1: Aquí tendríamos que decir incluir una cosa, que es que un aviso, ¿no? Que después de 3 o 4 días sin dormir empezamos a tener alucinaciones.
0: Fíjate.
1: La privación prolongada del sueño puede provocar disminución de la función cognitiva. O sea, estar embotado intelectualmente, irritabilidad, esto es muy malo, más propensión, sobre todo a estos que están en after hours varios días sin dormir, delirios, paranoia y psicosis.
0: Vaya.
1: Que no es,
0: pues,
1: desde
0: no es broma,
1: luego,
0: ¿no?
1: Nada, ninguna broma.
0: No.
1: ¿No?

0: Recomendaciones sobre la higiene del sueño por el Hospital del Mar de Barcelona. Claves para una buena noche de sueño. 1. Sea constante, intente acostarse y levantarse a la misma hora todos los días, uh-huh. incluso en los fines de semana.
1: Ajá, eso cuesta un poco más.
0: Eso cuesta un poco, sí. Una medicina claro. un poco amarga, sí. porque normalmente siempre se tiende a poder recuperar algo de sueño en los claro. fines de semana, pero... Resuelva preocupaciones antes de acostarse. Haga una lista de las cosas que hacer o preocupaciones para aclarar la mente. Evite situaciones o conversaciones estresantes cerca de la hora de acostarse.
1: Claro.
0: El sueño es una actividad nocturna. Evite dormir durante el día y permanecer despierto por la noche. Por lo que decimos, por los ciclos, el ritmo circadiano que el cuerpo... Su época de dormir, sus horas de dormir es por la noche. Si su horario de sueño está invertido por motivos laborales o lo que sea, consulte con su médico de cabecera un plan de ayuda. Use la cama solo para dormir. Acostumbrarse a ver la televisión, comer, leer, escribir mensajes de texto en otra habitación.
1: Claro.
0: Enseñe a su cuerpo a asociar irse a la cama con dormirse.
1: Tienes que tener una casa grande para todo eso.
0: Bueno, sí. Simplemente salir del salón, hacer esas cosas en el salón. Siéntase cómodo. Convierta la zona en la que duerme en un área cómoda, colocando almohadas y ropa de cama que le hagan sentir bien. Cree una rutina de sueño. Acostúmbrese a una lectura placentera. Tome un baño de agua caliente... O realice ejercicios de relajación, que eso claro, tranquiliza mucho también. Y son muy propensos para irse, claro. para quedarse dormido.
2: Está el corazón, en la farmacia puedes preguntar. Tiene pastillas para no soñar.
0: Baje el ritmo por la noche. Empiece a prepararse para dormir al menos una hora antes de irse a la cama, relajando el entorno y la mente. Evite estimulantes que puedan mantenerlo despierto. Una taza caliente de cacao, café, unos cigarrillos o algún postre podría sentar bien a medianoche, pero pueden dificultar también volver a conciliar el sueño.
1: Los cigarrillos mejor no. Sí, aunque te ayuden, mejor fuera cigarrillos.
0: Sí, a ser posible, sí. Cenar tarde o tomar alimentos picantes pueden dificultar conciliar el sueño. Cosas que no debe hacer cuando tiene problemas para dormir.
1: A ver.
0: Cafeína. No beba café, té o refrescos con cafeína por la tarde. Alcohol. No ingiera bebidas alcohólicas cerca de la hora de acostarse. Televisión y libros. Si va a ver televisión o a leer un libro, elija algo que no tienda a mantenerle claro. despierto.
1: Eso es. Un documental.
0: Sí, algo
1: de
0: sea
1: marinos, de estos marinos, ¿no? Pero te pone una película de acción o una película de terror, dices, claro. ¿cómo te va a dormir después?
0: Claro.
1: Y más si es Freddy Krueger.
3: Sí. Madre mía.
1: Y más si va a estar viendo pesadillas, es de Elm Street.
3: Pesadillas de Elm Street.
1: ¿Cómo voy a dormir yo ahora?
3: Yo conozco a uno.
1: ¿A quién conoces?
3: Pues a uno que rajó el colchón diciendo que estaba ahí dentro alguien.
1: Que estaba dentro ahí del sueño,
3: de
1: ¿no?
3: Freddy Krueger.
1: De la pesadilla que tuvo, ¿no?
3: Sí.
1: Bueno, continuamos con Diego.
0: Evite las historias o películas con gente discutiendo, situaciones, en fin, lo que habíamos dicho. Internet. Evite despertarse para navegar por Internet. En lugar de adormecerse, su cerebro se estimulará y se mantendrá despierto. Tareas del hogar. No se levante de la casa para ordenar o limpiar la casa, a pesar de que puede tenerlo en mente.
1: Claro.
0: Labores no terminadas. El proceso de realizar labores físicas en mitad de la noche puede tensar los músculos y estimular su cerebro.
1: Claro, te activa eso. Claro.
0: Sí, sí, es así. No es una buena idea levantarse para hacer ejercicio físico tampoco. Es decir, me levanto, muevo unas mancuernas o hago unas flexiones,
1: a ver si me da sueño.
0: Al contrario. Pero dice que no. Incluso si sabe que esto le cansará, la actividad física puede actuar como estimulante para el cuerpo y la mente.
1: Claro.
0: Y de hecho está demostrado que el ejercicio físico produce
1: claro.
0: dopamina, que ayuda a la sensación de felicidad, pero que también estimula. El ejercicio es bueno para dormir, pero lo ha de programar para realizarlo a primera hora del día y no inmediatamente antes de irse a dormir.
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0: Quedarse en la cama, no permanezca en la cama si no puede dormirse. En lugar de ello, levántese y realice alguna actividad relajante. Nicotina. La nicotina presenta un efecto contrario en función de su concentración, es decir, de la cantidad de sustancia en sangre. Cuando es poca, muestra efectos sedantes y relajantes. Cuando es alta, tiene efecto euforizante, que impide el sueño y favorece su fragmentación, es decir, los despertares nocturnos. Siempre hay que evitar fumar a la hora de irse a dormir. Esta serie de medidas se añaden a otros tratamientos en caso de insomnio, como la terapia cognitivo-conductual y, solo en caso necesario, fármacos hipnóticos sedantes, pero siempre de forma transitoria. Y entonces, pues esto, esta es la información que he recopilado para este programa de sueños.
1: Bueno, como siempre, dando estos consejos que cuesta, algunas veces cuesta cogerlos, como por ejemplo el de dormir más en el fin de semana, ¿no? Bueno, Diego, pues nos despedimos hasta septiembre.
0: Muy bien.
1: Pasa un buen verano.
0: Gracias.
1: Hasta la próxima.
2: Todos conocen tu cara.
1: Diego. Venga, vamos.
3: Vamos,
1: Paqui Fuentes. Vamos, que viene ahí.
3: Venga.

0: Atención, porque llegan Paqui y Fuen. Y cuando llegan, aparecen, cualquier tema serio corre el riesgo de acabar entre risas. Hoy nos hablarán de la interpretación de los sueños, porque siempre hay alguien que asegura saber exactamente qué significa soñar con agua, o con serpientes, o con volar. Lo que yo sigo esperando es que alguien me explique qué significa soñar que estoy persiguiendo una croqueta gigante por la calle. A ver si ellas me lo solucionan esto.
1: Igual, Ramón, te acostaste sin cenar. Yo creo que fue eso.
0: Probablemente eso, ¿no?
1: Yo creo que fue eso. No le den más vuelta al asunto que fue eso.
0: La dieta esta famosa, esta del ayuno, ¿no?
1: Exactamente, del ayuno intermitente.
0: Eso.
1: Que te dio.
0: Luego sueñas con eso, con albóndigas, con croquetas.
1: Exactamente.
0: Con patas de cordero.
1: Sueñas con toda clase de alimentos.
0: Muy bien, bueno, compañeras. ¿Qué nos traéis hoy? Vamos a ver la interpretación de los sueños en vuestro ojo crítico y sagaz. Contadnos.
2: Bueno, Paqui, tú eres de las que se despiertan diciendo: he soñado con una cabra montada en un patinete. ¿Esto de qué significa algo?
1: Por supuesto, Fuen, significa que cené demasiado fuerte.
0: Claro.
1: Y que no debería ver documentales antes de dormir. Oye, eso es lo que significa.
2: Pues ya sabes, no veas los documentales antes de dormir. Bueno, Paqui, pues hoy vamos a hablar de la interpretación de los sueños, esa disciplina mineraria que intenta explicar por qué tu cerebro decide proyectar cada noche una película surrealista protagonizada por tu ex, tu profesor de matemáticas y un pulpo que habla francés.
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1: Y ojo, que esto no es nuevo. Hace miles de años ya había gente intentando descifrar qué querían decir los sueños. En el antiguo Egipto los consideraban mensajes divinos y hasta tenían listas con interpretaciones. O sea, como listas también de música que hay ahora.
0: Claro.
2: Como el Spotify.
1: Exactamente.
2: Yo siempre estoy ahí con el Spotify. Paqui, vamos, que soñabas con un cocodrilo. Alguien que te decía si te esperaba la fortuna, la desgracia o simplemente que vivías demasiado cerca del río.
1: Y en Mesopotamia tampoco se quedaban cortos. Los reyes consultaban a sacerdotes para que les interpretaran los sueños.
2: Madre mía, Paqui, me imagino la escena.
1: Majestad, ¿qué has soñado esta noche?
2: Pues he soñado que perseguía una pata de pollo gigante vestida de centurión.
1: Interesante, eso significa que debemos subir los impuestos.
2: Exactamente, hay que subir los impuestos, pero ya.
0: La excusa.
2: Paqui, que por cierto, es una interpretación que ha funcionado bastante bien a lo largo de la historia.
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1: Muchos siglos después apareció Sigmund Freud, el padre del psicoanálisis.
2: Sí, Paqui. Freud defendía que los sueños eran una ventana al inconsciente y que escondían deseos, emociones y conflictos que no siempre reconocemos cuando estamos despiertos.
1: Fuensanta, aunque también hay que decir que Freud tenía una habilidad especial para encontrar significados ocultos en absolutamente todo.
2: Pues ¿sabes qué, Paqui? Tú soñabas con una bicicleta y encontramos un trauma infantil, dos conflictos emocionales y una conversación pendiente con tu madre.
1: Y era capaz de convertir una siesta en una tesis doctoral.
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2: Después, Paqui, llegó Carl Jung, que pensó que quizá los sueños eran algo más que deseos reprimidos.
1: Jung hablaba de símbolos universales, los llamados arquetipos, que aparecen una y otra vez en distintas culturas.
2: Bueno, Paqui, el héroe, el sabio y la sombra.
1: Y ese personaje extraño que aparece en tus sueños sin que sepas quién es, pero que actúa como si te fueses amigo desde la infancia.
2: Yo tengo amigos en la infancia, pero yo no sueño con ellos.
1: Pues hija, aparecen.
0: Aparecen y
2: desaparecen.
0: Ya aparecen con esa edad que tenían, ¿no? Cuando
1: exactamente, cuando eran pequeños.
0: Claro.
2: Mira yo, pues no tenía la Nati que nos tiraba por el rellano escaleras abajo.
0: ¡Ala! O empujaba.
2: No, nos tiraba escaleras para abajo, desde un primer piso y en un segundo. Pero es que espérate, que sabes lo que soñaba yo, que salía volando.
0: Que
2: por la escalera.
0: Salías volando, ¿no?
2: Claro, porque venía la Nati.
0: Madre mía, soñar con volar, eso es. Todo el mundo ha soñado con volar, ¿eh?
1: Sí.
0: Vamos.
1: Sí.
0: Por eso se inventó el avión. Porque alguien soñó con eso.
2: Y el helicóptero eso también.
0: Y el helicóptero,
2: ¿no?
0: Sí.
2: Y la avioneta.
0: Y la avioneta.
2: Pero es que las avionetas se estampan.
0: Bueno, continuamos.
2: Como algunos vecinos cuando vuelves al pueblo en verano.
1: Pero vamos a la pregunta importante. ¿Qué dice la ciencia actual?
2: Pues la ciencia es bastante más prudente. Hoy se piensa que los sueños pueden ayudar a procesar emociones, consolidar recuerdos y organizar información acumulada durante el día.
1: O sea, que mientras dormimos el cerebro está haciendo tareas de archivo.
2: Bueno, pues ya ver si trabaja. Exactamente como una gestoría nocturna.
1: Una gestoría muy peculiar, porque para ordenar una factura de la luz te pone a correr por un aeropuerto, perseguida por una jirafa que toca el saxofón. Total, nada.
2: Madre mía.
1: Señoras y señores, total,
0: casi
1: nada.
0: Casi nada el sueño.
1: Casi nada.
2: Madre mía, el cerebro tiene métodos que todavía no entendemos.
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1: Aquí llega otra gran cuestión. ¿Existen significados universales para los sueños?
2: Aquí, pues parece que no, ¿eh? La ciencia no ha encontrado pruebas sólidas de que un símbolo tenga siempre el mismo significado para todas las personas.
1: Es decir, que eso de soñar con agua significa esto, o soñar con dientes significa aquello, hay que tomarlo con cierta cautela. No tiene significado.
2: No, yo no le veo significado a ninguno, ¿eh?
1: No.
2: ¿Qué hacemos, Paqui, con este hombre?
1: Pues no, habrá que aguantar.
0: Es que eso es eso, el ojo crítico, saca la puntillita, la tienen que poner siempre Paqui.
2: Es que somos así, ¿qué hora vamos a hacer?
0: Hay que ver, hay que
2: pues
0: ver.
2: Pues es que nacimos así, siendo un artista.
0: Ya. No hace falta que me lo jures.
2: La Paqui, bueno, es un bombón, ¿eh?
0: Vamos.
1: Y la fue otro.
2: Venga, que nos vamos. Menos mal, porque según algunos diccionarios de sueños, yo ya debería haber heredado 3 fortunas, encontrado el amor verdadero o varias veces vivido una transformación espiritual de las importantes.
1: Y seguimos aquí madrugando, hijo, aquí seguimos.
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2: Eso sí, Paqui, muchas personas se encuentran útil reflexionar sobre sus sueños porque pueden reflejar preocupaciones, emociones o situaciones que estamos viviendo.
1: Pero sin necesidad de pensar que cada sueño es un mensaje secreto del universo.
2: Pues bueno, Paqui, y si sueñas que vuelas, quizás no significa que estés destinado a salvar la humanidad.
1: Y si sueñas que mantienes una conversación trascendental con una tostadora,
2: pues quizás, Paqui, tampoco sea una señal cósmica.
1: Quizás solo sea una tostadora.
2: En resumen, Paqui, llevamos miles de años intentando descifrar los sueños. Algunas culturas las consideran mensajes divinos. Freud los veía como una puerta al inconsciente. Jung hablaba de símbolos universales. Y la ciencia estudia como parte del funcionamiento normal del cerebro.
1: Así que los sueños siguen siendo fascinantes, aunque todavía no tengamos una respuesta definitiva sobre su significado.
2: Y Paqui, y mientras tanto nosotras recomendamos disfrutarlos.
1: Pero sin reorganizar toda tu vida, porque una cabra te haya hablado desde un patinete, ¿eh? No poneros tonto.
2: Vamos a ver, que a mí me dice que estoy como una chota.
1: Pues hija, tú sabrás.
2: Bueno, pero yo no estoy como una chota, ¿eh? Estoy peor, estoy como una cabra. Eso sí, si alguien descubre lo que significa exactamente ese sueño,
1: que nos llame, pero que venga con pruebas,
0: comprueba,
1: ¿eh? Con pruebas.
2: ¡Hasta la próxima!
0: ¡Hasta la próxima! ¡Madre mía! ¡Qué grandes sois!
2: ¡Nos despedimos!

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3: Pues sí, llegamos a tiempos mozos. José María, perdón, nos hablará de aquellos sueños que tuvo de niño y de algunos que todavía conserva. Porque él es de aquí, de Molina, de toda la vida. Entonces, claro, él sabe de lo que van las conservas, ¿no? De la tierra de las conservas.
4: Claro. Alguna de la conserva.
3: Es que digo esto porque es alucinante, José María, cómo recuerdas esos sueños que tú tenías cuando eras un mozo.
4: Es que luego lo he interpretado después de soñarlo. Eso es, claro. Y tenían su razonamiento.
3: Vaya, cuéntanos.
4: Por ejemplo, cuando era pequeño soñaba a menudo que subía una escalera y las bajaba. Luego me veía otra vez en lo alto de la escalera y seguía haciendo el ciclo sin fin.
3: No terminaba
4: de subir y bajar la escalera. Sí. Y cuando me hice un poco mayor, paseaba por una calle en cuesta y vi una escalera y me di cuenta de que era aquel sitio donde yo andaba, subía y bajaba la escalera. También en la mili soñé que estaba en una habitación oscura y un perro con los ojos rojos brillantes me seguía y salí asustado y cerré la puerta y ya me desperté. Yo achaco este sueño, me recuerda una noche en Los Valientes con mi amigo que estábamos contando historias de miedo, sin luz, y me metí en el aseo y salí con dos cigarros encendidos en los ojos.
3: ¿Saliste tú con dos cigarros? Para asustarle, ¿no?
4: En los ojos,
3: como los prismáticos, ¿no? Si fuesen... ¿No?
4: Sí, sí.
3: Madre, como dos ojos encendidos serían, ¿no?
4: Y mis amigos se asustaron. Hombre, porque no estaba todo oscuro. A veces he soñado con mi madre que me ofrecía una zagala para acostarse conmigo.
3: ¿Cómo? ¿Cómo?
4: Sí, mi madre me ofrecía una mujer.
3: ¿Eso lo soñabas?
4: Lo he soñado varias veces. Madre. Varias veces.
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4: Pero soy incapaz de soñar en el hecho porque me siento que estoy engañando a...
3: Está haciendo algo malo, ¿no?
4: Estoy engañando
3: a tu pareja, ¿no?
4: Sí.
3: Claro, como la canción esa de Camilo VI. Porque hasta en sueños he sido fiel. Jamás, jamás he dejado de ser tuyo.
4: Sí.
3: ¿No?
4: Sí.
3: Tío, hasta en sueños eres fiel a
4: mi novia.
3: A tu Monse.
4: A mi Monse.
3: Aquí le vamos a mandar un saludo, ¿no? A Monse.
4: Pues saludo,
3: hombre,
4: a
3: Monse. Hombre.
4: El día de mi comunión, no sé si fue un sueño o una alucinación, que veía en la esquina de mi habitación enanos entrando y saliendo de una caja, lo que me asustó mucho. Y quería llamar a mi madre, pero no me salía la voz, hasta que superé y me quedé tranquilo, pero...
3: Uah, qué agobio, ¿no, eh?
4: Acabó bien, que llegué a la normalidad. Uh-huh. Pero es que no me ponía a hablar y mamá.
3: Y no se escuchaba,
4: no
3: la voz.
4: Muchas veces soñaba, era un sueño recurrente también, que estaba en una cueva y teníamos fuego y las mujeres barrían la cueva con manojos de ramas.
3: ¿Sí? Uh-huh.
4: Hace poco tuve un sueño situado en un bosque de Asturias, en el que un lobo me perseguía y logré entrar en una casa vieja. No sé cómo el lobo siguió a mi hermano, que estuvo a punto de alcanzarle, y allí me desperté. Pero después de despierto tenía la pesadilla de que algo malo le había pasado a mi tío Antón.
3: Anda.
4: Y tuve que ir a su casa y ya se quitó la pesadilla.
3: ¿Pensabas que le había pasado algo de verdad?
4: Sí, También soñaba muchas veces que estaba rodeado de agua y que guiaba yo el agua de un lado a otro como regando bancales con la acequia.
3: Sí, sí, como todo anegado, ¿no?
4: Todo anegado, como si estuviera en medio del agua.
3: Sí, sí.
4: Y yo asimilaba ese momento con mi padre que iba a regar, teníamos... tierra.
3: Abría ahí el portillo
4: y se metía en el bancal
3: y regaba ya manta, ¿no? Como se dice.
4: A manta.
3: Claro, claro. Y
4: otras veces he soñado que conducía un coche que quería frenar y que no podía. Alguna vez soñé que estaba en el submarino de Isaac Peral.
3: Bueno.
4: Y me imaginaba que estaba accionando una hélice que llenaba los tanques de agua para la inmersión y el ascenso.
3: Se sentía ahí como el Capitán Nemo, ¿no?
4: Sí.
5: En el siglo XXVI, desde mi nave espacial.
4: También imaginaba a menudo que iba montado en una moto o caballo, que iba por el Camino de Santiago.
3: Haciendo el Camino de Santiago.
4: Sí, y pasaba por casas y edificios de tiempos romanos.
3: Vaya.
4: Casas antiguas. Y que era el camino que recorría un amigo de mi padre, que tenía una moto, una Derby Varian de esas. Y nos subía a mi hermano y a mí por la carretera de Chorrico. Se llamaba Santiago y yo
3: asociaste, ¿no? Con el Camino de Santiago.
4: Con el Camino de Santiago.
3: Claro.
4: En otra época también he soñado que iba montado en la moto muy grande con mi hermano. Íbamos a Murcia. Y que de noche y estaba toda la luz encendida, preciosa Murcia.
3: Vaya.
4: Que íbamos por el río paseando con la moto.
3: Bueno, pues José María, qué montón de sueños. Y que los recuerde, pues eso es, también lo apuntas, lo anotas como hacía Salvador Dalí.
4: No me acuerdo de ello.
3: ¿Te acuerdas, no?
4: Me acuerdo y pienso más sueños, por ejemplo, eso de premonitores del futuro.
3: También
4: soñaba yo que iba por un paraje de Molina que era huerta, campo y ahora
3: son edificios.
4: Edificios.
3: Claro.
4: Y soñaba yo que iba por allí y me perdía.
3: Vaya.
4: Cuando aún no había edificio.
3: Cuando
4: todavía... Y luego conocí los edificios allí. Y luego, yo creo que era un sueño premonitorio, que muchos sueños.
3: Sí.
4: Son premonitorios o que han hecho otras... Mi padre, por ejemplo, te he dicho ya eso.
3: O que te lo imaginabas tú también, de siendo un crío, te imaginabas que eso el día de mañana se iban a construir edificios y tu imaginación ya en los sueños construía ese escenario.
4: Es que luego, después del sueño, llegaba un tiempo en el que volvía... a ese sitio y digo, si era
3: así,
4: esto lo que he soñado.
3: Si era de este color y todo el edificio, ¿no?
4: Claro, no sé.
3: Bueno, José María, pues tenemos que despedirnos porque vamos ya de tiempo ajustaditos. Decirte que pases un feliz verano, lo que nos queda de verano, que todavía queda bastante, y que ya volvemos en septiembre.
4: Pues igualmente, que... pasemos un feliz verano y
3: que a la ola de calor le digamos hola y adiós, ¿no?
4: Y disfrutemos de las vacaciones.
3: Muy bien, di que sí, José María. Hasta la próxima.

Bueno, y para cerrar nuestro programa, nuestro recorrido por el mundo de los sueños, llega Manzano y Juan Antonio Ross. Con datos curiosos y pura diversión. Nos hablarán de los sueños lúcidos, esos sueños en los que somos conscientes de que estamos soñando y, según dicen, podemos controlar lo que ocurre. Vamos, como ser el director, el guionista y protagonista de tu propia película mientras tú

0: pensado, un momento, esto no puede ser real.
1: Pues sí, una vez soñé que estaba jugando al pádel con Rafa Nadal, Julio Iglesias,
2: mira,
1: y una alpaca que hablaba catalán, y ahí sospeché un poco.
0: Pues resulta que eso tiene nombre, Juan Antonio.
1: ¿Ah, sí?
0: Se llaman sueños lúcidos, y no, no es el nombre de un grupo indie que toca los jueves en un bar alternativo.
1: Un sueño lúcido creo que es aquel en el que eres consciente de que estás soñando mientras sigues dormido, y en algunos casos incluso puedes influir en lo que ocurre.
0: O sea, que pasas de ser espectador a convertirte en director, guionista y productor ejecutivo de tu propio sueño.
1: Exactamente. Tu cerebro monta una película y tú apareces diciendo, perdón, este guión necesita algunos cambios.
3: Sé que no puedo dormir porque siempre estoy soñando.
0: Ramón, escucha esto.
2: A ver.
0: Porque claro, cuando uno escucha esto, piensa, ya estamos con las cosas raras.
1: Pues no, los sueños lúcidos existen y están reconocidos por la ciencia desde hace décadas.
0: O sea, que no estamos hablando de magia, ¿verdad?
2: No, nada
1: de eso. Los investigadores los estudian desde hace años y suelen producirse durante la fase REM del sueño, que es cuando el cerebro está más activo y aparecen la mayoría de los sueños intensos.
0: Mientras tu cuerpo descansa, ¿verdad, Juan Antonio?
1: Tu cerebro está produciendo una superproducción de Hollywood con presupuesto ilimitado.
2: Claro. ¡Soñar es gratis!
0: Vale, si esto existe, ¿se puede aprender, Juan Antonio?
1: Pues parece que sí, Manzano. Hay varias técnicas que pueden aumentar las probabilidades de tener sueños lúcidos.
0: ¿Necesito una aplicación?
1: No.
0: ¿Un casco futurista?
1: Tampoco.
0: ¿Una suscripción premium?
1: Por primera vez en mucho tiempo, no.
3: Todo lo que no aprendí.
2: Pues sí, ahora tomen nota.
1: Porque los expertos recomiendan llevar un diario de sueños, Ramón.
0: Que dicho así parece muy poético, ¿no?
1: Consiste en simplemente en anotar lo que recuerdas al despertar.
0: Es decir, martes, he escapado de una avispa gigante mientras sonaba una canción de los años 80.
1: Exactamente, podría ser un buen ejemplo. Y aunque parece absurdo, ayuda a recordar mejor los sueños y a identificar patrones.
0: La primera vez que alguien encuentre esa libreta va a flipar.
2: Y tanto que va a flipar.
1: Otra técnica consiste en preguntarte varias veces al día si estás soñando.
0: ¿Así sin más, Juan Antonio?
1: Sí, Manzano, mirarte las manos, contar los dedos o comprobar si algo resulta extraño.
0: Imagínate a alguien observándote en el supermercado.
1: Perdone, ¿por qué está contando los dedos delante de los yogures?
0: Estoy comprobando que no estoy soñando.
1: Perfecto, caja 3 cuando quiera.
0: Y esta técnica me parece especialmente curiosa.
1: Sí, es la Wake Back to Bed.
0: Ya empezamos con los nombres modernos.
1: Consiste en despertarte unas horas después de acostarte, permanecer despierto un rato y volver a dormir.
0: Es decir, para intentar dormir mejor, claro.
1: Primero interrumpes el sueño.
0: La ciencia a veces tiene un sentido del humor muy peculiar.
1: Aquí llega la parte menos espectacular.
0: La letra pequeña.
1: Exacto, no hay garantías.
0: ¿Nada de aprende en 3 días?
1: Nada de eso. Algunas personas tienen sueños lúcidos con relativa facilidad y otras pueden practicar durante meses sin grandes resultados.
0: ¿Cómo aprender inglés?
1: Pero en pijama. ¿No?
2: Claro. Y a quien se le da mejor y a quien se le da peor.
0: Efectivamente.
1: Sí.
0: Porque seguro que alguien está pensando, ¿y dónde me apunto?
1: Pues existen cursos, talleres y plataformas especializadas que enseñan técnicas para favorecer los sueños lúcidos.
0: ¿Y funcionan, Juan Antonio?
1: Lo que enseñan, Manzano, son métodos para aumentar las probabilidades. Lo que no pueden garantizar es que esta noche aparezca pilotando una nave espacial sobre Marte.
0: ¡Qué decepción!
1: También hay que distinguir entre la parte científica y algunas teorías más imaginativas.
0: Traducido a castellano.
1: Que una cosa, Manzano, es aprender a ser consciente dentro de un sueño y otra muy distinta. Prometer viajes a otras dimensiones, conversaciones con extraterrestres o reuniones con Napoleón en una cafetería cósmica.
2: Mira, a ver.
0: Aunque reconozco que esa cafetería tendría buena pinta. Así que resumiendo,
1: los sueños lúcidos existen.
0: La ciencia los estudia.
1: Hay técnicas que pueden ayudarte a experimentarlos.
0: Pero no existe ningún botón mágico.
1: Y tampoco garantías.
0: Eso sí, si alguna noche descubres que estás soñando,
1: aprovecha.
2: Hombre.
0: Vuela, visita una playa del Caribe, gana una Champions o cena con quien quieras.
1: Porque al fin y al cabo es tu sueño.
0: Y ahí, por una vez, nadie puede discutirte el guión.
2: ¡Muy bueno! ¡Sí, señor! ¡Así es! Somos libres de soñar lo que queramos, ¿no?
1: Sí, sí, claro.
2: Estaría bueno.
1: Hombre.
2: Estaría bueno.
0: Y antes de despedirnos, una última curiosidad. Si os ha gustado esto de los sueños, que sepáis que el cine lleva años sacándoles partido.
1: Por ejemplo, la Origen, donde los protagonistas son capaces de entrar en los sueños.

0: personas y montar auténticas películas dentro de la cabeza.
1: Aunque si hablamos de pesadillas, pocas tan famosas como Pesadilla en Elm Street. ¡Buah! Porque si aparece Freddy Krueger en tus sueños, ya puedes ir buscando café para no dormir.
0: También está Abre los ojos, que juega constantemente con una pregunta inquietante. ¿Estás despierto o sigues soñando?
1: Y para los más cinéfilos, Paprika, una auténtica locura visual donde los sueños y la realidad se mezclan más que los calcetines en una lavadora.
0: Paprika. Al final, todas estas películas, Ramón, demuestran una cosa. Que nuestro cerebro cuando dormimos puede ser mucho más creativo que nosotros cuando estamos despiertos.
2: Desde luego.
1: Y además, Ramón, trabaja gratis.
0: Que en los tiempos que corren Manzano ya es una habilidad muy cotizada.
2: Y tanto.
1: Y aquí podemos leer.
2: Hasta aquí podéis leer, ¿no?
0: Y vosotros a soñar que son dos días.
2: Eso es. ¡Vamos! ¡A soñar! ¡Hasta septiembre!
1: ¡Hasta septiembre!
2: ¡Septiembre!
1: ¡Ole, ole, ole!
3: ¡Viva!
2: Pero, ¡viva, viva!
4: Dicen que los sueños son el lenguaje secreto de nuestra imaginación y quizá tengan razón. Mientras dormimos podemos viajar a cualquier lugar, reencontrarnos con personas queridas, cumplir deseos imposibles o vivir aventuras que jamás ocurrirían despiertos. Lo curioso es que pasamos la vida persiguiendo sueños de día y soñándolos también por la noche. Así que nunca, nunca, nunca dejen de soñar. Porque algunos sueños se olvidan al despertar, pero otros se convierten en metas, ilusiones y motivos para seguir adelante. Y si esta noche sueñan con Radio Locuaces, tranquilos, es completamente normal. Bueno, y hasta aquí nuestro programa de hoy. Gracias por acompañarnos una vez más en esta aventura radiofónica. Una vez más. No, una vez más, por favor. Nos escuchamos en septiembre en una nueva temporada de Radio Locuaces. Feliz verano y que pasen unas vacaciones de ensueño.
5: Ya no puedo estar sin él.
4: ¡Vamos, Locuaces! ¡Nos vamos de vacaciones!
2: ¡Ole, ole, ole!
4: Pues Santa, lleva la toalla. Lleva la Pamela. Lleva la crema solar. Vamos, José María, lleva el bocadillo. ¿Sí? ¿Ha echado los refrescos? Adolfo, la sombrilla, ¿la llevas? Diego, ¿llevas tú el coche o conduzco yo? ¿Quién conduce?
2: Ramón.
4: ¡Vamos de vacaciones, Emilia! Lo has cogido todo, los tuppers. Emilia, los tuppers. ¿Lo has cogido, Fran?
6: La tortilla.
4: ¿Has cogido todo, no? Paqui, Fuen, también. Todo, lo tenéis todo. Venga, pues, nos vamos de vacaciones. ¡Adiós!
2: ¡Adiós!